Hay un texto que dice cómo la mano de Dios ha sido poderosa. Cómo la mano de Dios ha sido buena en medio de nosotros. ¿Sí lo reconoce? Vamos a leer ese texto bíblico. Dice la escritura que el pueblo ayunó, clamó a Dios, le pidió ayuda. ¿A cuánto le claman al Señor? ¿A cuánto le gusta ayunar? Mano, el ayuno es poderoso en las manos del Señor. Y dice que le pidieron socorro para que Dios los guardara a ellos y guardara también a sus hijos. ¿Cuántos oran para que Dios guarde su casa? Pero es necesario de que usted se levante, de que usted le crea, de que usted abra su corazón y entienda, hermano, que el buscar de Dios no es una religión. Esta es una batalla que usted va a enfrentar todos los días. ¿Sabe por qué? Porque el diablo, al perder un alma, él no se queda quieto. Amén. Entonces él se levanta para hacer la guerra. ¿Y a quién le hace la guerra? Al resto de tu descendencia. Pero el Señor prometió: confía, yo estoy contigo. ¿Cuántos creen que el Señor está con nosotros? ¿Cuántos creen que el Señor está con nosotros? Esto lo dice la palabra. Esdras capítulo 8, verso 22. El verso 22. Vamos a leerlo del verso 20. Esdras capítulo 8, verso 20 dice: y de los sirvientes del templo, a quienes David con los príncipes puso para el ministerio de los levitas, 220 sirvientes del templo, todos los cuales fueron designados por su nombre. El verso siguiente: y publiqué ayuno allí junto al río. ¿Alguien está leyendo? ¿Qué publicó allí? Ayuno. Cosa que a la gente no le gusta. No le gusta ayunar. Y la Biblia dice que hay géneros que no salen sin

ayuno junto al río Abá para afligirnos delante de nuestro Dios, para solicitar de Él que camino que. Mire hasta dónde el ayuno llega, hermano. Enderezar que nuestros pasos. Entonces hay gente, hermano, que buscan a Dios, pero lo buscan a media. ¿Qué buscar a Dios a media? Hermano, creen en el Señor, pero todavía caminan torcidos. ¿Hay alguien que está entendiendo? Creen en el Señor, pero no qué. No cambian. Y esto no es de creer solamente, esto es de convertirnos. Gracias por el entusiasmo. Y para convertirnos hay que buscar el reino de Dios y toda su justicia. Y en la palabra de Dios nos habla que tenemos que ¿qué? Que ayunar. Si no ayunamos, hermano, ¿cómo vamos a caminar derechito delante del Señor? Si no ayunamos, iglesia, ¿cómo vamos a caminar en luz? Entonces vuélvalo a leer, por favor. Publiqué ayuno allí junto al río Abá para afligirnos delante de nuestro Dios, para solicitar de Él camino derecho para nosotros y para nuestros niños y para todos nuestros que. Y el Señor nos ha entregado todo. Nos ha dado a beber de su Santo Espíritu, pero también nos ha dado el conocimiento, la sabiduría, para que nosotros podamos entender las cosas. Pero el Señor dice: ayunamos y no hiciste qué. Y si nosotros no ayunamos, hermano, ¿cómo nuestros hijos, nuestra casa, nuestra familia van a andar en camino derecho? ¿Cómo nuestros hijos, hermano, no se pueden entender? Le voy a decir una cosa: si usted, Dios le da a usted una bendición grande, y si usted no tiene el corazón de siervo, si usted no está bien metido con Dios, esa plática te saca de la iglesia. ¿Alguien está entendiendo? Esa plática te desvía los pensamientos. Entonces ellos no cargaban cualquier cosita, ellos cargaban una cantidad de ¿qué? De dinero. ¿Y para qué la cargaban? Para edificar el templo, la casa de Dios. Y tuvieron que ayunar para decirle al Señor, en pocas palabras, no permitas que nosotros nos apartemos ni a la derecha ni a la izquierda. Porque si se aparta a la izquierda, se lo lleva a la avaricia. ¿Verdad que sí? Y si se aparta de la derecha, se suelta de la voluntad de ¿quién? De Dios. Y aquí es donde nosotros debemos entender. O sea que Judas el Iscariote, si usted abre el corazón, Judas el Iscariote se dejó torcer por la avaricia. Judas el Iscariote se dejó torcer ¿por qué? Imagínese, hermano, si era tal vez con algo poco que cargaba en el alfolí y el diablo le enredó el corazón, ¿qué debió hacer Judas el Iscariote? Ayunar. ¿Qué debió hacer? Ayunar. Entonces cuando usted ve que algo está pasando en su vida y algo está andando mal, usted tiene que ser tan sabio y tiene que levantarse y salirle adelante al diablo. Y ahí es donde muchas personas, entonces, vuelvo y les digo, terminan invocando el nombre del Señor, pero Dios le dice: nunca los conocí. Y nosotros estamos llamados acá no solamente para invocar el nombre de Dios, sino para conocerlo a Él. ¿Cuánto alaban al Señor? ¿Cuánto alaban al Señor? Pero para conocer a Dios hay que orar, hay que buscarlo con todo el corazón. Y cuando usted comienza a buscar a Dios con todo el corazón, Él va enderezando todo lo que está torcido. Porque la Biblia dice que Él va delante de nosotros, pero dice: no le sea rebelde, porque Él no perdonará vuestras rebeliones. Le está diciendo a Moisés, cuando Dios va a sacar a Moisés por segunda vez.

para seguir avanzando. Y Dios le dice: mi ángel va delante de ti y los introducirá en el camino o en la tierra que yo le he prometido. Pero ¿sabe qué dice? Oigan su voz. ¿Y sabe quién es el ángel? ¿Sabe quién es el ángel? Jesús. ¿Quién es el que nos va a introducir en el camino? Jesús. Pero en este caso, ¿a quién está usando Dios para poderles hablar, para poderles preparar, para poderles guiar? A este servidor. Y muchas veces, ¿sabe qué? En vez de escuchar la voz del ángel, somos rebeldes, nos portamos mal, nos cargamos, nos molestamos porque Dios nos habla y nos dice la verdad. Cuando nosotros tenemos que saber, hermano, que la promesa del Padre no es quedarnos aquí, sino es estar con Cristo allá en el cielo. Pero venga, pero esa promesa tiene unas exigencias. ¿Y sabe cuál es la exigencia? Que usted y yo tenemos que limpiarnos de tantas cosas. Entonces lea lo que dice Éxodo 23, verso 20. He aquí, yo envío mi ángel delante de ti para que te guarde en el camino y te introduzca en el lugar que yo he preparado. ¿Cuántos creen que Dios tiene un lugar de bendición preparado para ti? ¿Alguien está escuchando la voz de Dios? Dios tiene un lugar de bendición preparado para cada uno de nosotros. Pero mi pregunta, ¿nos estamos dejando introducir en el camino del Señor? ¿Estamos buscando ese camino de santidad? ¿Ese camino de qué? De purificación. Y aquí es claro la escritura, el verso siguiente: guárdate delante de él, oye su voz, no le sea rebelde, porque él no perdonará vuestra rebelión. Yo eso sí que le tengo temor. Le hago una pregunta: querubín protector, ¿qué fue lo que presentó él? ¿No fue rebelión? ¿No fue rebelión? ¿Y Dios se la pasó por alto? Entonces mire que Cristo vino a esta tierra no solamente a llevarnos al cielo, sino también a llevarnos a una mejor tierra de bendición. Pero si nosotros escuchamos de verdad y abrimos el corazón, Dios nos está diciendo: oiga su voz, escuche lo que les digo, escuche mi palabra. Hermano, no le sea rebelde a lo que Dios dice. Y si volvemos otra vez, si volvemos otra vez donde comenzamos en el libro de Nehemías, si es así, ¿qué dice la escritura? Ayunamos para pedirle a Dios, para pedirle al Señor camino derecho. ¿Cuántos pueden alabar al Señor? ¿Para qué ayunaron? Para pedirle a Dios camino derecho para mí y para nuestros hijos y para nuestros bienes. ¿Sabe qué quiere decir? Que los bienes no te aparten del camino del Señor, que la bendición no te vaya a enredar la cabeza. Porque cuántas personas, hermano, ya no escuchan. ¿Sabe por qué? Porque tienen las cuatro gallinitas y les cuesta escuchar la voz de Dios. Como que si las cuatro gallinitas les va a alcanzar para meterlos al cielo. No, hermano, sin santidad nadie verá. Levante las manos los que están escuchando la voz de Dios. Sin santidad nadie verá al Señor. Entonces eso es lo que Dios está pidiendo. ¿Qué pide Jehová Dios de ti? Que lo ames, que le sirvas, que guardes sus mandamientos. Amén. Pero dice la escritura: para que tengas ¿qué? Prosperidad. Y hay veces queremos que el Señor nos prospere, pero no queremos guardar su palabra. Y lo que nos está pidiendo el Señor acá a Moisés, por ejemplo, recuerda que ya lo sacó del pueblo de Egipto y ahora estaban en el monte, y ahora Dios le dice: mi ángel irá delante de ti, Moisés. Yo paso todo mi bien delante de ti, Moisés. Haré maravillas que no han sido hechas.
Pero hay una recomendación. ¿Y sabe cuál es? Escucha la voz mía. No le sea rebelde al ángel, porque Dios no perdonará vuestra rebelión. Ahora note a dónde quiero llegar. Moisés se cuidó tanto para... tuvo tanto cuidado de esto, pero hubo un momento que Moisés, digamos, se descuidó. Y por eso que usted y yo, hermano, todo el tiempo necesitamos estar conectado con el cielo, en oración, leyendo la palabra, metido allí, porque en un momento difícil usted puede estar tomando una mala decisión. Y dice la escritura que el pueblo tenía sed. Moisés clamó a Jehová y Jehová le respondió. ¿Cómo nos responde a nosotros? ¿A cuántos de los que están aquí el Señor nos ha respondido? Hermano, yo veo la respuesta de Dios todos los días. Todos los días veo un milagro y una respuesta de Dios hecha realidad. Y dice la escritura que Moisés clamó a Jehová. ¿Y sabe qué le dijo el Señor? Háblale a la roca y la roca te dará ¿qué? Pero él fue rebelde. Pastor, ¿qué quiere decir? Explíqueme, ¿qué es ser rebelde? Que cuando Dios dice una cosa y usted lo hace a su manera, eso te va a traer consecuencias. Y el detalle es que Dios no se fue de Moisés, como tampoco se ha ido de ti. Pero esas cosas que cometemos, nos vamos a dar en el transcurso del camino, que fueron de tropiezo para alcanzar muchas cosas. ¿Cuántos pueden alabar al Señor? Lo mismo pasó con ¿quién? Con Esaú. Y dice la escritura que una raíz de amargura le estorbó para alcanzar la bendición. O sea que, ¿qué fue lo que le estorbó a Moisés para entrar a la tierra que fluye leche y miel? Una pequeña rebelión. ¿Qué es una rebelión? Cuando usted le dice a un hijo, hermano, las cosas son así, y ese hijo se rebela porque está haciendo lo contrario de lo que la autoridad, su padre, está diciendo, esa persona no sale en bendición. Esa persona está metida en problemas. Nosotros no podemos movernos en nuestra voluntad. Usted y yo tenemos que salir bajo la cobertura de Dios. Para todo lo que hacemos, tenemos que ir bajo la dirección de Dios. Si en sus decisiones usted no reconoce a Dios en sus caminos, si usted no lo reconoce en todo, entonces, hermano, allí es donde vienen los problemas. Y usted lo puede hacer. ¿Quién ha dicho que no? ¿Quién ha dicho que no? Si Saúl lo pudo hacer, ¿verdad que sí? Pero cuando pasaron el tiempo y pasaron los días y vio a su hermano Jacob bendecido, se dio de cuenta lo que él despreció. Porque no quiso ¿qué? No quiso escuchar la voz de Dios. Y cuando alguien no escucha la voz de Dios, cambia la bendición por un plato de lenteja. ¿Qué es un plato de lenteja? ¿Qué representa el plato de lenteja? Un deleite temporal. Puede ser cualquier cosa, pero entienda y abra su corazón. No cambie la gracia de Dios por cualquier plato de lenteja, que es un deleite temporal que usted va a hacer en su momento, pero lo que hiciste desagradó a Dios. Y aquí es donde nosotros tenemos que enfocarnos. Esta palabra yo la recibí. ¿Sabe cuándo la recibí? Cuando llegué a Silvania a predicar. Cuando llegué a Silvania a predicar, hermano, y me metí en un ayuno, Dios comenzó a ministrarme a través de esta palabra. Y la recibí tanto en mi corazón que entendí, hermano, que cuando usted rebelde a una autoridad, usted no camina en bendición. Porque el ángel aquí representa el Señor Jesús. Pero el ángel para el pueblo, ¿sabe quién representa aquí? Moisés. ¿Ya está claro? Y entonces, si el pueblo le era rebelde a Moisés,
en vez de ver la bendición, terminaban era metido en problemas. O sea, uno tiene que pedirle al Señor, incline su rostro y dígale al Señor que le dé sabiduría, iglesia, que le abra el entendimiento, que le abra el corazón para que usted le resplandezca la escritura, para que Dios lo bendiga, hermano, y para que usted pueda entender qué es lo que Dios está buscando de nosotros. ¿O es que Dios lo llamó para ser otro del montón? No, Dios lo llamó a usted, fue para Dios mostrar su gloria en usted. A su nombre, a su nombre. Entonces dice: he aquí, yo envío mi ángel delante de ti. Escúcheme, delante de ti está hablando, escúcheme bien, a Moisés. Ti, Moisés. O sea, Dios me está hablando a mí, Dios le está hablando a usted. Pero la congregación también tiene un ángel, y ese ángel escucha la voz de Dios, ese ángel escucha lo que Dios le dice para darle a la iglesia, y ese ángel toma la palabra que Dios le dio y se la trae al pueblo. Pero ¿sabe para qué? Para que el pueblo lo escuche, para que el pueblo oiga la voz de Dios. ¿Y qué más? Obedezca, para que te vaya bien todos los días de tu vida. Todo el que sale de la cobertura de Dios y sale en rebeldía, ese no prospera. Ese le llegan los años, se pone viejo, y usted ve que no se va a ver fruto. Anoche, como a las 12 y algo de la noche, le decía a mi esposa esto. Le dije esto: escúchame esto, lo sencillo que son las cosas de Dios. El ciudadano romano dice: yo soy un hombre bajo autoridad. Y cuando usted está bajo una autoridad, bajo la obediencia, bajo el gobierno de Cristo, cuando usted haga algo, Dios te va a respaldar. Cuando usted abra su boca, la gente te va a copiar. Porque él dice: yo soy un hombre bajo autoridad y tengo soldado. Quiere decir que si usted es un buen siervo, entonces usted va a ser un buen jefe. Bueno, alguien lo tiene que recibir. ¿Cuántos están de acuerdo? Pero no se puede ser un buen jefe cuando usted no aprendió a ser un buen siervo. Jesús, para ser un buen jefe, le tocó ser un buen siervo. Y la Biblia dice que se humilló, tomó forma de siervo, y estando en la semejanza de los hombres, se hizo ¿qué? Obediente. ¿Qué pasa cuando alguien es obediente? Haya gracia delante de Dios. Lo voy a volver a repetir: cuando alguien es obediente, hermano, Dios lo va a respaldar. Y le decía a mi esposa esto: ojo, una cosa es un respaldo y otra cosa es ser aprobado por Dios. Por eso es que la Biblia dice: preséntate como obrero aprobado. Y el obrero aprobado, ¿sabe qué hace? Usa bien la palabra. ¿Sabe qué quiere? Vive el testimonio. Dios no, Dios va a respaldar su palabra. Pero, hermano, aquí es donde muchos deben de entender que por qué Dios le dice: Señor, predicamos, Señor, enseñamos, Señor, echamos fuera demonios, Señor, hicimos milagros, pero no fueron aprobados por Dios. Y por eso Dios le dice: apartaos de mí, hacedores, yo nunca lo os conocí. ¿Por qué? Porque yo conozco mis ovejas me conocen a mí y mis ovejas oyen mi voz. Alguien lo tiene que recibir, alguien tiene que escuchar la voz de Dios, y para ser conocido de Él, sus ovejas oyen. ¿Cuántos reciben esta palabra? Sus ovejas oyen su voz. Y luego dice: y las que no son mis ovejas no me oyen. Entonces, ¿de qué le sirve, hermano, que haya un respaldo? Porque Dios de alguna manera va a respaldar la fe de esta mujer, aunque el predicador esté mal.
Y si está hablando de Cristo, Cristo la va a escuchar y está viendo la fe de esta mujer. Y como está el que está mal, en rebelión, está predicando, pero la palabra que está soltando es verdad. Para que usted entienda un poco más esto. Escuche esto. Escuche esto. Y quiero que te conectes allí. Escuche esto. El diablo es un demonio. Gracias por el entusiasmo. Sin embargo, cuando el diablo saca la palabra y le habla a Jesús con la palabra, Jesús no pudo contradecir lo que dice la Biblia, sino que dijo: escrito está. Alabe al que vive. ¿Qué dijo? Escrito está. ¿Estamos entendiendo? Porque el Señor no puede ser rebelde a lo que dice la Biblia. ¿Pero quién estaba usando? El diablo. Y por eso te dije, el diablo es un demonio. Sin embargo, cuando usa la palabra y comienza a hablarle al Señor por la palabra, y comienza a citar el Salmo 91 y le cita otros versículos de la Biblia, el Señor le tuvo que decir: escrito está también, solo al Señor servirá. Alguien lo tiene que recibir. Y solo a Él adorará. Y el diablo, ¿qué? Se fue. Alábelo. Y el diablo, ¿qué? Se fue. Porque donde hay obediencia, el diablo tiene que salir. Alguien lo tiene que recibir. Donde hay obediencia hay bendición. Y donde hay obediencia el diablo se va. Y dice: y se fue el diablo por un tiempo. Colóquemelo allí. Escrito está también. Por eso es que uno tiene que poner el corazón a la lectura. Venga, pero ¿quién se le estaba hablando? Un demonio. Por eso sé que si alguien está mal y te está hablando, Dios va a respaldar lo que está escrito. Dios va a respaldar lo que está escrito, iglesia. Entonces recuerde lo que Dios nos está hablando. No le sea rebelde. Porque si le fuere rebelde, Él no perdonaría vuestra rebelión. ¿Y a dónde fue Moisés rebelde? En una sola cosa. No confunda la falla con una rebelión. El que tiene oído para oír, oiga lo que el Espíritu habla en la iglesia. Como seres humanos podemos tener falla, pero una rebelión es hacer lo contrario de lo que Dios ha mandado. Cuando usted le dice al hijo: vaya a la tienda rápido, y el hijo aparece en la tarde, ¿cómo se comportó ese hijo? Rebelde. Y si la rebeldía no se le corrige, va a terminar en una rebelión. ¿Sabe qué es una rebelión? Se va a levantar contra el papá. Si la rebeldía no se corrige a tiempo, entonces esa persona termina rebelándose contra su propio padre. Así como Satanás se rebeló contra Jesús en el cielo. Pero él pensó que la rebelión le iba a salir bien. Y mire lo que termina la rebelión: en una consecuencia gravísima para la persona. Entonces mire lo que dice Mateo 4:6. Y le dijo: si eres el Hijo de Dios, échate abajo, porque escrito está. ¿Qué le está diciendo el diablo? Yo no le estoy hablando algo que no esté escrito. Lo que yo le estoy diciendo, escrito está. Pero préstele atención a esto. A sus ángeles mandará cerca de ti, y en sus manos te sostendrán, para que no tropieces con tus pies en piedra. ¿Qué le está citando? La palabra. ¿Qué le está citando? El Salmo 91, que dice: a sus ángeles mandará cerca de ti, para que tus pies no tropiecen, ¿qué? Y por eso le dice el diablo: escrito está. Lo que yo le estoy diciendo, Él lo dice, la palabra. Entonces, si usted es el Hijo de Dios, tírese. Por eso, hermano, el diablo es tan sutil que uno tiene que prestar atención, y usted tiene que estar muy conectado con el cielo, es decir, con el Espíritu de Dios,
para poder tener un discernimiento profundo. Porque aquí hay una herejía encubierta. O sea, un texto bíblico, pero con una herejía. ¿Y cuál es el texto bíblico? El Salmo 91. ¿Y cuál es la herejía? Que él quería que obedeciera al diablo. Bueno, alguien tiene que entender esto. Él quería que Jesús se tirara y escuchara. Y si Jesús se tiraba para demostrarle a él que era el Hijo de Dios, ¿sabe qué? Escuchó al diablo. ¿Qué fue lo que pasó con Eva? Lo mismito allí, lo mismito. No cambia, fue lo mismito. Lo mismo que hizo con Eva en el huerto, lo estaba haciendo con el Señor. ¿Qué le dijo? No, le habló del conocimiento. Usted quiere, tiene que entender que usted tiene que recibir el conocimiento del bien y del mal. Pero en ese momento ellos no estaban preparados para poder discernir entre lo bueno y lo malo. Por eso es que todo tiene su ¿qué? Su tiempo. Y cómo el diablo le tuerce la mente a una persona. Entonces el diablo comienza a provocar con una verdad. O a Jesús no lo provocó con muchas cosas. No le llevó a la mujer que cogieron el acto de adulterio, dice, para provocarlo, para ver qué había de hacer. ¿Sabe qué estaban buscando? Que él hiciera algo que no estuviera en la Biblia. O sea, cuando usted hace algo y Dios le manda hacer algo según su palabra, y usted hace las cosas a lo contrario de lo que dice la Biblia, usted se está metiendo en contravía con Dios. Jesús le dijo: escrito está. ¿Cuánto alaban al Señor? ¿Qué le dice? Ah, sí. Sí, espere, espere acá. Sí, usted me está citando un texto bíblico y es la verdad. Pero ¿a dónde está la herejía? En tentarte para que usted se hubiera tirado de cabeza. Y él le dice: escrito está también. No tentará, alguien lo tiene que recibir. No tentarás al Señor tu Dios. Vamos, alábelo. Vamos, alábelo. Entonces el Señor saca otro texto bíblico para contrarrestar la herejía de él. Porque aunque le citó la palabra, Jesús la reconoce y le dice: escrito está. Pero dice: pero escrito está también, no tentarás al Señor tu Dios. ¿Qué hizo la serpiente en el huerto? ¿Qué hizo? Tentó a Eva y a Adán. ¿Y qué le dijo el Señor? No coma. ¿Y qué le dijo el diablo? Coma, que eso no pasa nada. ¿Qué le está diciendo el enemigo? La Biblia dice: entonces tírese, que eso no pasa nada. Eso hay que entender y abrir el corazón, hermano, para uno poder decirle: Señor, ayúdame a conectarme con el cielo. Porque hay palabras que parecen ser que pasarán como desapercibida, pero si usted no tiene una profundidad de la palabra, en medio de lo que te están diciendo va una herejía encubierta. ¿Y sabe qué trae la herejía? Destrucción arrepentina. Son los que entran con los maestros que entran, dice la escritura, con ¿cómo? Herejías encubiertas, destruyendo, trayendo destrucción repentina. O sea que lo que le habló el enemigo a Adán, a Eva, ¿qué le trajo? Destrucción. ¿Qué le destruye? La familia. ¿Qué más le destruyó? La economía. ¿Qué más le destruyó? La salud. Porque allí entra la muerte, entra la enfermedad, entra la ruina, y escúcheme, y comienza la maldad a propagarse. Y por eso es que Dios dice que tenemos que escudriñar las escrituras. ¿Alguien está conectado? ¿Qué tenemos que hacer? Escudriñar las escrituras, porque a vosotros os parece. No le obedezca a su carne, no le obedezca al enemigo, hermano. Ábrale el corazón a Dios y no deje que el enemigo le haga daño a su casa y a su familia.
Porque si usted, si el diablo se levanta con su casa y usted hace lo que es correcto delante de Dios, el enemigo no va a prevalecer en tu casa. ¿Cuánto lo pueden alabar? Porque las puertas del Hades no prevalecerán. Pero eso es cuando usted está haciendo lo que es agradable delante. Porque cuando alguien lleva una vida agradable delante de Dios y hace las cosas que le agradan a Dios, aún a sus enemigos, hace vivir en paz con él. ¿Cuánto lo reciben? Porque Dios te va a dar la victoria. ¿Cuánto reciben la palabra? ¿Cuánto alaban al Señor? Porque el Señor te va a sacar ¿en qué? En victoria. Si por mucho que el diablo se levante, usted tiene que guardarse para Dios. Porque su victoria, su bendición, su futuro no depende de tu conocimiento, depende del temor que nosotros tenemos en el Señor. Conocimiento sin temor no funciona. Como el temor necesita el conocimiento. ¿Y para qué es el temor? Para yo ver el peligro y apartarme. ¿Está claro? ¿Y para qué es el conocimiento? Para yo poder hacer la voluntad de Dios. Entonces, mire lo que sigue diciendo. Jesús le dijo: escrito está también, no tentarás al Señor tu qué, tu Dios. Entonces, ¿qué estaba haciendo el diablo? Lo estaba tentando con una verdad. ¿Qué pasó cuando cogieron a la mujer que cogieron en el acto de adulterio? Y Jesús estaba enseñando. ¿No dice la Biblia que los fariseos fueron solo para qué? Para tentarlo. Y uno se da de cuenta, hermano, que hay gente que le pone cascarita a uno con la palabra. A mí me ha pasado varias veces. Y si usted no está conectado con el Espíritu Santo, hermano, están buscando algo. ¿Sabe qué? Porque te tienen envidia, porque te tienen rabia, y están buscando algo relacionado a la doctrina para poderte acusar. Entonces el Señor le dice: arroje la primera piedra a todo aquel que esté libre de pecado. Pero ¿qué hace el Señor? Dice que escribió con el dedo en el suelo. ¿Qué estaba haciendo el Señor? Recuerde que cuando Moisés entró a la presencia de Dios 40 días, apareció el dedo de Jehová y escribió los 10 mandamientos. ¿Cuánto alaban al Señor? ¿Qué escribió? Apareció el dedo de ¿quién? Y escribió los 10 ¿qué? Y los 10 mandamientos ¿qué dice? Honra a tu padre y a tu madre. Dice: no matarás, ayúdeme, no hurtarás, no dirás falso testimonio, no cometerás adulterio. Entonces comenzó a escribirle allí, y ellos viendo, y dice la escritura que Jesús se enderezó. Me imagino que en ese momento alcanzó a escribir 5 de los 10. Y dice: y si le volvieron a preguntar, volvió, inclinó su rostro y siguió escribiendo. ¿Qué tal le parece si leemos esto? Y dice la escritura que ellos, acusados, después que Jesús le escribió los 10 mandamientos allí, ¿por qué lo sé? Porque lo he estudiado y lo he encontrado en la Biblia. El dedo de Dios. ¿Cuántos creen que Jesucristo es el dedo de Dios? ¿Cuántos alaban al Señor? ¿Cuántos creen que Jesucristo es el dedo de Dios? Y es el cumplimiento de la ley. Entonces el Señor, después de escribirle, y si le volvían a preguntar, dice, él volvió a inclinar su rostro, siguió escribiendo y dijo, ya los tenía completico allí: el que esté libre de pecado, arroje la primera piedra contra ella. Yo le voy a decir a usted una cosa. Una cosa es cometer un error, otra cosa es fallar, pero otra cosa es ser rebelde a lo que Dios dice. ¿Alguien entendió? Otra cosa es ser rebelde a una autoridad espiritual. El que es rebelde a una autoridad espiritual, le tengo que enseñar que esa persona no conoce a Dios. Eso es delicado. ¿Qué pasó con los de Coré? ¿Usted sabe qué significa Coré, no? Hacían parte del coro. Ahorita lo leemos.
en el templo del Señor, ¿qué hizo? ¿Qué hizo David? Levantó Salomón, levantó un coro muy especial, ¿cierto que sí? Pero no dice la escritura que se rebelaron. ¿Y con quién, contra quién se rebelaron? Contra el hombre de Dios. ¿Y qué dice la escritura? Que Dios abrió ¿qué? La tierra. Esa es la gente de los testimonios que usted se escucha. Esa es la gente, escúcheme bien, tantos que murieron en el diluvio como los que murieron vivos. Pero présteme atención, aquí hay algo, un secreto muy fuerte. Los que fueron muertos en el diluvio porque no creyeron al mandamiento, ellos están muertos. Pero quiero que entienda que su espíritu está vivo. El cuerpo sin el espíritu está muerto. ¿Sabe qué quiere decir? ¿Lo quiere saber? Que todo el movimiento que da tu cuerpo, ¿sabe quién lo genera? El espíritu. Y dice que ellos descendieron vivos. Y esto es lo que nosotros encontramos. Testimonio de mucha gente que hablan. Incluso eso fue por allá, por el viejo continente. Es decir, donde comenzó el mundo, por allá por Asia, lo que conocemos el viejo oriente. ¿Sí ha escuchado la palabra el viejo oriente? Donde nació todo, donde comenzó todo el mundo, eso nació por allá. Présteme atención. Estaban haciendo unos pozos petroleros y estaba en una excavación. Y hasta el día de hoy no han excavado más. Y eso ha quedado histórico. ¿Y sabe por qué? Y usted lo puede averiguar. Porque cuando comenzaron a profundizar allá, ¿sabe qué pasó? Comenzaron a escuchar voces donde la gente está huyendo. ¿Sabe quiénes son esos? La rebelión de Coré. Dice la Biblia que ellos descendieron vivos al Seol. ¿Sabe cuál es el Seol? La tumba. ¿Está claro? ¿Cómo descendieron? Por la rebelión de Coré. ¿Y cuál era la rebelión? ¿Quién era Coré? Los que hacían parte del coro. ¿Ya está claro esto? Que se rebeldizaron. ¿Y contra quién se rebeldizaron? ¿Contra Moisés? ¿Es así o no es así? Entonces aquí debemos de comenzar a analizar por qué Dios descendió a la parte más baja de la tierra. Entonces lo que le estoy hablando tiene textos bíblicos que afirman que si Jesús descendió allá abajo, ¿aló? Hablarle a los espíritus encarcelados. Alguien tiene que recibir esto. Quiere decir que hay mucha gente allá. ¿Cuánto alaban al Señor? ¿Cuánto alaban al Señor? Mas esto decían, tentándole para poder acusarle. Pero Jesús, inclinando hacia el suelo, escribió en tierra con el dedo. Se cumplió lo que sucedió con Moisés en el monte de Sinaí. Los 10 mandamientos con el dedo de Dios. ¿Cuánto alaban al Señor? Entonces los escribas y los fariseos le trajeron a una mujer sorprendida en adulterio. Y poniéndole en medio, le dijeron: Maestro, esta mujer ha sido sorprendida en el acto mismo de adulterio. Y en la ley nos mandó Moisés apedrear a tales mujeres. Tú pues, ¿qué dices? Ojo con esto. Mas esto decían tentándole para poder acusarle. Pero Jesús, inclinando hacia el suelo, escribió en tierra con el dedo. Y como insistieran en preguntarle, se enderezó y les dijo: El que de vosotros esté sin pecado, sea el primero en arrojar la piedra contra ella. Ahora préstele atención a lo que viene. E inclinándose de nuevo hacia el suelo, ¿siguió qué? O sea que posiblemente cuando le escribió los primeros 5, ellos no se encontraron ahí. Ellos no se encontraron en lo que Jesús estaba enseñando. Y cuando volvió a escribir esta parte, mire lo que dice, el verso siguiente. Pero ellos, al oír esto, acusados por su conciencia, salían unos a uno, comenzando desde el más viejo. El cuidado que tenemos que tener
con la palabra del Señor. Ustedes quieren matar a esta mujer, ¿verdad? Pero mire, los mandamientos dicen, ¿no qué? No matarás, no dirás falso testimonio. Pero la mujer la cogieron en el mismo acto de adulterio. Quiere decir que en sí debía de morir, ¿cierto que sí? Pero entre uno de los 10 mandamientos dice, no matarás. Entonces, ¿por qué le iban a matar? No adulterás, no dirás falso testimonio. Ayúdeme, no codiciará a la mujer de tu prójimo. ¿En cuáles de estos escenarios se cuestan, caballero? Y usted chiquitico, ¿cuántos años tiene? Pues yo tengo 10. Lea, por favor. No dirá falso testimonio. Mi pregunta, ¿ustedes cogieron a esta mujer en el acto de adulterio, sí o no? Hasta los chiquitos se prestaban para mentir. Y dice que del de más grande al más pequeño los acusó su conciencia. ¿Sabe qué? Estaban en el listado. Y nosotros tal vez podemos cometer, tal vez muchos han cometido estos errores, pero el error que no debemos de cometer nunca en la vida, ¿sabe cuál es? Ser rebelde a la palabra de Dios. O sea que Adán y Eva fueron rebeldes a lo que Dios dijeron. O sea, escúcheme bien, que Moisés fue rebelde a lo que Dios dijo. ¿Qué le dijo el Señor a Moisés? Háblale a la roca. ¿Y el que hizo? La golpeó. Entonces, por eso es que Dios dice que el que le quite o le añade, uno, Dios quitará su nombre del libro de la vida. ¿Sabe qué debió hacer Moisés? Hablarle, porque así lo ordenó Dios. Entonces, mi pregunta, ¿sí respaldó Dios a Moisés? ¿Sí lo respaldó? Ah, entonces estamos entendiendo que una cosa es ser aprobado y otra cosa es ser respaldado. ¿Está claro esto? Entonces, ¿Dios respaldó a quién? A Moisés. Aunque estaba haciendo las cosas mal, Dios lo respaldó porque ya él dio una orden. Y la orden que Dios da se tiene que cumplir. ¿Y cuál era la orden? Que la roca tenía que dar agua. Alguien tiene que alabar al Señor. Entonces, una cosa es que usted sea respaldado y otra cosa es que sea aprobado por Dios. Mi pregunta, ¿Dios aprobó lo que él hizo? ¿Dios aprobó lo que Moisés hizo? Entonces, cuando Dios lo llamó a cuenta, ¿sabe qué le dijo? Mire, la bendición la tenías aquí, pero Moisés, usted no podrá entrar en ella. ¿Sabe por qué? Porque no me santificaste delante del pueblo. Queremos ser aprobado por Dios, es necesario dar un buen testimonio. Es necesario que usted haga lo correcto, lo que es recto y lo que agrada a Dios. ¿Qué le dice el Señor? Colóquemelo allí, esposa mía. Por cuanto no me santificaste delante del pueblo. O sea que esto quiere decir que se pueden estar haciendo cosas que están lejos de la aprobación de Dios. Entonces usted tiene que analizar si lo que usted está haciendo y su comportamiento Dios lo aprueba o simplemente Dios nos está hablando. ¿Sabe por qué? Porque quiere desaprobarnos. Porque hay gente reprobada. ¿Sabe qué quiere decir? Que se aprueban ellos, pero no tiene Dios la mano allí metida. Lo vuelvo a repetir. Hay gente que reaprobada. ¿Qué quiere decir? Señor, en tu nombre predicamos. ¿Qué están haciendo ellos? Reaprobados. Señor, en tu nombre enseñamos. Señor, en tu nombre eché fuera demonio. Señor, en tu nombre sané enfermo. ¿Y qué le dice el Señor? Apartados de mí, hacedores de maldad. Pero tenían un respaldo. Sí, no dice la Biblia que echaban fuera demonios. No dice la Escritura que se sanaban los enfermos, pero su comportamiento y sus malas acciones eran aprobadas por Dios. No. Lo vuelvo a repetir, su comportamiento y sus malas acciones eran aprobadas por Dios de ninguna manera. Entonces usted y yo tenemos que hacer las cosas como dice la Escritura. Preséntate delante de Dios como obreros aprobados.
que no tiene nada de qué avergonzarse, sino que usa bien la palabra. Ahora présteme atención. ¿Eva usó bien la palabra? No. ¿Moisés en ese momento usó bien la palabra? ¿Y cómo salió? Avergonzado. ¿Cómo salió Eva y Adán? Avergonzado. Y por eso hay que abrir el corazón, porque a la gente le parece algo muy sencillo, pero esto es delicado. ¿Por qué le parece a alguien sencillo? Me dice, ah, porque estoy vivo. Es que Eva siguió vivo. Es que ese es el error de la gente. Pero mira que estoy vivo. Moisés no murió, Moisés siguió vivo. Moisés murió cuando ya Dios lo llamó a cuenta, pero la promesa, la bendición y la tierra que fluye leche y miel, sus malas acciones en ese momento no le permitió entrar. Porque Dios no quiere la muerte del impío. ¿Cuánto alaban al Señor? ¿Aló? El hombre se destruye por sus malas acciones. El hombre se destruye y el hombre por sus pecados morirá. Se destruye el mismo. ¿Está claro? Se destruye ¿cómo? El mismo. Entonces, iglesia, yo quiero que usted le preste atención. Jehová dijo a Moisés y a Aarón: por cuanto no creíste en mí para santificarme delante de los hijos de Israel, por tanto no meteré esta congregación en la tierra que les, ¿qué?,

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Oh, man. Redimido. Christine Di Clario.

No sabía cómo iniciar esta canción, cómo empezar a describir a alguien tan indescriptible. No existe una palabra, un texto o una oración que pueda

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Su reino más grande.

dueño de tu llamado y de tu bendición. Corre sus brazos. No temas.

una fe que dependemos, comunicamos, hablamos con el Dios Altísimo. Dios nos habla a través de su palabra y nosotros le hablamos a través de la oración. Pero cuando te dejas arrastrar por un incrédulo, un falso hermano, un falso profeta, esos vendedores de ilusiones. Hermanos, ¿cuánta gente ha caído en la desgracia? Y están hundidos, y con lamentos, y con juicios. No, hermanos, puesto los ojos en Jesús, el autor y consumador de la fe. Por eso, hermanos, dice la palabra, es viva y eficaz, más cortante que espada dos filos, penetra a partir al espíritu la coyuntura. Hermanos, Dios nos manda a escudriñar las escrituras. Hermanos, y algo muy lindo es saber que Dios nos habla a través de su palabra. Y si estudiamos la Sagrada Escritura es para depender de lo que Dios dice. Muchas son las disposiciones o pensamientos del hombre, pero Dios es el que tiene la respuesta. Entonces, hermanos, debemos de ser más fieles que nunca. Puesto los ojos en Jesús, el autor y consumador. Cuando te dejas embar la duda, cuando el diablo usa a secuaces, en una oportunidad se convirtió un hombre de lo más malo que había sobre la tierra. Según el testimonio, había sicariado mucha gente, miles de personas. Pero un día llego a los pies de Cristo y me dice, ¿sabe una cosa? Hay gente que es maligna. Pues yo pensé, dije, ¿y este? ¿Qué es lo que me quiere decir? Dijo, pastor, yo fui un hombre muy malo. Ahí fue cuando me enteré quién era. Había sicariado miles de personas. Y yo estaba desesperado por todo lo malo que había hecho. Pero un día oí la voz de Dios. Te voy a rescatar. ¿Quién perdona tus iniquidades? ¿Quién sana tus dolencias? Se llama Jesús de Nazaret. Y lo aceptó. Pero llega un falso cristiano a sembrarle la duda, la incredulidad. Vemos, hermanos, el caso de Sansón. Sansón recibe un mensaje, pero se le aparece una ramera. Tráigamela. Antes le dice al papá, y el papá le dice, ¿pero qué es lo que vas a hacer? En el pueblo no hay mujeres hermosas. ¿Por qué tienes que caer en esto? Pero el capricho pudo más y se perdió sobre todo la terminación. Tú no puedes hacer maldades para cosechar bienes. Le sacaron los ojos, fue una burla, un escarnio. Y Dios lo creó para azotar a los enemigos del pueblo de Israel. Pero hermanos, qué lindo que hoy abras tu corazón. Cree en el Señor Jesús y serás salvo tú y tu casa. No tiene que tener cuidado con tanto parlanchín, tanto falso hermano. Yo recuerdo explicándole a la iglesia la fidelidad, la sinceridad, un verdadero amor. Si Dios nos saca de un mundo de mentiras, de un mundo de falsedad, de un mundo de engaño, nos da el privilegio de creerle. Pues hermanos, hagámoslo con un corazón sincero, fiel, obediente, abnegado.
dependemos de Él y separados de Él nada podéis hacer. Entonces llega una persona a sembrarme la cizaña, que yo soy testigo de Jehová. Le dije, ¿usted ha visto a Dios? No, testigo es el que ve un hecho. Testigo es el que está presente de un acontecimiento. ¿Usted ha visto a Dios? No, le dije, usted es un falso testigo, mentiroso. El padre, a quien usted dice que es testigo, que no lo conoce, envió para salvarnos, se llama Jesús de Nazaret. Entonces, hermanos, sectas, religiones, no, puesto los ojos en Jesús de Nazaret y con un corazón sincero. Cuando a mí llegaron una cantidad de sectas que hay que guardar el sábado, no, si a mí me guarda el Señor Jesús, un día no me puede guardar. Que Dios lo haya dado.

casa. Y así pasó cantidad de gente. Y me tocó decirle, qué pena, llegaron tarde. Cuando Cristo llega al corazón del hombre, la riqueza más grande que podemos recibir en la vida, la salvación, el perdón de tus pecados. Pero dependemos de las Sagradas Escrituras, porque la fe viene por el oír, y el oír por la palabra de Dios. ¿Cómo cayó Adán y Eva? Dice Génesis 3:1. La serpiente era astuta más que todos los animales que Jehová Dios había hecho. La astucia, la mala fe, la sagacidad, la religiosidad. Hermanos, para llegar a los pies del Señor Jesús es porque estamos dentro de la voluntad de Dios. Antes de estar en el vientre de nuestra madre, nos había escogido para que fuésemos hechos a su imagen y semejanza, para que seamos sus siervos, obreros, trabajadores, y nos da la oportunidad de bendecirnos, perdonarnos, hacernos ciudadanos del reino. Entonces, ese hombre astuto, sagaz, que la naturaleza del pecado, muere. Entonces ya lo que tiene que haber es sinceridad. Hermanos, adoramos a un Dios real, en espíritu y en verdad. Pero cuando tú le crees a tanto parlanchín engañador, que quiere sembrarte la duda, la incredulidad, la mujer le respondió al mismo diablo: del fruto de los árboles del huerto podemos comer, pero del fruto del árbol que está en medio del huerto, dijo Dios, no comerás, ni le tocaréis para que no muráis. De la serpiente le sembró la duda. Dios le dio un mensaje. Hermanos, ¿cuántos de ustedes han recibido palabra de Dios? Pero las emociones, el pecado, el adulterio, la fornicación, sobre todo la inmoralidad. Hermanos, no podemos llenarnos de orgullo. Hermanos, es inmadurez. Yo reconozco en la misericordia de Dios que me rescató. Qué orgullo ni qué vanidad. Si uno era un impío, no era un pecador. Y si Dios nos ha bendecido es para su gloria, no para llenarnos de un orgullo falso, mentiroso, que es lo que el diablo crea. Cuánta gente humilde y no saben vivir en Cristo, el orgullo. Esa es la gracia de Dios, no para orgullo, para servicio, para amarle. La vida sigue, pero el diablo tiene muchos argumentos, astucia, sagacidad, mentira. Aquí la mujer empezó a hablar con la serpiente antigua, el diablo, y antes de todos los árboles podemos comer uno. ¿Dónde estaba eso? No lo toque, no debes. Ninguna comunión tiene la luz con las tinieblas. Y el diablo le sembró la duda, le sembró la incredulidad. ¿Con qué Dios os ha dicho? No comáis. Ni de el día que usted toque ese árbol tiene sabiduría. Y así le pasa a la gente. Narcos, mulas, prestándose para hacer daño. Y llega el día en que son descubiertos. Viene el lamento, viene un arrepentimiento falso. No, Dios nos advierte. Al pueblo de Dios, Dios dice que nada acontece mientras no nos haya advertido, para tener el cuidado de que cuando llegue la tentación, el capricho, la vanidad, estemos preparados, firmes, fieles, rechazando todo ataque, ilusión, engaño, mentira del diablo.

0: ¿Cuánta gente, hermanos, hoy se lamenta por el engaño? Le creyeron al maligno, le sembró la cizaña y empezó a contradecir lo que Dios les había dado, la orden que Dios le dio. El maligno se la sacó. ¿Cómo? Entonces la serpiente dijo a la mujer: no moriréis, sino que sabe Dios que el día que comáis de él sean abiertos vuestros ojos. Seréis como Dios, sabiendo el bien y el mal. Dio la mujer que el árbol era bueno para comer. Hermanos, los atajos no sirven, sino son un peligro. Hay que andar por el camino que el Señor Jesús trazó. Pero cuando uno quiere, que me parece, que me gusta. La Biblia dice, hay caminos que al hombre le parecen derechos, pero al final es la muerte. Imagínense ustedes, hermanos, cómo quedó Judas después de haber vendido a su maestro, al que lo llamó a ser un verdadero discípulo. Tú no puedes perder el privilegio, la oportunidad de nacer de duda, de pereza, de derrota, de fracaso. Cuando Dios me dio el privilegio de conocerme y tomé la decisión hasta el día de hoy de servirle, de seguirle, muchas cosas han pasado, tentaciones, halagos, muchas puertas que el diablo abre y su final es la destrucción, la muerte, la desgracia. No, hermanos, dije: Señor, seré fiel a ti y a tu palabra. ¿Y qué tenemos que hacer? Amarlo, servirle, buscarle, serle fiel, hacer frutos dignos de un verdadero arrepentimiento y no jugar uno con las ilusiones, porque hermanos, hay experiencias que son de mucho cuidado, porque hay caminos que al hombre le parecen derechos, pero su final es camino de muerte. Empezando la vida cristiana, Dios me trajo a la ciudad de Bogotá. Y estaba yo con el deseo de trabajar, de hacer algo, para poder vivir para la gloria de Dios. Entonces me dice un hermano: hermano, vamos a coger la cosecha. Mis padres tienen mucha extensión de tierra. Uy, allá se pierde la comida. Y otro que estaba ahí escuchando dijo: pues si a mí me llevan, yo tengo mi carro, pues vámonos en él y traemos todo y participamos. Llegas allá y el papá, todo enojado: ¿usted qué viene a hacer aquí? Se ha portado mal, se supo toda la verdad, fuera. Entonces me vine pensando, de nunca me dejaré ilusionar de nadie. Si tengo que ayunar para conseguir la bendición, lo voy a hacer. Que tengo que portarme como un hijo de Dios, lo tengo que hacer. Que tengo que ser un siervo para la gloria de Dios. Y entonces empieza uno, es la obediencia. Pero cuando te dejas ilusionar, tanto falso profeta que te profetiza halagos, casas, no, hermanos, todo lo buscamos bajo la dirección de la palabra de Dios para poder hacer la voluntad. Pero esas cosas, hermano, que te llevan de un momento a otro, ¿qué hacen los impíos? ¿Cuánta gente compra loterías y nunca se la gana? Son argumentos del diablo. ¿Cuánta gente le profetiza? Siervo, vas a esto, aquí, hermano, ¿cómo no se va a dar cuenta quién es usted y cómo ama, sirve, honra, respeta las cosas de Dios? Pero llegan espíritus inmortos con una cantidad de ilusiones. Qué lindo que tú me llames y de testimonio, pastor, me engañaron. Yo iba juicioso a la iglesia, pero me salió un falso y me dijo que estaba, que esa no era la verdad, y me dejé creer. Hermanos, hay testimonios delicados y nosotros tenemos que tener todo el cuidado para congregarnos a buscar de Dios, no a buscar negocios, halagos, mentiras. No, hermano, todo lo contrario. Buscar primeramente el reino de Dios y su justicia, y las demás cosas serán añadidas. Hermanos, seguir a Cristo es la negación, la fidelidad, ese amor verdadero que nunca nos deja caer en el lazo del encantamiento. Nunca nos deja vivir de ilusiones. Todo lo contrario, necesitamos ser formados. Pero si no hay una identificación de buscar primeramente el reino de Dios y su justicia, entonces tenemos que aprender a decir no a lo malo, a las ilusiones, a las cosas fáciles, a las ilusiones de falsos profetas. Son vendedores de ilusiones. Aquí le dice a Eva: serás como Dios, sabiendo que Dios tomó del polvo de la tierra e hizo el cuerpo del hombre, trajo un espíritu y le dio vida, y determina los días de nuestra vida. Por eso nadie es eterno. Pero si no permitimos que nos prepare, que nos capacite, que tengamos un testimonio de abnegación, de amor, de fidelidad, de trabajo. Somos árboles plantados junto a corrientes de agua que da su fruto a su tiempo, y su hoja no cae, y todo lo que hace prosperará. Sin santidad nadie verá al Señor. Pero cuántos vendedores de ilusión que puede bailar, hermanos. No, sin santidad nadie verá al Señor, que puede fumar, que puede tomar, que puede decir malas palabras. Somos la casa de Dios. Vamos cada día permitiendo que el Dios de la gloria nos santifique por completo, nuestro cuerpo, el alma, nuestro espíritu, que cada día seamos genuinos, responsables, como siervos del Dios Altísimo. Veamos, hermanos, día a día, siendo edificados en vuestra santísima fe, para que creciendo dentro de la verdad, cada día seamos libres. Usted no puede hacer maldades para luego arrepentirse. Eso era el hombre de pecado. Y hay cantidad de gente lamentándose su vida cuando era de servicio a Dios. El diablo la usó. Perdición, alcoholismo, orgías, borracheras, adúlteros, fornicarios, mentirosos. Toda esa gente que cree en la brujería, en el encantamiento, en las cosas superficiales. Nosotros tenemos que ser edificados. Por eso la fe viene por el oír, y el oír por la palabra de Dios. Hermanos, tenemos que ser genuinos, sinceros, para poder hacer la voluntad de Dios y no tener, hermanos, esas amarguras. Deleitarse en la carne, en deleitarse en el pecado. Veamos, hermanos, cómo el libertinaje ha llegado al hombre de una manera terrible. Y de ahí viene el adulterio, la fornicación. Vemos la inmoralidad. Hoy en día una jovencita deja el tetero y ya empieza a salir desnuda, provocando. Y termina. Hermanos, yo conocí casos de niñas de 4 o 5 años empezando la fornicación. Eso es impresionante, uno queda sorprendido. Cómo los demonios toman cuerpos, cómo los espíritus se mueven. Mas Jesús, ¿qué le dijo Dios? ¿Quién te enseñó que estabas desnudo? ¿Has comido el árbol que te mandé que no comieses? Y el hombre respondió, la mujer que me diste por compañera me dio el árbol y yo comí. Hermanos, la responsabilidad, la sinceridad, un amor fundado en el respeto. ¿Cómo se pierden los hogares? Cuando el hombre hace lo que quiere, lo que le parece, es que yo soy así. ¡Qué equivocación! Dios dijo, haré una ayuda idónea para Adán. Y creó la mujer. Pero ella, en cambio de estar obediente, haciendo lo que debe hacer, cayó. Y el diablo empezó a embrujar, a hechizarla, a lavarle la mente, y le pareció. Pero aquí, a la hora de la realidad, se escondieron delante de la presencia de Jehová en los árboles. Qué vergüenza, hermano, que usted un día amó a Dios. ¿Y quién lo engañó? Usted mismo, su mente, su naturaleza, el capricho, el ilusionismo, los demonios de inmundicia, de lascivia, gente llena de lascivia, gente llena de inmundicia, que no se sacia. Una ramera, ¿cuántas relaciones puede tener en un día, en una noche? ¿Qué es eso? Espíritus inmundos de lascivia, fornicación. La gente llena de vicios, de placeres, y terminan después de cierta edad, cuando lo malgastaron, lo acabaron, todo, no aprovecharon. Por eso Dios quiere formarnos. Él es el mismo de ayer, de hoy, por los siglos. Que podamos decirle, Señor, estar en tu presencia. Sí, Padre, todos los días de nuestra vida, a servirle, a amarle, a que Dios nos utilice como instrumentos. Tanta gente que hay para compartirle todas las bendiciones que Dios nos ha dado. Las bendiciones no es para perdición, es para testimonio. Dios te ha dado la salud, no es para que cometa actos vergonzoso, sino para que dé testimonio de cómo Dios te ha bendecido, te ha guardado saludable, victorioso y próspero. Esa es el llamado, esa es la bendición, ese es el testimonio. Pero cuando la gente se da contaminada, que sacó con Adán echarle la culpa a la mujer si él era el jefe. La mujer que me diste. Sí. Entonces viene ya, hermanos, las maldiciones. Digo, la maldición, primero Dios los echó. Y la serpiente antigua llamada diablo también fue maldita entre todos los animales del campo. sobre tu pecho andarás polvo, comerás todos los días de tu vida. Y viene esa lucha entre el bien y el mal. Pero Dios te sacó del mal, ¿para qué volver allá? Es el testimonio del Evangelio. Y luego Dios nos enseña, no podemos hacer males para cosechar bienes en ninguna manera. Por eso, mi estimado, qué lindo que abras tu corazón para que no te equivoques, para que no caigas, para que nunca te apartes de la mano del Todopoderoso y tenga que sufrir toda tu vida las consecuencias de la maldad, del pecado, de los vicios, de los placeres, que te va destruyendo día a día, te va muriendo poco a poco. No, hermano, Dios es vida, poder, amor, bendición, gozo, paz, paciencia, bondad, mansedumbre, fidelidad, abnegación. Por eso, mi estimado hermano, qué lindo que seas fiel, firme, obediente, abnegado, porque el pecado le causó enfermedad, muerte, desgracia, desde que el diablo contaminó la vida. Vemos, hermanos, todos los sufrimientos de la humanidad. Por eso, de tal manera amó Dios al hombre, que ha enviado a su Hijo unigénito para que todo aquel que en él crea no se pierda, mas tenga vida eterna. No permitas que el pecado se enseñoree de tu vida. No permitas que el pecado te cause la muerte espiritual. No permitas que te contamines para contaminar a otros. La Biblia dice, porque todos pecaron, están destituidos de la gracia de Dios. Vino la muerte. Por eso Jesús de Nazaret en la resurrección es el camino, la verdad y la vida. Por eso, hermanos, qué lindo que tengas un testimonio de fidelidad, de amor, de abnegación, de obediencia. Porque cuando el pecado entra, el hombre espiritualmente muerto. Y por eso, hermanos, Jesús de Nazaret es la resurrección y la vida. Qué lindo, hermanos, que sea la casa de Dios. Que Cristo viva en ti, hoy, mañana y siempre, donde cada día tiene cosas nuevas. Si alguno está en Cristo, nueva criatura es. Las cosas viejas pasaron, y aquí todas son hechas nuevas. Son pasos de fe. ¿Me explico? Tenemos que renunciar a la vieja naturaleza. Nunca volver atrás. Jamás. Dios tiene cosas nuevas. Bendiciones, gozo, paz, testimonio, ejemplo. Si Dios nos ha dado ese privilegio de haberle conocido, démosle la gloria. Fieles, sinceros, abnegados. ¿Qué dice Romanos capítulo 1, verso 22 y 23? Pues habiendo conocido a Dios, no le glorificaron como a Dios ni le dieron gracias, sino que se envanecieron en sus razonamientos y su necio corazón fue entenebrecido. Profesando ser sabios, se volvieron necios. ¿Qué necesidad tenía Adán y Eva de hacerle caso a la serpiente antigua? Si Dios los plantó a disfrutar, 99.9, solo el árbol donde estaba la maldad, no lo toque. Cristo nos redimió de toda maldición. Por eso tenemos ese privilegio de ser una nueva criatura para disfrutar la gloria de Dios. No te descuides, porque el diablo te quiere descarriar. ¿Qué dice Romanos 1:28? Dice, como no aprobaron tener en cuenta a Dios, Dios los entregó una mente reprobada para hacer cosas que no convienen. Necios, desleales, sin afecto, implacables, sin misericordia. Por eso, hermanos, ten cuidado y que Dios te dé discernimiento. Tú no le puedes decir a lo malo, bueno, y a lo bueno, malo. No, hermanos, tú tienes que tener ese discernimiento entre la mano derecha y la mano izquierda, entre las tinieblas y la luz, entre lo amargo y lo dulce, para que así mismo, hermanos, no tenga que lamentarse, sino todo lo contrario. Dice la palabra de Dios, hermanos, que debemos tener sinceridad, amor, una fe no fingida. Porque hay gente que tiene fe, pero si en un momento de un ataque demoníaco salen corriendo, se les olvidó. Hermanos, son cosas tan delicadas que hay que tener cuidado, porque las cosas del mundo pasan como una tempestad, hermanos. Por eso Dios dice, estar firmes. Nosotros debemos de cada día amar más al Todopoderoso, al Dios de la gloria, con todo el corazón, con toda el alma y con todas nuestras fuerzas, hermanos, y ir de gloria en gloria, de poder en poder, de victoria en victoria, de bendición en bendición, fuera la amargura, la tristeza, la duda, la incredulidad. Y por eso, hermanos, ten cuidado con la impiedad, con la iniquidad, para que te mantengas firme, para que Dios cada día te bendice, cada día te prospera, cada día nos da más sabiduría, cada día entendemos la voluntad de Dios agradable y perfecta, como dicen las Sagradas Escrituras. Por eso, hermanos, tú no puedes cambiar la verdad de Dios por un placer, por un capricho. Hermanos, por el adulterio, por la fornicación, por la inmundicia. Hay gente, hermanos, que se llenan de inmundicia así y quieren contaminar. Se deleitan en su carne. A lo bueno le dicen malo. Se deleitan en la inmundicia de las concupiscencias de sus corazones. No, hermano. Usted como cristiano, dele la gloria a Dios siempre. En todo momento, en todo tiempo, en todo lugar. Señor, te doy muchas gracias. Padre, yo quiero más sabiduría, entendimiento, que me reveles, que yo entienda tu bendita palabra, que cada día, Señor, pueda tomar las mejores decisiones, que mi corazón, mi espíritu no se contamine, que no use esa sabiduría humana, esa astucia, que es la del mismo diablo. Usted no puede cambiar la gloria de Dios incorruptible, en semejanza de hombre corruptible, aves, cuadrúpedos, reptiles, porque Dios lo entrega a la inmundicia. Verán hombres con animales, mujeres con animales, hombres con hombres, mujeres con mujeres, están entregados a la inmundicia, a deshonrar sus propios cuerpos. Hermano, la verdad, no le podemos dar lugar. Recuerdo, empezando la vida cristiana, hermanos, llegaba el tentador, la apariencia. Yo le decía, Padre, yo no te puedo cambiar por el placer, no te puedo cambiar por un paseo, por una fiesta, no te puedo cambiar por una ilusión. No, Señor, satúrame. Señor, dame fortaleza. Señor, dame vigor. Que me regocije delante de tu presencia, Padre. Por eso, mi estimado hermano, entienda la naturaleza divina y la obediencia, la negación y todo argumento, todo hecho vergonzoso, reprenda, que ahí donde está la bendición es reprender, no caer, sino rechazar, orar, buscar primeramente la gloria de Dios.
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1: Grandes y maravillosas son tus obras, oh Dios todopoderoso. Justos y verdaderos son tus caminos. ¿Quién no te temerá, oh Señor?

0: Dime quién puede contra mí.
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0: ¿Qué sería de mí? Sin tu presencia, no puedo.
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Eres el amor de mi vida. Eres el amor de mi vida. El anhelo de mi corazón.

Sabemos que eres el Dios de toda misericordia. Te pedimos misericordia, Señor. Perdónanos por las veces que te hemos fallado.

¿Cuántos le dan gracias a Dios que su amor es tan grande para cada uno de nosotros? Oh, gracias, Señor. Que se oiga ese aplauso hasta los cielos.

leamos alguna porción de las Escrituras. Qué bueno es Dios. Amén. Amén. En el libro de 2 Corintios 4:18, la palabra habla algo bien interesante y dice lo siguiente: no mirando nosotros las cosas que se ven, sino las que no se ven. Pues las que se ven son temporales, pero las que no se ven son eternas. Di conmigo, las que no se ven son eternas. En el libro de los Hechos, capítulo 3, nos cuenta una historia, y se la quiero leer, de un milagro que estremeció y sacudió a toda Jerusalén. Y los doctos de la ley fueron estremecidos. Los sacerdotes de Jerusalén fueron impactados. Y la escritura dice: Pedro y Juan subían juntos al templo a la hora novena, a la hora de la oración. Y era traído un hombre cojo de nacimiento, a quien ponían cada día a la puerta del templo, que se llama La Hermosa, para que pidiese limosna de lo que entraban en el templo. Este, cuando vio a Pedro y a Juan que iban a entrar en el templo, les rogaba que le diese limosna. Pedro y Juan, fijando en él los ojos, le dijo: míranos. Di conmigo, él le dijo: míranos. Entonces él le estuvo atento, esperando recibir algo menos un milagro. Mas Pedro dijo: no tengo plata ni oro, pero lo que tengo te doy. En el nombre de Jesucristo de Nazaret, levántate y anda. Y el verso 7 dice: y tomándole por la mano derecha, le levantó, y al momento se le afirmaron los pies y tobillo, y saltando, dice la palabra de Dios, los pies y tobillo, y saltando se puso en pie, andando, y entró con ello al templo, andando, saltando y alabando a Dios. Di conmigo, saltando, andando y alabando a Dios. ¿Cuántos bendicen a Cristo? Porque un milagro es el milagrero, el que hace milagros. Dilo otra vez: saltando, andando y alabando a Dios. Hoy quiero compartir con ustedes la importancia de no dejarse desanimar por lo que tus ojos estén viendo. No te desanime por lo que ves. Hoy hay miles de personas que están perdiendo la bendición de Dios, la sanidad de Dios, la intervención sobrenatural de Dios, porque se están dejando controlar por lo que están viendo. No debemos dejarnos desanimar por lo que vemos, sino mantener nuestra fe en lo que Dios ha puesto en nuestro corazón. Hay muchos cristianos que están desistiendo de aquello que quieren tener de Dios, porque están viendo cosas contrarias a lo que Dios le ha dicho. Dios nos ha llamado a caminar por fe, no por vista. La Biblia dice que el justo por la fe vivirá. Y el apóstol Pablo dice: no andamos por vista, andamos por fe. Y es importante este punto, porque si no aprende lo que hoy Dios te está enseñando, vivirá una vida estancada en todo lo que hagas en este mundo, sea espiritual o sea físico. El distraerte de tu realidad te llevará a perder fe en tu verdad. El mundo está hecho para distraerte, y la distracción puede ser un gran enemigo que te estanque y te impida alcanzar lo que Dios tiene para ti. Y es por eso que hoy quiero tomar esta historia como ejemplo vivo de que no podemos dejarnos desanimar por lo que nuestros ojos están viendo. No podemos dejarnos estancar
por lo que sentimos, vemos y oímos. Somos cristianos, nosotros pertenecemos a la fe y debemos de caminar como Abraham en fe. Debemos de caminar como Noé, construir un arca cuando todavía no había llovido, creerle a Dios por cosas que nadie vio y que nadie escuchó. Cuando Dios le habló a Noé de que construyera un arca porque iba a caer agua, las escrituras dice, coro, que nunca había llovido sobre la tierra. Pero Noé no se puso a tratar de contactar la lluvia a través de su sentido para poderle creer a Dios, sino que él comenzó a caminar de acuerdo a lo que Dios había puesto en su corazón. Y es importante desconectarse de la realidad para vivir conectado a la verdad de Dios. Es importante entender, y hago una pausa por el Espíritu Santo para decir lo siguiente: hay personas sufriendo de su oído y hay alguien sufriendo mucho dolor de su oído izquierdo. Esta tarde aquí Dios va a tocar tu oído y la infección que ha estado en tu oído por mucho tiempo se va a secar y va a desaparecer el dolor y nunca más vas a sufrir del oído izquierdo. El poder de Dios va a tocar tu vida. Cuando tú lees esta hermosa historia, una historia llena de fe, llena de esperanza, una historia que la registra el Espíritu Santo en el libro de los Hechos, revelando cómo Dios interviene de forma inesperada en la vida de un cojo, alguien que había nacido cojo de nacimiento, que nunca había podido andar, que no caminaba, que no se podía valer por sí solo, y que su vida fue definida y marcada por su enfermedad. Así que él simplemente se dedicó a ser un limosnero, a pedir limosna, pensando que su vida iba a terminar allí, desconociendo, sin saber que un día Dios iba a encontrarlo y que un día su vida coja iba a terminar, que las imposibilidades a las que él se había destinado a vivir, Dios tenía un plan para acabar esa temporada. Y él sale de su casa esperando y sabiendo que va a regresar cojo a su casa, como ha pasado muchas veces en su vida. Pero él

conoce tus limitaciones. Dios conoce tus imposibilidades. Dios conoce lo que te hace falta. Satanás quiere que creas que vas a terminar como estás viviendo, que vas a seguir con limitaciones financieras, familiar o migratoria. Hay algo que cojea en tu vida, pero Dios hoy te trajo aquí para decirte: yo tengo planes, y en mis planes tú no apareces como cojo. En mis planes tú no apareces en tristeza. En mis planes tú no apareces con depresión. Tengo pensamientos y son pensamientos de bien. Alguien tiene que gritar: en los planes de Dios yo no estoy cojo. En los planes de Dios yo no soy ciego. En los planes de Dios yo no estoy en depresión. En los planes de Dios yo no estoy en miseria. En los planes de Dios yo no estoy ilegal. Él tiene un plan para mí. Le estoy hablando a alguien que cree en el poder de Dios. Le estoy hablando a alguien que dice: en los planes de Dios no hay divorcio para mi matrimonio. Él tiene un plan. Que alguien grite: tiene un plan. Todo el que trajo la boca y no la empeñó, diga: Dios tiene un plan. Dígalo: Dios tiene un plan. A los ojos del diablo tal vez tú te ves cojo. A los ojos de los críticos te ves caído, detenido, derribado. Pero a los ojos de Dios, yo tengo planes con vosotros. Y son planes de bien y no de mal, para dar el fin que esperan. Dile a alguien: en la mente de Dios yo no soy cojo. En la mente de Dios yo no soy pobre. En la mente de Dios yo no estoy atado. Yo siento que hay un cojo que hoy va a saltar. Yo siento que hay una coja que hoy va a entrar en movilidad. Yo siento que hay alguien que va a dejar de depender de los demás, y que Dios le va a dar su fuerza para que dependa de sus propias piernas. Alguien grita aleluya. Ese es el momento de Dios para ti. Dios te dará la misma fuerza que le dio a Pepe para enriquecerlo. Dios te dará a ti la misma una inteligencia mayor, las mismas oportunidades, y tal vez mayor. Dios te la dará a ti. Dios comenzó con Pepe, pero termina contigo. Tu bendición no te la va a quitar el gobierno. Tu bendición no te la va a quitar migración. Que se olvide el jefe de migración. Tu bendición no te la quita migración. Lo que Dios dijo contigo se va a cumplir. Oh, la mano de Dios está extendida. Dije que la mano de Dios está extendida. Llama y se hará como Dios dijo. Quiero que mire a alguien y le diga: es contigo. Es contigo que estoy hablando. Dile: es contigo que están hablando. Alguien diga aleluya. Y ese día, sorprendentemente, Pedro y Juan van al templo llamado La Hermosa. Y cuando van a entrar a la oración, ahí está el paralítico. Conocen la historia. Y aquel cojo de nacimiento. Hay algunos de ustedes que tienen problemas de generación. Pero con toda generación hoy se va. Oh, gloria. Y cuando van a entrar, él extiende la mano y le ruega que le den algo. Y Pedro y Juan, que tremendo, fijan los ojos en este cojo y le dice: míranos. Y luego que le dice: míranos, le dice: no tengo plata, no tengo oro, pero te voy a dar lo que yo tengo. En el nombre de Jesús, levántate. Y Pedro lo toma por la mano. Sigo paro. Y el hombre entonces comienza a caminar. Y este fue un milagro que estremeció a Jerusalén. La iglesia de Cristo creció a puro milagro. No escuchó. A puro milagro. A puro poder de Dios. Jerusalén tembló a puro poder de Dios. Puro milagro. Y es el viento que va a soplar sobre esta casa. Va a soplar ese viento sobre esta casa y sobre esta ciudad y esta nación. A puro milagro vamos a echar fuera al diablo. A puro milagro vamos a construir el templo. A puro milagro se va a cambiar mi hijo. Mis hijos a puro milagro van a crecer.
Es pura intervención divina. Gracias por su entusiasmo. Dios va a intervenir en el adicto a drogas de tu

familia. Dios va a intervenir en la prostituta que hay en alguna de tu familia, en ese homosexual. Dios va a intervenir a puro poder de Dios. Dije que a puro poder de Dios, porque el Dios que le servimos es un Dios de milagros. Y se levanta, escucha esto, ese hombre, y salta, y eso estremece. Y es un milagro que conmovió a todo el mundo, que sacudió a al pueblo, lo sacudió. Hasta presos fueron, porque los sacerdotes, que por cierto no eran sacerdotes católicos, que eran sacerdotes de Jerusalén, se estremecieron. Eran sacerdotes judíos, se sacudieron. Y dijeron, esta gente hay que callarlo. Y le dijeron, mire, lo soltamos, pero no mencionen el nombre. ¿Hoy por qué? Porque cuando mencionan ese nombre, hasta los muertos se levantan. No lo mencionen. Ese es un nombre que hay que tenerle miedo. El diablo no le tiene miedo a una botellita de aceite. El diablo no le tiene miedo a un manto que tú traigas de Jerusalén. El diablo no le tiene miedo al agua bendita. El diablo le tiene miedo a Jesucristo. Al nombre que es sobre todo nombre. Y es un milagro que nos da esperanza. Es un milagro que nos permite ver que Dios puede sanarnos. Que por encima de cualquier diagnóstico e imposibilidad, Dios puede hacer todo posible. Este milagro me llena de esperanza. Anoche yo vi tantas sanidades y milagros que no había tiempo de coger tanto testimonio. Dios, su naturaleza es sobrenatural. Dios crea órganos. Bueno, hay tanto que hablar de eso. Pero cuando yo miré este milagro, yo pude ver varios puntos que Pedro tuvo que hacer para que este cojo saltara. Varios puntos que te pueden y te van a ayudar y te van a permitir a capturar tu milagro, a capturar tu provisión, a capturar el milagro que está esperando. Varios puntos importantes. Lo primero que usted nota en el verso 4, Pedro con Juan le dijo, fijando los ojos, le dijo, míranos. Lo primero que Pedro hace es que desenfoca al cojo del oro y la plata para que se enfoque en la unción. Él le dijo, mírame, deja de mirar tu imposibilidad, deja de mirar tus tobillos torcidos, ahora mírame a mí que traigo la unción. Pedro le dice, mírame, porque yo tengo un depósito en mí que si te lo suelto, esos tobillos se van a enderezar. El problema de muchas personas que no pueden salir del problema es precisamente porque sus ojos están en el problema. La vista determina hacia dónde vas. La vista determina hacia dónde llega. Lo primero que Pedro le dice es, tu enfoque está mal. No estás mirando correctamente. Desde ahora, deja de ver lo que hiciste y mírame. Deja de ver tu imposibilidad y mírame. Deja de ver tu pasado y mírame. Deja de ver tu pecado y mírame. No dice la Biblia, lo que miraron a él fueron alumbrados. Y ninguna vergüenza fueron sometidos a ellos. Habrá alguien que alaba a Dios. Hoy Dios te dice, desenfócate de los problemas y enfócate en el poder de Dios para ti. Desenfócate en lo que te hizo Pepe, en lo que te hizo fulano, y enfócate en lo que Dios te quiere hacer. Lo primero que Pedro hace es que captura los ojos y le dice, mírame. Y el hombre cambia su vista y se queda pendiente. Pero todavía su corazón no estaba en milagro. Sus ojos estaban en Pedro, pero sus pensamientos estaban, me va a dar algo. Y ahora viene Pedro y le dice la segunda cosa. Pedro le dice a este paralítico que está pensando en todo menos en caminar. Le dice, no tengo plata y no tengo oro.
El hombre ya deja de pensar en plata y en oro y le dice a Pedro: yo tengo algo que quiero que tú pienses. No tengo plata ni tengo oro, pero lo que tengo te doy. Alguien tiene que alabar a Dios. Cuando lee esta historia, una de las cosas que puede notar es que Pedro, antes de ordenarle al paralítico que se levante, le corrige el enfoque. La expectativa incorrecta que tenía, él estaba esperando oro y Pedro solo tenía poder. Alguien tiene que alabar a Dios. Así que el paralítico dice: ya tengo que dejar de pensar en oro y en plata, porque él me va a dar algo que ni es oro ni es plata. Dios no puede hacer milagro con alguien que tenga una expectativa equivocada. Hoy Dios va a cambiar esa expectativa errónea y te va a dar una expectativa correcta, una expectativa de fe, de milagros. Aleluya. La expectativa es clave para recibir. Pedro le dice: no tengo plata, yo no tengo oro, pero tengo algo que te va a cambiar. Tengo algo más grande que el oro y que la plata. Tengo a Cristo en mi corazón. Tengo al Espíritu Santo viviendo en mi interior. Tengo una porción de poder sobre mí. Y le dice entonces Pedro, ya después que capturó su atención, que cambió su enfoque, que creó la expectativa, que le quitó de la mente el oro y la plata y lo puso a pensar en cosa espiritual, le dice: en el nombre de Jesucristo, levántate y anda. Pedro está lleno de unción y Pedro le habla y le dice: levántate y anda. Pedro piensa que el paralítico se va a parar, pero sigue sentado. Y Pedro se da cuenta que no basta solo con cambiarle su enfoque, que no bastó con cambiarle la expectativa, que había que hacerlo entrar en contacto. Y Pedro dice: este cojo no va a andar si no lo ayudan. Y le extiende la mano. Alguien tiene que alabar a Dios. Y lo jala. Alguien diga aleluya. El hombre está sentado y Pedro está de pie. Pedro no puede descender a sentarse, pero lo puede jalar a él a pararse. Y Pedro le dice: que te levante. Y lo agarra. Juan, dime, agárralo por el brazo izquierdo, que yo lo hago por el derecho. A este cojo lo levantamos, porque lo levantamos. Y lo jalaron para arriba. Yo no sé si usted entiende esta parte emocionante del Espíritu Santo. Dile a alguien: lo tomó de la mano. Díselo: lo tomó de la mano. Y esta es la parte más importante de esta historia. Pedro se dio cuenta que este hombre se quedaría cojo si él no lo ayudaba. Hay personas que definitivamente necesitan ser animados, ser jalados, ser ayudados para que puedan crecer. La Biblia dice que Pedro le tomó de la mano y el hombre se levantó. Yo vine a darle la mano a alguien. Yo vine a darle la mano a alguien. Esta tarde Dios le va a dar la mano a alguien. Alguien que por su propia fuerza no se puede parar. Cuando venía de Puerto Rico, Dios me dijo: dile que le voy a dar la mano. Hay alguien que Dios le ha dado todo, pero sigue sentado. Y Dios le dice: yo le voy a dar la mano. Vamos, dile a alguien: Dios te va a jalar para arriba. Dios te va a levantar de esa situación. Dios te va a levantar de esa temporada coja. Dios te va a levantar de esa imposibilidad. Grítalo: me van a dar la mano. Oh, no te metas aquí. Me van a dar la mano. Y la cojera se me va a ir. Dios me va a dar la mano y la depresión se va. Oh, alguien diga: me van a dar la mano. Y me voy a levantar de nuevo. Me van a dar la mano. Y voy a volver a hablar en otras lenguas. Me van a dar las manos. Yo sé que me caí. Yo sé que estoy cojo. Yo sé que estoy torcido. Pero Él vino a darme la mano. Y si Él me da la mano, no hay diablo que me mantenga sentado.

Yo no sé qué te puso cojo, pero yo sé cuál es la mano que te va a parar. Llegó tu Pedro esta tarde. Llegó el Pedro que te da la mano. Lo que necesita Kansas, Miami, Estados Unidos y el mundo no son solo pastores, ni superapóstoles, ni supernombres. Lo que necesita Miami, Santo Domingo y el mundo son Pedro que le den la mano a los cojos. Dile al que te queda al lado, te van a dar la mano. Yo no sé qué tan caído tú estás, pero alguien te va a dar la mano. Yo no sé qué tan endeudado tú estás, pero él te va a dar la mano. Yo no sé el diagnóstico que dijo el doctor contra ti, pero él te va a dar la mano. El toque de él endereza los huesos. El toque de él resucita a los muertos. Pero que grite que te van a dar la mano, profetízalo con tu boca. Usa la boca y dime, va a dar la mano. Oh gloria. Shemba kacharabasa kacharahaya. Cuando yo he estado caído, quien me da la mano no son mis amigos, es él. Cuando yo he estado depresivo, quien me da la mano es él. Cuando

0: mí. ¡Oh, gloria! Vamos, grítelo. Pedro dijo: si no le doy la mano, se va a morir cojo. Lo enfoqué, le creé expectativa, le profeticé, le dije que se levante, pero le falta algo más. ¿Qué? Que le den la mano. Hay personas que cuando están en su temporada de caída, su temporada dura, difícil, no necesitan un juez. Solo necesita alguien que le dé. Cuando alguien está triste, solo quiere alguien que le dé. Cuando alguien está confundido, quiere que alguien le dé. Y yo profetizo por el Espíritu. A ti que está allá en la red, a ti, Dios te va a dar la mano. Y la mano de Dios tiene poder. La mano de Dios tocó a Elías y le dio habilidades sobrenaturales. Yo no sé lo que tú vas a hacer hoy, pero tú le vas a gritar a la circunstancia adversa, a los problemas, a la brujería y al diablo. Le vas a decir: el Nazareno me va a dar la mano. Él me va a echar la mano en esta batalla. Alguien diga aleluya si está aquí. Alguien diga aleluya si está aquí. Cuando Dios te da la mano, tú comienzas a tener habilidades que no tenías. Comienzas a hacer cosas que nunca pudiste hacer en tu fuerza. Es lo que realmente sella el milagro. Es lo que realmente hace que el milagro ocurra. Pedro lo mira y dice: hay que darle la mano. Y es lo que yo creo que va a suceder con alguien. Yo creo que hay una joven, hay una mujer, hay un hombre, hay un padre, hay un abuelo, hay un joven, hay una familia que Dios le va a echar la mano hoy. ¡Oh, gloria a Dios! Dios va a poner personas que no te señalan. Dios va a poner personas que te den. Alguien está aquí. Dios te va a jalar. Dios te va a sacar de ese estado estancado. Yo no sé cuán depresivo puede haber alguien aquí hoy. Cuán confundido, cuán distraído, cuán golpeado esté. Hoy Dios te va a dar la mano. Y cuando Dios te dé la mano como Pedro se la dio al cojo, vas a notar que las cosas torcidas van a comenzar a enderezarte. Que las cosas que no podía darle uso, ahora le va a dar uso. Que las cosas que nunca funcionaron, ahora van a funcionar. Vas a ver que cuando Dios te dé la mano, vas a comprar la casa que nunca pudiste comprar. La empresa va a crecer de tal forma que tú vas a decir: ¿pero y qué fue lo que pasó? Es que Dios le dio la mano a tu empresa y ahora le está prosperando. ¡Aba, Shama! Alguien grite: me van a dar la mano. Y se va a levantar mi sueño. Me va a dar Dios la mano. Y yo me voy a poder poner de pie.
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Te adoramos y te bendecimos, Rey de Reyes, Señor de señores. Tuya es la gloria y la majestad por los siglos de los siglos.

Y recorrió Jesús toda Galilea, enseñando en las sinagogas de ellos y predicando el evangelio del reino y sanando toda enfermedad y toda dolencia en el pueblo.

Esto está ocurriendo en el Centro Misionero Bethesda, La Dorada.

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En los últimos días, dice Dios, derramaré de mi espíritu sobre todas las personas. Sus hijos e hijas profetizarán, sus jóvenes tendrán visiones y sus ancianos tendrán sueños. En esos días derramaré de mi espíritu aún sobre mis siervos, hombres y mujeres por igual, y profetizarán y haré

para ti. Señor, quiere llevarte a nuevos niveles cada día. Solo entra en su intimidad y dile: Señor, límpiame a cada instante. Ayúdame a ser diferente. Pero toma tu decisión en hacerlo. Levántate y adórale al Señor.

cantores y salmistas proféticos que traigan cada día un rema de Dios para el pueblo del Señor. Hoy el rema para ti, iglesia, que me estás escuchando. Hoy es tu día, te dice el Señor. Es tiempo de que levantes tus manos y tomes fuerza.

levanta tus manos y dale gracias. Donde tú estés, donde te encuentres, hoy viene el manto de gloria sobre tu vida. Tu tabernáculo de adoración es restaurado. Me refiero a adoradores que quebrantan su corazón, adoradores que derraman su corazón delante de la presencia de Dios.

Eres bienvenido en esta mañana, Espíritu Santo de Dios. Trae tu presencia, Espíritu Santo. Oh Señor, permítame sumergirme en el río de tu Santo Espíritu, Señor. Padre, aquí estamos delante de ti, Señor. Rendimos nuestras vidas en esta mañana, soberano Dios. Padre, un día de ayuno, Dios mío, el cual presentamos delante de ti, amado Rey. Un día, Señor, de victoria, Padre eterno. Créalo, hermano, diga, he venido delante de ti, Señor, porque sé que harás algo grande en mi vida, Señor. Padre, que no saldré como entré, Señor, que tú me das nuevas fuerzas, Dios mío. Padre, que tú, Señor amado, me das la victoria, Dios de los cielos, Señor. Padre, glorifícate en esta hora, Señor. Toma la mente, Dios mío, toma el corazón, Señor amado. Padre, llénanos de tu presencia, Dios de los cielos, papá. Padre, trae esa presencia divina, Señor. Poder de Dios, desciende en esta mañana, Dios mío. Que descienda tu gloria, Dios mío. Que descienda tu presencia, Espíritu Santo de Dios. Padre, trae sanidad en esta mañana, Señor. Oramos, Señor amado, nos unimos, Señor, a clamar los unos por los otros, papá. Oramos, Señor bendito, por aquellas personas que están enfermas, Señor, aquel hermano que se encuentra con quebrantos de salud, papá. Padre, aquel hermano que de pronto está en un hospital y no sabemos, Señor, o que allí en su casa, Señor amado, está con problemas de salud, Señor. Hoy oramos, Dios de los cielos, Padre, para que seas tú obrando, Dios de los cielos, Padre. Extiende tu mano, Señor, de poder, tu mano sanadora, Señor. Espíritu Santo de Dios, paséate en esta mañana, mi Rey. Padre, trae sanidad en el nombre glorioso de Cristo Jesús. Sabemos, Señor, que por tu llaga nosotros fuimos curados, Dios mío. Por eso en esta mañana, Señor, declaramos sanidad en los cuerpos, Dios mío. Padre, mira allí la parte afectada, Señor. Padre, que todo problema, Señor, en el corazón, Señor, en los riñones, en el hígado, en cualquier órgano, Señor amado, que se esté presentando, que toda amenaza del diablo, Señor, en esta mañana caiga a tierra, en el nombre de Jesús de Nazaret, Señor. Declaramos, Señor, sanidad sobre el cuerpo, en el nombre de Jesús. Declaramos victoria en esta hora, poderoso Dios de los cielos, Padre eterno. Padre, que toda enfermedad se desbarate, que todo yugo se pudra a causa de la unción, Dios mío. Padre, que todo dolor, hinchazón, inflamación, hoy mismo, Señor, sea derribado del cuerpo, en el nombre poderoso de Cristo Jesús. Señor amado, Padre de la gloria, gracias, Señor. Gracias porque tú estás obrando, Señor, en esta petición, Dios mío. Gracias, Señor, porque sabemos que tú respondes, Señor amado, que tu voluntad es agradable y es perfecta, Señor. Sigue obrando, Dios mío. Sigue glorificándote con sanidad, milagros y prodigios, Dios de los cielos, Padre eterno. Señor, limpia los órganos, sana, papá, bendice los órganos, Dios de los cielos, cada órgano, Señor, de nuestro cuerpo, Dios mío, en esta mañana, Señor, Dios de los cielos, santifica por completo, Padre, la gloria, en el nombre de Jesús de Nazaret, Padre eterno, en el nombre de Jesús de Nazaret, Señor, gracias, Dios mío, gracias, Padre de la gloria, Señor. Gracias porque tú eres bueno, Padre amado. Sigue glorificándote, Padre de la gloria. Poder de Dios desciende en esta mañana. Fuego de Dios desciende. Consume, Padre, toda enfermedad, Padre. Llévate, Señor, lo que no es tuyo en esta hora, Padre. Quebranta la ruina, Dios mío. Padre, la escasez, la miseria en el nombre de Jesús de Nazaret, papá. Hoy declaramos victoria, Dios mío. Hoy es un día de bendición, Señor, de cielos abiertos, Señor. Padre, glorifica. Glorifícate, Dios mío, obra, Señor, en esta mañana, Señor. Oh, Dios mío, aquí estamos, Señor, aquí estamos, aquí están tus hijos, Dios mío. Padre, han venido, Dios mío, creyendo en lo que tú harás, Señor amado. Oh, Dios mío, tú conoces, Señor amado, su levantar, su acostar, Dios mío. Padre, tú conoces la situación de cada uno, Señor. Padre, tú conoces las peticiones que hay en cada uno de ellos, los que han traído delante de ti, Señor, en esta mañana.
mañana, Dios mío. Responde, responde en esta mañana, papito lindo. Glorifícate, Señor amado. Oh, Señor, Dios de los cielos, Señor. Claman los justos y Jehová oye, Dios mío. Padre, dice tu palabra, clama a mí y yo te responderé. Responde, papá, en esta mañana, Señor. Tu voluntad es agradable, Dios mío. Ayúdanos a entender tu perfecta y divina voluntad, Señor. Dios mío, sigue obrando, Padre eterno. Sigue moviéndote en esta mañana con sanidad, milagros y prodigios, Dios mío. Fluye, Espíritu Santo, en esta hora, Padre. Entrónate en el corazón de tus hijos, Señor. Iglesia, dile, entrónate en mi corazón, Señor amado. Limpia mi corazón, Señor. Sana mi corazón, papá. Sana las heridas del alma y del corazón, Padre, porque sabemos, Dios de los cielos, Señor, que tú eres quien sana toda enfermedad, Señor, que tú eres el que perdona, Señor, la iniquidad, Señor, el pecado, Padre. Por eso hoy estamos aquí creyendo, Dios de los cielos, Señor, en lo que tú, Señor, estás haciendo en esta hora, papá. Glorifícate, Dios de los cielos, Padre. Rompe, Señor, toda artimaña del diablo, limpia los aires, Señor. Padre, que todo lo que el enemigo, Dios mío, quiera interponerse en este tiempo de ayuno, Dios mío, hoy queda anulado y desbaratado en el nombre de Jesús. Hoy se desbarata todo plan del diablo en contra de la iglesia en el nombre de Jesús de Nazaret. Hoy se quebranta toda artimaña del diablo, Dios mío, en el nombre de Jesús. Oh Dios todopoderoso, desciende en esta hora, papá. Padre, envía a tus ángeles, ministradores y guerreros en esta hora, Padre. Oh Dios de los cielos, sigue obrando, Padre.

Padre, la gloria, quebranta, Dios mío, Padre, quebranta todo espíritu inmundo, Dios mío, Padre, quebranta la incredulidad, Señor amado, oh Dios mío, Padre eterno, limpia, sana el corazón, Dios mío, Padre, aquellas heridas, Señor, que hay en el corazón, papá.

Soberano Dios de los cielos, papá, limpia, sana, papá. Oh Dios todopoderoso, Dios mío, Padre, llévate lo que no es tuyo, Señor, en esta mañana, papá. Padre, que toda pereza espiritual, Señor, todo sueño espiritual, todo cansancio físico y espiritual, Señor, en esta mañana sea derribado en el nombre de Jesús de Nazaret, Padre eterno. Dios mío, sigue obrando, Padre, sigue glorificándote, Señor. Padre, atamos y reprendemos al hombre fuerte en esta mañana, Señor. Atamos y reprendemos principados, potestades, Padre. Dios mío, toda asamblea del diablo, Señor. Todo lo que el enemigo planea allí en lo oculto, Dios mío. Hoy se va a tierra, Dios mío. Caen legiones y potestades. Caen en el nombre de Jesús de Nazaret, Dios mío. Trae libertad en esta mañana, Señor. Porque donde está el Espíritu de Dios hay... Padre, sigue libertando, Dios mío, liberta, liberta, Señor amado. Padre, sana al enfermo, papá. Padre, mira al que está angustiado, Señor. Mira al que está triste, Dios mío. Padre, mira al que está enlutado, dale gozo, Señor. Dios mío, Señor, trae tu presencia, Dios mío. Padre, en tu presencia hay plenitud y gozo, dice tu palabra, Dios de los cielos, Padre. Oh, alaba alma mía, Jehová, en esta mañana y bendiga todo mi ser, su santo nombre. Dios mío, tú, mi Dios de los cielos, es tu presencia que habita en este lugar, Dios mío. Padre, rompe lo que tengas que romper. Padre, arranca lo que no es tuyo, porque planta que no plantó mi Padre celestial es arrancada, es desarraigada en esta hora, Padre eterno. Se desarraiga del corazón, Dios mío. Padre, el pecado, la iniquidad, los malos pensamientos, Señor. Iglesia, dile, dame la mente de Cristo, Señor. Padre, haz algo grande en este ayuno, Dios mío. Transforma, Señor, el corazón, la mente, Dios mío. Padre, quebranta todo embotamiento en esa hora, Dios mío. Padre, lo que no es tuyo a tierra en el nombre de Jesús de Nazaret, Dios mío. Padre, sigue obrando, Dios mío y Rey mío, Padre. Sigue glorificándote, Padre, en esta mañana, Dios mío. Trae libertad, Señor, a la mente, Dios mío. Libertad para adorarte, Dios mío. Padre, libertad para buscar tu presencia, Señor. ¿Cuántos, Padre, han dejado de buscar tu rostro, papá? ¿Cuántos, Dios de los cielos, Señor amado? Padre, quizás ya no te buscan, Dios mío, con la misma libertad de antes, Señor. Padre, ¿cuántos, Señor bendito, tal vez, Señor, han descuidado la oración, la lectura de la palabra? Hermanos, si te está pasando eso, dile, Señor, perdóname y levántame, Dios mío, ayúdame, Señor bendito, Dios de los cielos, a enamorarme de ti, Señor, a enamorarme de tu palabra, Dios mío. Oh, sí, Padre, sigue obrando, Señor, sigue transformando, Dios mío, sigue edificando, Señor. Oh, Dios mío, y seguimos, Padre, creyendo, Padre, en lo que tú harás, Señor amado. Padre de la gloria, hoy te pedimos perdón, Señor. Hoy te pedimos perdón, Señor, por nuestro pecado. Hoy te pedimos perdón por nuestras faltas, Dios mío, por cada falla, Señor. Padre, por las cosas que hacemos mal, Padre, delante de ti, Señor. Pero tal vez hemos sido sabios en nuestra propia opinión, Señor, y nos ha parecido, Señor, que eso no tiene nada malo, Señor. Cuántas cosas las vemos pequeñas, Señor, y creemos que delante de ti están bien, Dios mío. Padre, pero delante de ti están mal, porque para ti no hay pecado pequeño ni grande, Señor. Dios mío, ayúdanos, Señor. Danos sabiduría, Padre de la gloria, para entender tus propósitos, Señor. Ayúdanos, Dios mío, a entender tu palabra, Dios mío. Danos sabiduría, papá. Ayúdanos, Dios de los cielos, porque solo no podemos, Señor. Iglesia, dile, Señor, yo solo o yo sola no puedo, Señor, pero contigo todo lo puedo, porque tu palabra dice, Señor, que todo lo puedo en Cristo que me fortalece. Padre, tú eres nuestra fortaleza. Fortalece tu pueblo en esta mañana, Señor. Dale la fuerza del búfalo, Señor amado. Oh, Dios mío, visítanos en esta hora, Dios mío. Oh, Padre de la gloria, oramos, Señor bendito, Padre de la gloria, por la economía de la iglesia, Dios mío. Oramos, Señor bendito. Padre, mira aquel hermano que está, Señor, clamando por un empleo, Señor. Padre, mira aquel hermano, Señor bendito, que está clamando, Señor, por una bendición para emprender, Dios mío. Hoy oramos, Señor, nos unimos, Señor, como pueblo, Señor amado, a clamar, Señor amado, por las peticiones de cada uno, a poner delante de ti, Señor amado. Sí, Padre, bendice la economía de tu
pueblo, Dios mío. Abre puertas de bendición, Dios mío. Padre, mira.

0: aquellos que tienen dinero retenidos, Dios mío, en el nombre de Jesús de Nazaret, Señor. Hoy declaramos que ese dinero, Padre de la gloria, llega a las manos de cada quien a quien le corresponde, Padre eterno. Obra, Dios mío. Sí, Señor amado, gracias, Dios de los cielos. Gracias, Señor. Gracias, Dios mío. Gracias, Padre Santo. Gracias, Señor, porque tú respondes, mi Rey. Gracias, Señor. Inclina tu oído en esta mañana, Señor. Inclina tu oído, Dios de los cielos, Padre eterno. Dios mío, gracias, Señor. Gracias por lo que estás haciendo, mi Rey. Gracias, Señor. Gracias por cada sanidad, por cada libertad en esta mañana, Señor. Gracias por la victoria, Padre eterno. Dios mío, sigue orando. Padre, sigue glorificándote, Padre, la gloria. Dios mío, glorifícate, Señor. Padre bendito de la gloria, provee, Señor, allí en aquellos hogares, Señor. Padre, el que está necesitado, Dios mío, Padre eterno. Padre, bendice su artesa de amasar en esa hora, Padre. Bendice su alacena, provee, dice tu palabra, que tú eres nuestro proveedor, Dios de los cielos, que tú eres nuestro sustento, papá, y nuestra ayuda. ¿De dónde vendrá mi socorro? Mi socorro viene de Jehová, que hizo los cielos y la tierra. Sí, Padre, tú eres nuestra ayuda, tú eres nuestro socorro. ¿A quién más vamos, papá? ¿A quién más recurrimos sino a ti, mi Dios, que solo tú tienes palabras de vida eterna, Señor amado? Dios mío, gracias, Señor. Sigue obrando, Padre. Sigue glorificándote, Señor, en esta hora, Dios mío. Oh Padre, gracias, Señor. Gracias, Espíritu Santo de Dios. Gracias, Señor, porque tú eres bueno, papá. Gracias, Señor amado, porque tú nos has guardado. Gracias por ese cuidado que has tenido con cada uno de tus hijos, Señor. Gracias, Dios mío. Gracias, Señor, por tu fidelidad, Dios mío. Hermano, levante sus manos y dile gracias. Dile gracias, Señor. Gracias porque yo sé, Señor, que tú estás respondiendo, Dios mío, pero dilo con fe, creyendo, no dudando. Oh Dios mío, gracias, Dios mío. Grande es tu poder, Señor. Grandes son tus maravillas, Dios, y no hay nadie como tú. No hay quien haga las obras que tú haces, Señor amado. Oh Dios mío, glorifícate, Padre eterno. Padre, seguimos creyendo, seguimos orando, Padre eterno. Y colocamos en esta mañana, Señor, a la familia pastoral delante de ti. Iglesia, levante sus manos. Vamos a orar por la familia pastoral. Dile, Señor, hoy presentamos a la familia pastoral delante de ti, mi amado Señor. Hoy te damos gracias, Señor bendito, por estos siervos que tú has traído a este lugar, Señor. Padre, gracias, Señor. Padre de la gloria, porque tú los has usado grande y poderosamente, Señor. Sígueles dando más unción, papá. Sígueles dando más de nuevo, Padre. Síguelos llenando de sabiduría, inteligencia, Padre. Dios mío, no permitas que se desvíen a derecha ni a izquierda, Señor. Padre, dales más de tu presencia, Dios mío. Padre de la gloria, dales más y más entendimiento, Señor. Gracias por esa palabra, Señor, que ellos traen a este lugar. Y allí, Señor, a donde ellos van, a cada lugar, por cada sanidad, por cada milagro, Señor, que se hace, Señor amado, a través de ellos, Señor, porque eres tú, Señor amado, quien los usa poderosamente. Respáldales, Dios mío, a donde vayan, Señor, que tu presencia vaya con ellos, Dios mío. Padre, bendice la vida de Sarita, Padre, bendice la vida de Emily, Señor, de este joven Andrés Elías, papá. Allí donde está este joven, Dios mío, Señor, guárdalo, Padre eterno, y que esa palabra, Señor, que fue sembrada en su corazón, Dios mío, Padre, germine de fruto, Dios de los cielos, papá. Padre, atamos y reprendemos todo espíritu de brujería, papá, toda hechicería, Padre eterno, todo lo que se levanta contra la iglesia, todo lo que se levanta contra la familia pastoral, Dios mío, en esta hora cae a tierra. Poder de Dios desciende, Padre, todo espíritu de brujería, toda oración contraria, Dios mío, Padre de la gloria, todo ayuno contrario, Dios mío, toda asamblea del diablo, Padre, cae en el nombre de Jesús de Nazaret, Padre. Dios mío, glorifícate una vez más, Señor bendito. Padre bendito, devuelve el baldón sobre sus cabezas, allí al brujo, al hechicero, Padre, al que se levanta a hacer daño y a maldecir, Señor, en esta hora, Padre, en el nombre de Jesús de Nazaret, Dios mío. Padre, tú eres quien pelea por tus hijos, soberano, Padre. Si sigue obrando, Dios mío, sigue glorificándote, Padre, la gloria. Oh Dios mío, glorifícate, Padre. Dios mío, Señor bendito, llénanos de tu presencia, llénanos de tu Santo Espíritu, Dios mío, aumenta nuestra fe, Padre, porque sin fe es imposible agradarte, Señor. Dios mío, limpia y sana el corazón, porque solo los de limpio corazón, Señor, pueden verte. Y sabemos, Señor, que tu venida está a las puertas, Dios mío. Padre, levántanos, Dios mío. Trae ese despertar sobre la iglesia, Dios mío. Trae ese despertar sobre la iglesia, Espíritu Santo de Dios. Sí, Señor bendito, ayúdanos a ser sabios y entendidos, Padre, a entender los tiempos que se aproximan, Señor amado. Ayúdanos, Señor bendito, Dios de los cielos, a vigilar, Señor, a orar, a ayunar, Señor, a levantarnos, Señor amado, a pararnos en la brecha, Señor. Padre, estamos en tiempos peligrosos, Señor amado. Ayúdanos, Dios de los cielos, a entender, Padre, a no andar como necios, sino como sabios, Dios de los cielos, aprovechando bien el tiempo, Padre eterno, porque los días son malos, dice tu palabra, Señor. Ayúdanos a deleitarnos, Señor, en tu presencia. Deleítate en Jehová y el te conceda las peticiones de tu corazón. Oh sí, Señor amado. Hermano, dile, Señor, yo quiero deleitarme en esta mañana, Señor. He venido, Señor bendito, para deleitarme en tu presencia. Allí hay gozo, Señor. Es en tu casa, Señor, donde hay bendición y vida eterna, Dios mío. Ayúdame, Dios mío, levántame, poder de Dios, en esta hora, Padre. Oh Dios mío, Señor, glorifícate. Padre, oramos, Señor, por la juventud de este Dorada Caldas. Oramos por los niños, Señor. Padre, ellos te pertenecen, Dios mío. Padre, atamos y reprendemos, Dios mío, toda obra perversa del diablo, Señor. Padre bendito, toda obra del enemigo en contra de los jóvenes, Dios mío, en contra de los niños, Padre, hoy cae en el nombre de Jesús de Nazaret. Padre, ven, mira, Señor amado, esos mensajeros del diablo que el diablo envía, Señor, a la juventud, Padre, llevando, Padre, deseos a la, de, la, de la fornicación, Señor, del adulterio, Dios mío, pasiones desordenadas, Dios mío, drogadicción, alcoholismo, prostitución, lesbianismo, homosexualismo. Atamos esos demonios, esos principados en esta mañana, y los derriban en el nombre de Jesús de Nazaret, Padre. Caen en esta hora en el nombre de Jesús de Nazaret. Declaramos libertad, Señor, sobre la juventud. Declaramos libertad sobre los niños, Padre eterno. Padre, cuántos niños, Dios mío, con tristeza, Señor, con ansiedad, Padre, con deseo, Señor, de quitarse en la vida, Señor amado. Oh Dios mío, Señor, tal vez desde el vientre, Señor amado, ya han venido, Señor, con rechazo, con raíz de amargura, Dios mío. Pero hoy clamamos, Señor, Dios mío, Señor, al que transforma, Señor, Dios mío, transforma la vida de estos niños, Dios mío. Padre, lleva sanidad física y espiritual, Dios mío. Padre, glorifícate, poder de Dios, en esta mañana, Señor. Padre, toma esas mentes, toma esos corazones, Dios mío. Padre, llénalos en esta hora, Padre. Bendice sus hogares, Dios mío. Padre de la gloria, bendice, Señor, sus hogares, Señor amado. Padre de la gloria, tú eres, Señor, su ayuda, su sustento, Dios mío. Bendice, Señor, los hogares, Dios de los cielos, Señor. Oramos, Padre de la gloria. Seguimos orando, Dios mío. Padre, mira los hogares, Señor. Hoy presentamos los hogares delante de ti, papá. Padre, quebranta todo espíritu de divorcio, Dios mío. Padre, toda oposición del diablo, Señor. Sabemos que el enemigo anda como león rugiente buscando a quien devorar, Padre de la gloria, pero tú vas adelante de nosotros como poderoso gigante, papá. Padre, todo espíritu, Dios de los cielos, todo espíritu de adulterio, Señor, que quiera tocar los hogares, Dios mío, hoy se derriba en el nombre de Jesús de Nazaret. Padre, guarda a ese esposo, guarda a esa esposa, Señor, dale sabiduría, Padre, trae ese despertar sobre los hogares, Dios mío, para que se haya sabiduría y se levanten a clamar, Señor amado. Dios mío, toda artimaña del diablo, Padre, todo espíritu de Jezabel cae a tierra. Padre, guarda, Señor, los hogares de toda ramera, Dios mío, Padre, de todo lobo rapaz, Señor. de todo engaño, de toda trampa del diablo, Señor amado. Guarda la iglesia, Dios mío, en el nombre de Jesús de Nazaret, Padre. Quebranta, Dios mío, lo que tengas que quebrantar en esta hora, Dios mío. Padre, bendice los hogares, Dios mío. Oramos, Señor bendito. Cubrimos los hogares, Padre, con la sangre bendita de Cristo, Dios mío. Padre, los hogares te pertenecen a ti, son tuyos. Oh, sí, Padre, y aunque el enemigo quiera desbaratar, él está vencido en el nombre de Jesús de Nazaret. Padre, tú lo venciste en la cruz del Calvario, Señor amado. Oh, Señor bendito, bendice allí, Señor, cada hijo, Señor. Bendice, Señor, cada familia, Padre de la gloria. Padre, los que están aquí representados, Dios mío, los que faltan por venir, Señor, los que han quedado en casa, Dios mío. Oh, Dios mío, en el nombre de Jesús de Nazaret, Señor, sigue obrando, Dios mío. Padre, trae las almas, Dios mío. Añade los que van a ser salvos, Padre de la gloria. Padre, bendice la iglesia, bendice la membresía, Señor amado. Dios mío, multiplica las almas en esta hora, Padre eterno. Dios mío, Señor, declaramos, Señor, creemos, Dios mío. Padre, que este lugar se ensancha, papá, lado y lado. Que este lugar es pequeño, Señor, porque multitudes llegarán, Señor, a buscar tu presencia. Multitudes, Dios mío, en el nombre de Jesús de Nazaret. Iglesia, declárelo, dígale, Señor, aquí estará mi familia, Señor. Aquí estarán mis hijos, yo lo creo, Padre eterno, en el nombre de Jesús de Nazaret. Padre, que no quedará una silla vacía, Señor amado. Dios de los cielos, que cada silla será ocupada, Señor. Si tiene, Señor, sus hijos, iglesia, su familia, dile, Señor, cada uno ocupará una silla. Yo lo creo, Señor amado. Oh, Dios mío, glorifícate, Padre. Sigue obrando, Dios mío, sigue glorificándote, Padre, la gloria. Oh, Dios mío, sigue trayendo libertad, Dios mío. Padre de la gloria, gracias, Señor, por estas almas que están afirmándose en papá. Esas almas que están llegando de distintos lugares, Señor amado. Afírmalas, Dios mío. Afírmalas, Padre de la gloria. Padre, que esa semilla, Señor, que ha sido sembrada, Dios mío, Padre de la gloria, dé fruto y que todo lo que el enemigo, Señor, tiene preparado para dañar esa semilla, hoy cae en el nombre de Jesús. Hoy retrocede, Padre eterno. Oh, Señor, gracias por ese avivamiento que viene, Señor amado, para este Dorada Caldas, Dios mío. Gracias, Señor, por ese avivamiento, Dios mío. Multitudes, multitudes, Señor, de almas, Señor. Yo lo creo, Padre, que son multitudes, Señor amado, que llegarán, Dios mío, a buscar tu presencia, Padre eterno, con hambre y sed de tu palabra, Señor, hambrientos y sedientos de ti, Padre, cargados, cansados, porque tu palabra dice, Dios de los cielos, que venid a mí todo el que esté cansado, trabajado, cargado, y yo haré descansar. Sí, Padre, buscarán refugio en ti, Señor amado, porque tú eres el único, Señor amado, que tienes el poder, Señor amado, de quitar toda carga. Toda ansiedad, toda depresión hoy en el nombre de Cristo Jesús cae. Padre, tú eres el poderoso Santo de Israel, Señor. Oh, Señor, tú abriste el mar rojo en dos, Padre eterno. Padre de la gloria, Señor. Y aquellos hombres, Señor, el faraón, oh Dios mío, que venía con todo su jinete a perseguir al pueblo, Señor amado, fueron caídos a lo profundo del mar, Dios mío. Padre, y hoy, Señor, todo enemigo oculto, Señor amado nuestro, cae, cae a lo profundo del mar, cae a los abismos en el nombre de Jesús de Nazaret. Toda trampa del diablo se desbarata en esta hora, Padre eterno. Oh, Dios mío, tú estás con nosotros. ¿Quién contra nosotros, Padre eterno? Dios mío, sigue glorificándote, iglesia. Abra su boca y créalo. Dile, Señor amado, tú estás aquí, Dios mío. Padre, tú me libertas, tú me sanas, Dios mío, tú me levantas. Padre, yo quiero servirte, iglesia. Dile, amado, yo, Señor, yo quiero servirte, Señor. Padre, yo no quiero ocupar más una silla, Dios mío. Padre, tú sabes lo que anhela en mi corazón, iglesia. Dile, Señor, tú conoces mis pensamientos. Quita lo que no es tuyo, Señor. Establece, quita lo mío, Señor. Quita lo que no es tuyo y establece lo tuyo en mi vida, Señor. Quiero servirte, papá. Dile, Señor, yo quiero servirte. Dile, yo quiero rendir mi vida a ti, Señor amado. Padre, yo quiero, Señor. Envíame a mí, Señor. ¿Cuántas personas? Personas allá afuera, Señor. Padre, se están quitando la vida, Señor. ¿Cuántos en la droga, Dios mío, en la prostitución? Iglesia, levante sus manos y dile: Señor, perdóname si no he hecho nada. Perdóname, Señor, amado, si he descuidado esta área, Dios mío, de ganar almas, Dios mío. Dame sabiduría para hacerlo, Señor. Dame sabiduría, Señor, para ser sabio, porque el que gana almas es sabio, Dios mío. Ayúdame, Señor amado. Dame el entendimiento, Señor amado, para llevar tu palabra, Dios mío. Pero lléname, Señor, de tu Santo Espíritu, Señor, para poder, Padre eterno, llevar una palabra que el necesitado, Dios mío, de parte tuya, Señor. De cuando yo abra mi boca, tú la llenas, Señor amado. Padre, gracias. Gracias, Señor, por tu presencia. Gracias por tu amor. En el nombre de Jesús. Dios le bendiga, iglesia. Nosotros, nuestra hermana Carmen.
1: Bueno, ya presentamos este tiempo de ayuno en la presencia del Señor. El Señor sea quien tome el control de todo lo que somos, alma, cuerpo y espíritu. Amén. Que el Señor sea quien gobierne cada uno de nuestros sentidos. Amén. Así que con esa misma disposición vamos a exaltar y glorificar el nombre del Señor en esta mañana, agradecidos con Él porque sabemos que Él es el que nos ha tenido con vida hasta esta hora. Amén, hermanos, créalo, no es Dios, no es porque usted y yo, no, es por la misericordia de Dios que son nuevas cada mañana y tenemos la oportunidad de estar una vez más aquí en la casa del Señor. Bueno, ahí donde usted está, el que se pueda poner sobre sus pies, se pone sobre sus pies. Vamos a exaltar y glorificar el nombre del Señor. Padre Rey Celestial, en el nombre de tu amado Hijo Jesús, te damos muchas gracias, Señor, por este tiempo de adoración, de exaltación a tu nombre, Señor. Que seas tú quien reciba, Señor, nuestra adoración en esta preciosa mañana. Sabemos y reconocemos que solo tú eres digno de ser exaltado, de ser glorificado, Señor. Aquí en la unidad, Señor, del acuerdo, Señor, con cada uno de mis hermanos, Señor, nos presentamos, Señor, con estas adoraciones, con estas exaltaciones, Señor. Queremos que suban delante de tu presencia, Señor. Sí, Padre Santo, te alabamos, Señor, te bendecimos, te damos toda la gloria, toda la honra, Señor. Y que la obra, Señor, que tú has empezado en cada uno de nosotros, Señor, que cada día, Señor, se perfeccione más y más, Señor. Porque queremos, Señor, hacer lo que a ti te agrada. Sí, Padre Santo, por eso, Señor, te alabamos y te bendecimos, Señor. Y reconocemos que tú eres nuestro refugio, Señor. Sí, Padre Santo, aleluya, gloria al Señor. Ahí donde está, levante sus manos y vamos a bendecir. Gloria al Señor, Padre amado, te alabamos, Señor, te bendecimos, Señor. Recibe nuestra exaltación, Señor. Gloria a Dios.
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ese fuerte aplauso al Rey de Reyes y Señor de Señores, convencidos de que Él es nuestro refugio, que Él es nuestro Salvador. Vamos con esto.

Gloria al Señor. Ahí donde usted está, levante sus manos y vamos a seguir en esta adoración, a decirle a Él.

0: ¿Cuánto lo
1: Gloria
0: cree?
1: A Dios. Gloria a Dios. Gloria a Dios. Dios les bendice, iglesia. ¿Quién vive? Y a su nombre. Dele un fuerte aplauso al Señor. Alábele con todo su corazón. Porque creemos que algo grande viene para nuestras vidas. Amén. Que vienen cosas grandes, poderosas, maravillosas para cada uno de nosotros. ¿Cuántos lo pueden creer? Que no andamos por vista, andamos por fe. Porque lo que vemos, ¿para qué esperarlo? Si ya lo estamos viendo, tenemos que esperar lo que no estamos viendo. Esa es nuestra fe. Amén. La fe de un verdadero creyente se mantiene viva, creyendo en lo que no ve, sino en lo que escuche bien, creyendo en lo que no está viendo. Y cuando usted cree en lo que no ve, mañana lo va a ver. Amén, lo verá. Levante sus manos al cielo. Padre, en el nombre de Jesús te damos gracias, Señor. Alabamos y bendecimos tu precioso y glorioso nombre, Dios de los cielos. Aquí estamos, Señor, como iglesia, unidos, Señor, en este día de ayuno. Te pedimos, sea tu gloria, tu poder manifestada en medio de nosotros. Que tú obres, Señor, de una manera especial. Que tú obres en nuestras vidas de una manera sobrenatural, oh Dios. Señor bendito, tu palabra dice que el ayuno que tú escogiste es el de desatar ligaduras de impiedad. Señor, que se rompa todo yugo y que se rompa todo yugo. Dígale, Señor, aquí estoy, me someto a ti, Señor amado. Hoy me someto a ti, Dios de los cielos, porque tú eres el único que puedes transformar mi vida. Dígale, Señor, transfórmame. Sé que hay cosas en mí, Señor, que no me dejan avanzar, que no me dejan ver tu gloria. Cosas que hay en mí, Señor, que tal vez están trayendo, Señor, destrucción al hogar, a la familia, Señor amado. Pero aquí estamos humillándonos delante de ti, porque tu palabra dice que tú resistes a los soberbios, pero le da gracias al humilde, Señor. Y el humilde es aquel que reconoce, Señor, su pecado. El humilde es aquel que reconoce, Señor, que necesita más de ti, que necesita ser libre, Señor, de ligaduras, de ataduras. Por eso, Señor, nos humillamos delante de tu presencia, así como se humilló David. Vamos, humíllese en esta mañana, humille su corazón delante del Señor. Dígale, Señor, yo me humillo delante de ti, Rey de los cielos. Humillo todo lo que soy delante de tu presencia. Y te pido, Señor, rompe, quebranta, desarraiga lo que está en mí, la ira, el enojo, los pleitos, las contiendas. Vamos, tiene que soltar eso, iglesia. Hay que soltar para poder avanzar. Hay que soltar para poder avanzar. Si no soltamos, no avanzamos. Si no soltamos, no avanzamos. Dígale, Señor, yo suelto en el nombre de Jesús. Hoy suelto lo que está en mí, Señor amado. Aquello que no me deja avanzar. Oh, tu palabra dice, Señor, que tenemos que despojarnos de todo peso y de pecado que nos asedia. Y corramos con paciencia la carrera que tenemos por delante. Hay que despojarse, iglesia. Hay que despojarse de la ira, del odio, del resentimiento, de la amargura. Dígale, Señor, yo hoy me despojo de todo peso de pecado que me asedia. Yo me despojo, Señor bendito, en esta hora, en el nombre de Jesús, en el nombre de Jesús de Nazaret. Yo me despojo de la ira, yo me despojo de la soberbia, yo me despojo del enojo, de los pleitos en el hogar. Vamos, iglesia, hay cosas que están haciendo daño en el hogar, en la familia. Dígale, Señor, yo me despojo en el nombre de Jesús. Yo hoy me despojo en el nombre poderoso de Jesús, porque tú nos llamaste, Señor, para ser ejemplo en el hogar, para ser de bendición para nuestros hijos, Señor, para ese esposo, para esa esposa, para ser de bendición para la familia, no para destruir, sino para edificar. Y por eso tu palabra dice, Señor amado, oh, que los hombres deben de vivir sabiamente con sus esposas, y las esposas deben de ser esas mujeres sabias que edifican sus casas. Dígale, sí, papá, ayúdame, porque tal vez hasta aquí no he sido esa mujer sabia, no he sido ese hombre, Señor, que tú llamas a cuidar su casa, a cuidar su hogar, a cuidar su familia. Dígale, Señor, perdóname, reconozco, Señor amado, que lo que está en mí está haciendo daño, pero hoy te pido en este ayuno, hazme libre. Yo no quiero, Señor amado, sacrificio, yo quiero obediencia, como tu palabra dice, Señor bendito, que a ti te agrada la obediencia, no los sacrificios, Señor. Tú quieres sacrificio, Señor amado, tú no quieres sacrificio. Dígale, papá, yo tampoco quiero, Señor, sacrificio, yo quiero, Señor, obedecer. Obedecer tu palabra en el nombre poderoso de Jesús. Poder de Dios desciende en esta hora. Avanza, precioso Espíritu Santo de Dios, fluye. Vamos todos allí orando, todos clamando, iglesia. Sumétase al Señor, someta todo lo que es al Señor, su espíritu, su alma, su cuerpo, todo su ser, lo sometemos a ti, Señor. Vamos, sométase al Señor, iglesia, que cuando usted se somete a Dios, las carnes tienen que desaparecer, las obras carnales se quebrantan, el viejo hombre tiene que quedar totalmente sepultado. Sí, Señor bendito, que este viejo hombre quede totalmente sepultado en mi vida, hermano, porque muchos no han podido sepultar el viejo hombre. El viejo hombre está vivo en sus vidas y es el que se está manifestando en casa, es el que se está manifestando en la familia, es el que se está manifestando en la sociedad. Dígale, Señor, tu palabra dice que yo tengo que ser sepultado juntamente con Cristo. Tiene que estar este hombre viejo totalmente sepultado, esta carne tiene que quedar sepultada. Vamos, iglesia, sepulte la carne, sepulte ese mal carácter, esa soberbia, esa ira, ese enojo, sepulte las contiendas. Hay que quitar toda contención, porque la palabra dice que donde hay contención hay toda obra perversa, que donde hay contención hay toda obra perversa, que no podemos ser contenciosos. Dígale, Señor, echo fuera toda contención de mi vida, echo fuera toda contención, todo pleito, en el nombre poderoso de Jesús. Vamos todos ahí orando, todos clamando, iglesia, para estos son los ayunos, para ser libre, para que Dios nos haga libre, aleluya, porque queremos hacer mejoras en nuestras vidas, porque en este diario caminar, hermanos, queremos crecer, queremos ser diferentes, no a lo del mundo, no igual a los del mundo, que la gente que está alrededor vea algo diferente en nosotros, que tenemos un hogar de bendición, que tenemos hijos de bendición, familia de bendición. Oh, dígale, sí, Señor, sí, Dios Todopoderoso, sigue obrando en mi vida, sigue obrando, sigue glorificándote en esta mañana. Te lo pido, mi Rey, en el nombre de Jesús. Poder de Dios desciende en esta hora. Vamos, deje que el Espíritu de Dios tome, que el Espíritu de Dios tome su vida. Que Espíritu Santo lo llene, lo unja, la iglesia. Dice la Escritura que a causa de la unción se pudre el yugo, que a causa de la unción se pudre el yugo. Señor, que se pudra todo yugo en esta mañana. Señor, que se pudra todo yugo en esta mañana. Yugos de impiedad, yugos que están ahí, hermano, atando, ligando en nuestras vidas. Dígale, Señor, hoy se suelta la ira se va, Señor, porque en la justicia del hombre, dice la Escritura, en la injusticia del hombre no opera la ira de Dios. Dígale, Señor bendito, tu justicia no opera en la ira del hombre. No. Oh, Dios Todopoderoso, glorifica tu nombre en esta mañana. Espíritu de Dios, fluye, ayúdanos, Dios mío, sigue obrando, sigue glorificándote, Señor. Rompe, quebranta cadenas, ataduras, quebranta ligaduras en esta hora, rómpelas con tu poder. Ahí está la gloria de Dios, ahí está el poder de Dios obrando. Libre al cautivo, Señor. Quebranta toda cautividad en esta mañana. Quebranta toda cautividad de las tinieblas en el nombre de Jesús, en el nombre poderoso de Jesús. Poder de Dios desciende. Abre, Señor bendito. Glorifícate en esta hora. Ahí está el poder, ahí está la unción. Vamos, recibe, iglesia, recibe. Espíritu de Dios,
0: fluye. Espíritu Santo, muévete en esta hora. Señor bendito, queremos nacer de nuevo. Trae ese nuevo nacimiento a cada hermano. Trae ese nuevo nacimiento a la iglesia, Señor bendito. Trae transformación, libertad, sanidad. Te lo pido, Señor, en esta hora. En el nombre de Jesús, en el nombre de Jesús de Nazaret. Oh, Espíritu Santo de Dios. Espíritu Santo de Dios, fluye. Ahí está la gloria de Dios. Ahí está el poder. Ahí está la unción. Ahí está la unción. Ahí está la unción de Dios. Toca, Espíritu de Dios. Toca las vidas. Toca, toca en esta hora. Vamos, sométase al Señor. Someta, someta. Ríndase delante de Él, iglesia. Su alma, su espíritu, su cuerpo. Sométalo a Dios. Dígale, Señor, yo hoy me someto a ti para que esta carne quede sepultada. Toma el control, Señor, aún de nuestra lengua. Dígale, Señor, pon guarda mi lengua, Señor. Que de nuestra boca salgan palabras de sabiduría, porque Señor, tu palabra dice que la lengua es un mundo de maldad, que la lengua, Señor, inflama la rueda de la creación, que la lengua, Señor amado, prende un fuego, Señor amado. Dígale, Señor, prende un bosque, oh, como fuego maligno. Dígale, no, papá, que mi lengua sea llena de gracia, que de mi boca salgan palabras de sabiduría sazonadas con sal, para dar gracia a los oyentes, papá, para que los que están al mirar alrededor, Señor, sean edificados por tu palabra y no sean destruidos, y no sean destruidos, sino que sean edificados por tu palabra, aleluya. Vamos, todos allí orando, todos clamando, allí en el río de su gloria, de su presencia, de su poder. Fuego de Dios desciende, fuego de Dios cae, fuego de Dios, apodérate en esta hora. Ahí está la obra, ahí está la gloria de Dios, ahí está el poder, ahí está la unción, ahí está la unción que pudre el yugo, que quebranta cadenas, que quebranta maldiciones en el nombre de Jesús, quebranta toda atadura, quebranta toda ligadura, Señor. Vamos, iglesia, esta es una mañana de gloria, de poder, de unción, de fuego. Espíritu de Dios, te pido, Señor, toma la iglesia, toma tu pueblo, toma tus hijos, Señor, en esta mañana, en el nombre de Jesús, en el nombre poderoso de Jesús. Poder de Dios desciende, fuego de Dios cae, fuego de Dios, apodérate, apodérate en esta hora. Levanta una iglesia sabia, llena de inteligencia y sabiduría espiritual, Señor. Sabiduría y inteligencia espiritual, Señor, y que puedan crecer en el conocimiento de tu palabra, que podamos crecer en el conocimiento de tu palabra, Señor. Conocerte a ti como tú eres, Señor bendito, en el nombre de Jesús. Transfórmanos, quebrántanos, Señor, ahora. Moldéanos a tu imagen, Señor amado, a tu imagen, porque tu palabra dice que nosotros debemos ser transformados de gloria en gloria, de gloria en gloria. Seremos ser transformados de gloria en gloria. Transforma la iglesia. Transforma, transforma la iglesia. Ahí está el poder, ahí está el fuego, ahí está la unción de Dios, ahí está la unción de Dios. Espíritu Santo de Dios, fluye. Espíritu de Dios, muévete, Señor, dando, Señor, un espíritu humilde. Dígale, Señor amado, dame un espíritu afable y apacible. Vamos, iglesia, tenemos que buscar todo lo de Dios, tenemos que buscar lo de arriba, poner nuestra mirada arriba donde está sentada Cristo, allá arriba, aleluya. Y quite su mirada de las cosas de la tierra. Dígale, Señor, yo hoy dejo todo lo de la tierra, yo hoy dejo todo lo terrenal, lo animal, lo diabólico, Señor. Se tiene que quebrantar en mi vida, en el nombre de Jesús, en el nombre de Jesús de Nazaret. Poder de Dios desciende, fuego de Dios cae, fuego de Dios, apodérate. Ahí está la gloria de Dios, ahí está el poder de Dios. Dígale, Señor, hoy humillo todo lo que soy delante de ti. Dígale, papá, yo que quiero parecer ser cada día más a ti. Moldéame a tu imagen, Señor, quebrántame, transfórmame, Señor. Yo quiero ser más y más como tú. Quiero, Señor, ser transformado de gloria en gloria, de gloria en gloria, Señor bendito. Ahí está su gloria, ahí está su presencia, ahí está su poder, ahí está la unción. Vamos, recibe, iglesia, recibe, recibe en esta hora, recibe, recibe. Espíritu de Dios, recibe, Señor amado. Oh, Dios todopoderoso, reviste la iglesia de humildad, reviste la iglesia de humildad, reviste la iglesia de humildad. Dígale, me humillo ante ti como tú eras, Señor. Tu palabra dice, Señor amado, que tú tenías un espíritu humilde y un corazón corazón manso, como dice tu palabra. Aprende de mí que soy manso y humilde, aleluya, de espíritu, de corazón. Dígale, Padre, yo quiero parecerme a ti. Dame un corazón manso. Dice la escritura que cuando le escupía, cuando lo menospreciaba, cuando lo injuriaban, no abría su boca, sino que enmudecía. Dígale, Señor, ayúdame a enmudecer cuando tengo que enmudecer. Ayúdame, Señor, a enmudecer cuando tengo que enmudecer. Oh, dígale, sí, papá, porque muchos no enmudecen, hermano, sino que muchas veces se abre la boca para destruir, muchas veces se abre la boca para contender, para pleitear. Y el Señor Jesús no pleiteaba, no contendía, sino que él enmudecía, aleluya, él enmudecía, él enmudecía. Señor bendito, ayúdanos a parecernos cada día más a ti. Ayúdanos a parecernos cada día más a ti. En el nombre poderoso de

se rindió delante de ti, y tú, Señor bendito, perdonaste sus pecados, tú borraste sus rebeliones, Señor, tú borraste, lo levantaste, Señor amado. Y dígale, papito Dios, si te pido, le perdóname, perdóname, si, Señor bendito, tal vez no he sido, Señor, la persona que tú esperas de mí, en el hogar, en la familia, en la sociedad, con las amistades. Dígale, Señor, ayúdame, ayúdame a hacer luz en medio de las tinieblas. Ayúdame a hacer luz en medio de las tinieblas. Ayúdame a hacer luz en medio de las tinieblas. Aleluya. En el nombre de Jesús de Nazaret. Gracias, Señor. Tú eres bueno. Tú eres maravilloso. Para siempre es tu misericordia y tu verdad. Oh Dios Todopoderoso, levanta la iglesia con tu poder. Libera al que está cautivo. Rompe las cadenas, las ataduras. Quebranta las ligaduras. Quebranta, Señor. Levanta, levanta al que está caído. Fortalece al débil, al desanimado, levántalo, Dios mío. Oh, aquel que está durmiendo, despiértalo, sacúdelo, levántalo, Señor, de ese adormecimiento espiritual. Levanta la iglesia en ayuno, en oración, en clamor. Despierta el espíritu del pueblo, Señor. Despierta el espíritu del pueblo, Señor. Despierta el espíritu de la iglesia a buscarte, mi Rey. En el nombre poderoso de Jesús. Gracias, maravilloso Dios de los cielos. ¿Quién como tú, Señor amado? Oh, santo, santo. Oh, nada igual a tu gloria ni tu poder. En el nombre de Jesús. ¿Quién vive, iglesia? Y a su nombre. Gloria al que vive por los siglos. Muy bien, mis hermanos, vamos a ir a la palabra. Sabemos qué estamos haciendo, ¿verdad? Sabemos que... que es verdaderamente un ayuno, amén. Que no podemos ayunar por ayunar o por venir, no, no, no. Que cada ayuno lleva un propósito y debe de tener un efecto en nuestras vidas. ¿Estamos entendiendo? Diga conmigo, el ayuno debe de tener un efecto en mi vida de cambio y de transformación, amén. ¿De qué, hermano? De cambio y de transformación. Amén. Entonces, en el libro de Isaías, capítulo número 58, y vamos a leer el verso 1, y aquí el Señor nos va a hablar qué verdaderamente, qué es lo que verdaderamente significa un ayuno en nuestras vidas. Amén. Cuando lo tenga, diga gloria a Dios. Muy bien. Vamos a ubicarnos todos allí, Isaías 58:1, y vamos a ir por parte, que podamos entender, que la palabra penetre nuestras vidas, nuestra alma, que penetre nuestro corazón, pero también que penetre, hermano, el espíritu, la coyuntura, aún dice, como dice la escritura, aún, hermano, el cuerpo físico penetra la palabra. Amén. Muy bien, cuando estemos allí, dígame, y vamos a leer esta palabra en el nombre de Jesús, bajo la dirección del Espíritu Santo. Amén. Gloria a Dios. Isaías 58, el verso número 1. Y allí hay un título y dice, el verdadero ayuno. Diga conmigo, el verdadero ayuno. Y hoy vamos a mirar, ¿qué significa el verdadero ayuno? ¿Por qué, iglesia? Porque muchas veces ayunamos, pero no se ve el resultado del ayuno. Entonces, lo que se hizo fue un sacrificio. Y recuerde, bájale un poquito, hermana Carmen, por favor. Y recuerde que el Señor no quiere sacrificio. El Señor quiere, hermano, obediencia de cada uno de nosotros. Amén. Él no quiere sacrificio, Él quiere obediencia, Él quiere transformación, Él nos quiere transformar, nos quiere libertar. Amén. ¿Estamos entendiendo, iglesia? Dice el verso 1, clama a voz en cuello, no te detengas, alza tu voz como trompeta, y anuncia a mi pueblo su rebelión y a la casa de Jacob su pecado. Siéntese, tenga la amabilidad. Entonces, esta palabra inspirada por el Espíritu Santo a través del profeta Isaías. El Señor le decía a Isaías, clama a voz en cuello, no te detengas. Alza tu voz como trompeta y anuncia a mi pueblo su rebelión y a la casa de Jacob su pecado. ¿Qué quiere decir esto? Lo que pasa es que el pueblo ayunaba en aquel tiempo. Escuche bien,

0: Nada, pero resulta y pasa que el ayuno en ellos no tenía ningún efecto. ¿Sabe por qué? Porque el pueblo seguía en su pecado, el pueblo seguía en su rebelión, el pueblo seguía en su maldad. Oiga, pero ayunaban. Y no se supone que el ayuno, hermano, es una herramienta que el Señor nos dejó para que se rompan yugos, ataduras, ligaduras. ¿Por qué? Porque la gente ayunaba, pero buscaba su propio gusto, dice la Escritura. No ayunaban como Dios manda, sino que ayunaban, hermano, algunos para herir con el puño, otros, hermano, para buscar su propio gusto, otros ayunaban para que los vieran. Pero sabe, el ayuno no es para que usted lo vea, el ayuno es para que el Señor rompa todo yugo y atadura en su vida. El ayuno es para buscar una transformación en nuestras vidas. El ayuno, hermano, es porque hay cosas en nuestras vidas que están haciendo daño tanto a la vida espiritual como a la gente que nos rodea, que están haciendo daño en el hogar, dentro de la familia. Pero cuando usted se somete a un ayuno y dice, yo voy a ayunar hoy, Señor, el Espíritu Santo nos lleva a ayunar, porque es el Espíritu de Dios el que nos lleva a ayunar, no es de la carne, es del Espíritu. ¿Estamos entendiendo? Entonces, Señor, lo vamos a hacer porque yo quiero cambiar, que usted me transforme. Yo quiero, Señor, que tú quites esto en mi vida. ¿Estamos entendiendo, iglesia? Que quebrantes esto que está aquí en mi vida, esta ira, este pleito que está allí. ¿No crees que hay muchas personas contenciosas? Hay muchas personas que su corazón están llenos de soberbia, de ira, de pleito y de contiendas. Y esto está haciendo mucho daño en los hogares. Mas, sin embargo, hermanos, ayunamos, pero no se ve el cambio, no se ve la transformación. ¿Cuánto estamos entendiendo hasta aquí? Dios no quiere eso. Dios quiere que usted ayune, pero que se vea el cambio y la transformación en nuestras vidas. Amén. Entonces aquí el Señor le decía, Isaías, alza tu voz como trompeta, anúnciale al pueblo que ellos viven en rebelión, que ellos viven en su pecado. ¿Estamos entendiendo? Que ellos viven en su maldad, porque ¿cuántos ayunan, hermano, pero viven en su maldad y en su pecado? ¿Cuánto estamos entendiendo hasta aquí, iglesia? Vuelva a leer el verso 1 para que usted se conecte con la palabra, hermano, porque no podemos vivir en esta carne, tenemos que vivir en el Espíritu, aleluya.
1: Gloria al Señor.

0: Señor, que hay géneros que no salen sino con oración y ayuno, Señor, que debemos, Señor, si Padre Santo, ser, Señor, si Padre Santo, esos hombres y mujeres, Señor, que cada día, Señor, anhelen, Señor, más y más de tu presencia, Señor, que anhelemos, Señor, si Padre Santo, despojarnos, Señor, de ese viejo hombre, Señor, donde cual, Señor, si Padre Santo, anduvimos, Señor, en otros tiempos, Señor, y este es el tiempo, Señor, verdaderamente, Señor, si Padre Santo, de decirle, Señor, no a ese pecado, Señor, ese pecado que nos lleva, Señor, si Padre Santo, cada día, Señor, o si Padre Santo, a separarnos más y más de ti, Señor. Sí, Padre Santo, por eso venimos, Señor, delante de tu presencia, Señor, porque queremos, Señor, despojarnos, Señor, sí, Padre Santo, de esas cosas, Señor, sí, Padre Santo, que a ti no te agradan, Señor. Sí, Padre amado, mira, Señor, sí, Padre Santo, la oración, Señor, de mi hermano, de mi hermana, Señor, en esta hora. Sí, Padre Santo, mira, Señor, sí, Padre Santo, hermano, ahí donde usted está presente esa causa delante del Señor. Yo no sé con qué estará luchando usted, pero lo que sí sé que todos luchamos con algo, que algo estamos luchando, sea con la ira, con el enojo, la falta de perdón, todas palabras mal dichas, maldiciones. Oh maravilloso Rey, sí, Padre Santo, oh maravilloso, tú eres el único que puedes hacernos libres, Señor, sí, Padre Santo, porque hay pequeñas zorras, Señor, que hacen perder, Señor, esa gran bendición que tú tienes para nosotros, hermano, porque esas pequeñas zorras son las que son obstáculo para usted y yo ver esa bendición que viene de parte de Dios. O si a nivel ministerial, a nivel familiar, en todas las áreas está siendo ese obstáculo, sí, Padre Santo, aquí estamos, Señor, sí, Padre amado, creyendo que eres tú, Señor, quien te mueve, Señor. O si Padre Santo, porque con el corazón se cree y con la boca se confiesa, Señor, mira, Señor, sí, Padre Santo, a mi hermano, a mi hermana, Señor, que presenta esa debilidad delante de ti, Señor, en esta hora, Señor, porque queremos, Señor, si Padre Santo, ser libres, porque queremos, Señor, oh si Padre Santo, no tan solamente ser oidores, sino hacedores, Señor, de esa palabra, Señor, que cambia, que transforma, Señor, oh si Padre Santo, mentes y corazones, Señor, porque queremos, Señor, si Padre Santo, están, Señor, como esas vírgenes, Señor, oh si Padre Santo, prudentes, Señor, preparadas, Señor, para esa venida tuya, Señor, oh, y tú vienes hablándonos, Señor, tú vienes. Vienes, Señor, hablando, Señor, a tu pueblo, Señor, porque tú no quieres, Señor, que nadie se pierda, Señor, sino que todos procedamos al arrepentimiento y al reconocimiento de ese Dios vivo, el único que puede cambiar, Señor, si Padre Santo, a nuestras familias, el único que puede cambiar, Señor, o si Padre Santo, a ese hijo, a esa hija, Señor, o a ese esposo, a esa esposa, Señor, o si Padre amado, mira, Señor, si Padre de la gloria. Aquí estamos, Señor, orsi Padre Santo, porque queremos, Señor, si Padre Santo, regar, Señor, orsi Padre Santo, nuestro corazón delante de ti, Señor, orsi Padre Santo, para que seas tú, Señor, trayendo, Señor, libertad, sanidad, Señor, orsi Padre Santo, a nuestra mente, a nuestro corazón, Señor, porque sabemos y reconocemos, Señor, orsi Padre amado, que hay enfermedades, Señor, si Padre Santo, que no son, Señor, or físicas, Señor, sino que vienen, Señor, del alma, Señor. Señor, si Padre Santo, lo dijo el salmista, Señor, or mientras callé se envejecieron mis huesos. Si Padre Santo, aquí estamos, Señor, porque reconocemos, Señor, or si Padre Santo, nuestro pecado, porque reconocemos, Señor, que hemos hecho lo malo, Señor, delante de ti, Señor, y no queremos, Señor, si Padre Santo, que sea un obstáculo, Señor, para alcanzar, Señor, si Padre Santo, la bendición, Señor, y mayormente, Señor, para alcanzar esa salvación, Señor, que tú nos has dado, que tú nos has regalado, Señor, en aquella cruz, amado Rey. Sí, Padre Santo, gracias por lo que vienes haciendo, amado Rey. Ey, sí, Padre Santo, te alabamos, Señor, te bendecimos, te damos gloria en el nombre de Jesús, aleluya, gloria al Señor. ¿Quién vive, hermanos? Y a su nombre, gloria al Señor. Mis hermanos, vamos a ponernos de acuerdo y vamos a estar orando por las elecciones de este mes. Ay, sí, es este mes. Este mes vamos a estar orando por eso, por ese tiempo, ¿cierto? Pues sabemos que Dios ya nos dio la victoria. Amén, hermano, hay que creerle. Dios ya nos dio la victoria, porque yo sé que así como yo, usted también ha estado orando por las elecciones de este año, ¿cierto? Y que se harán en este mes. Entonces no podemos desmayar. Tenemos que seguir, porque sabemos que hay muchas muchos comentarios, muchas cosas que están hablando sobre esas elecciones. Y sabemos que poderoso es Cristo, amén. Entonces vamos a orar por esas elecciones de nuestro país. Ahora, Señor, Padre Rey Celestial, en la unidad del acuerdo, Señor, con mis hermanos, Señor, te presentamos, Señor, a nuestra nación, Señor, a nuestra Colombia, Señor. Sabemos y reconocemos, Señor, que cuando el pueblo, Señor, clama, Señor, Padre Santo, tú le oyes, Señor, que tú tienes tu oído inclinado, Señor, a la oración que hacemos en este lugar, Señor. Y ahora, Señor, Padre Santo, oramos, Señor, clamamos a ti, Señor, por nuestra nación, Señor. Oh, Padre Santo, porque eres tú, Señor, el que tienes el poder, Señor, de cambiar y transformar, Señor. Or, porque tú eres el que pones y quitas reyes, Señor. Or, sí, Padre Santo, y no queremos, Señor, una dictadura, Señor. Queremos que seas tú, Señor, sí, Padre Santo, quien gobierne, Señor. Or, sí, Padre Santo, esta nación. Que seas tú, Señor, sí, Padre Santo, tomando el control de esas elecciones, Señor, del 31 de mayo. Aleluya.
1: Gloria a Dios. Lo que pasa es que el pastor hoy está en reunión de pastores, entregando informes administrativos de la iglesia, y no encontraba una hojita en el informe, y tuve que ir a aclararle que ahí sí llevaba la hojita. Sí, entonces, gloria a Dios, ya todo está bien. Muy bien, mis hermanos, entonces estábamos en Isaías 58, ¿verdad? Donde dice la escritura que el pueblo ayunaba, pero no se veía ningún cambio. Y el Señor levanta a Isaías y lo levanta como una trompeta. ¿Qué es una trompeta? Algo que anuncia, anunciándole y a decirle al pueblo: anuncia a mi pueblo su rebelión, anuncia a mi pueblo su pecado, anúnciales a mi pueblo que ellos viven en maldad, que ellos viven en... que aunque ayunan, no se ve ese cambio. ¿Estamos entendiendo, iglesia? Muy bien. Entonces vuelva a leer. Dice: clama voz en cuello, no te detengas, alza tu voz como trompeta y anuncia a mi pueblo su rebelión. Tremendo, pero ayunaban, ¿verdad que sí? Pero venían a la casa de Dios, ¿verdad que sí? Pero ¿cómo vivían? En rebelión. ¿Y qué rebelión para usted? Rebeldía. Es un espíritu de rebeldía que se apodera de la gente, que lleva al pueblo a desobedecer a Dios. Yo le explicaba que día la iglesia que en el tiempo de Noé operó ese espíritu de rebeldía, ese espíritu de desobediencia, hermano, que está operando hoy en día en muchos hermanos. Entonces, este espíritu de rebeldía estaba en el pueblo, pero el pueblo ayunaba, no se veía cambio, no se veía transformación, no se veía la obra de Dios en sus vidas. Y dice el verso 2, que me buscan cada día, escuche bien, y quieren saber mis caminos, como gente que hubiese hecho justicia y que no hubiese dejado la ley de su Dios, me piden justo juicio y quieren acercarse a Dios. Escuche bien, es decir, el pueblo buscaba a Dios cada día, ¿verdad que sí? Buscaban al Señor, se congregaban, venían, ayunaban, y dice el Señor, como gente que hubiesen hecho ¿qué? Justicia. ¿Y qué le pedían al Señor? Justo juicio, cuando ellos no eran justos delante del Señor. ¿Estamos entendiendo, iglesia? Escuche, le pedían al Señor justo juicio, pero ellos no eran justos delante del Señor. Y dice, y quieren saber mis caminos, como gente que hubiese hecho justicia y que no hubiese dejado la ley de su Dios. Me piden justo juicio y quieren acercarse a Dios. El verso 3 dice, ¿por qué dicen, ayunamos y no hiciste caso? Humillamos nuestras almas y no te diste por entendido. He aquí que en el día de vuestro ayuno buscáis vuestro propio gusto y oprimís a todos vuestros trabajadores. El verso 4, he aquí que para contiendas y debates ayunáis, y para herir con el puño inicuamente, no ayunéis como hoy, para que vuestra voz sea oído en lo alto. Tremendo, ¿no? ¿Para qué ayunaba el pueblo, hermano? Para contiendas, para debates. Tremendo, ¿no? Para debate, buscaban en el día de su ayuno su propio gusto. Pero la pregunta es, ¿el Señor recibía ese ayuno de ellos? ¿El Señor escuchaba su voz? No, y el Señor dice, no ayunes como hoy para que tu voz sea oído en lo alto, es decir, para que el Señor te escuche. Y por eso el Señor dice, clama a mí y yo te responderé. Pero ¿por qué muchos claman y Dios no responde? ¿Saben por qué, hermano? Porque sus manos están sucias, su corazón está sucio. Iglesia amada, están en el camino, sí, pero en el camino llevan un peso de pecado que los asedia. Y el Señor dice, hermano, despojemos de ese peso de pecado que nos asedia y corramos con paciencia la carrera que tenemos por delante. Ayunan, sí, oran, sí, escuche bien, leen la Biblia, sí. Estamos entendiendo, iglesia, pero no dejan la rebelión, no dejan el pecado y están en el camino. Pero ¿cómo van caminando? Cojos. ¿Estamos entendiendo, iglesia? Entonces el Señor dice, usted quiere que el Señor lo escuche, usted quiere que el Señor responda, no ayunes como hoy, no busques tu propio gusto, no ayunes para herir con tu puño y para oprimir a los trabajadores. ¿Qué quiere decir esto? Que la gente no cambiaba, la gente maltrataba, la gente, hermano, peleaba, pleiteaba. Los hermanos, estamos entendiendo, y así hay muchos hermanos que ayunan, pero ¿sabes qué? Buscan su propio gusto, ayunan pero no se les ve cambio, salen del ayuno y llegan a la casa a maltratar, escuche bien, a la familia, a maltratar a los hijos, a maltratar al esposo, la esposa. Salen de la iglesia pero se comportan como uno más del montón. ¿Cuánto estamos entendiendo, hermano? No podemos seguir siendo así, no podemos seguir caminando así. Tenemos que enderezar nuestros caminos, nuestros pasos, iglesia. ¿Estamos entendiendo? Hermano, ábrale su corazón al Señor, porque el Señor dice en su palabra, muchos son los llamados, pero pocos son los escogidos. Y que no corramos esta carrera en vano. Que no corramos la carrera, porque está, muchos están corriendo la carrera. Pero ¿qué quiere decir en vano, hermano? Que en el día del juicio el Señor dice, apartado de mí, hacedores de maldad, yo nunca los conocí. Y allí es donde la gente, hermano, va a decir, Señor, pero yo me congregué, Señor, pero cuando en la iglesia convocaban ayunos, yo estaba allí, Señor, pero cuando en la iglesia hacían una actividad, ahí estaba yo. Cuando en la iglesia se trataba de apoyarla económicamente, ahí estaba yo. Sí, hermano, pero nunca dejaste tu pecado, nunca dejaste tu maldad, nunca dejaste de maltratar tu familia. ¿Estamos entendiendo, iglesia? Nunca dejaste la ira, la soberbia. Eso es lo que el Señor le reclama al pueblo. Andan en mi camino, sí, como gente que hubiese hecho justicia y me piden justo juicio, pero ustedes no andan en justicia, entonces por eso yo no oigo. Tremendo, hermano. Y cuando el Señor sana a un hombre que tenía su vista, hermano, ciega, había nacido ciego de nacimiento, aquel que escupió el Señor en la tierra, hizo lodo y le juntó en los ojos y le dijo, ves a lavarte en el estanque de Siloé. Y él salió, hermano, creyendo con fe, sabemos la fe de este caballero, ¿verdad? Salió, se fue para a lavarse allá en el estanque y regresó viendo, hermano, y empezaron a cuestionarlo los fariseos, los escribas, hermano, ¿quién te sanó? Y hermano, empezaron a cuestionarlo y a tosigarlo, y eso, mejor dicho, lo impulsaron de la sinagoga. Y empezaron a hablar mal de Jesús, porque él dijo, es que un hombre llamado Jesús me sanó. Él me dijo, él le escupió e hizo un lodo y vino y me juntó en los ojos y me dijo, ves, lávate en el estanque de Siloé y ahora veo, aleluya. Y empezaron a cuestionarlo, hermano, y acorralarlo por aquí, por allá. Y entonces él dice esta palabra, ¿sabe? Sabemos que Dios no oye a los pecadores, porque decían que Jesús tenía demonio, que Jesús era lo uno, lo otro. Y entonces él dijo, no, es que Dios no oye a los pecadores. Les dijo, si alguno es justo y temeroso, a ese oye Dios. Tremendo, ¿no? En pocas palabras, el hombre que me sanó, aleluya, es un hombre de Dios. El hombre que me sanó es un hombre que ama a Dios. ¿Estamos entendiendo? Entonces, cuando un pecador clama, el Señor responde. ¿Estamos entendiendo, iglesia? No, Dios no oye a los pecadores. Si alguno es justo y temeroso, colóquemelo allí, hermana Carmen, enlazando la palabra, hágame favor, donde dice: y sabemos que Dios no oye a los pecadores, pero si alguno es justo y temeroso de Dios, a ese oye el Señor. Y por eso muchos claman y Jehová no oye, por eso muchos claman y Jehová no responde. Y aún dice el Señor: y cuando multipliques la oración, yo no iré. Porque hay muchos que sí, que oran, pero hermano, no dejan. No dejan esa vida vieja, no dejan esa vida, hermano, de pecado, de maldad y de rebelión. Mire lo que dice. Póngalo rápidamente, hermana Carmen. Ese está en el libro de Marcos, si no estoy mal, donde dice: y sabemos que Dios no oye a los pecadores. Juan 9:31 dice: y sabemos que Dios no oye a los pecadores, pero si alguno es temeroso de Dios y hace su voluntad, a ese oye. Tremenda palabra, ¿no? ¿Y quién dijo esto? Lo dijo aquel hombre ciego. Si usted quiere, ponga el verso número 30 para que por favor los hermanos se puedan conectar mejor. El 30 dice: respondió el hombre y les dijo: pues esto es lo maravilloso, que vosotros no sepáis de dónde sea, y a mí me abrió los ojos. Tremendo, ¿no? Porque atacaban a Jesús. ¿Y de dónde es este hombre? ¿Y de dónde viene? ¿Y ese hombre tiene demonio? Porque el Señor Jesús le decían: demonios tiene. Tremendo. ¿Cómo llamaban al Señor Jesús? Que estaba endemoniado, hermano. Imagínese el mismo Dios. ¿Cómo será la furia de los demonios? ¿Y cómo será la furia de los demonios operando en el ser humano? Porque la gente le da más lugar al diablo que a Dios. Y el caballero dijo: pues esto es lo maravilloso, mi gente. Esto es lo maravilloso. ¿Y cuál es? Que ustedes no saben ni de dónde sea, pero ve, a mí me abrió los ojos, a mí me sanó. Y entonces el verso 31, mire cómo termina. Dice: y sabemos que Dios no oye a los pecadores, pero si alguno es temeroso de Dios y hace su voluntad, a ese oye. ¿A quién oye el Señor, iglesia? Al que es temeroso de Dios y el que hace ¿qué? Dos cosas: al que es temeroso de Dios y hace su voluntad, a ese Dios escucha. Cuando usted ora, cuando usted tiene temor de Dios, porque temor a Dios es apartarse del mal. Temor a Dios es apartarse de lo malo, es apartarse del mundo, es dejar el mundo, hermano. El temor a Dios es abandonar el mundo y sus tradiciones, es abandonar el mundo y sus deseos. El temor a Dios, hermano, es abandonar todo lo que brinda el mundo y amarlo a Él con todo el corazón, con toda el alma y con toda la mente. Y cuando usted tiene temor a Dios y usted se aparta de todo lo que brinda el mundo y usted hace la voluntad de Dios, cuando usted clama, el Señor le va a responder. Amén. Cuando usted clama, Dios va a escuchar su oración. Y en su tiempo, de pronto hay veces, hay oraciones que el Señor no las responde inmediatamente, porque Él dice: no, todavía no es el tiempo, pero en su tiempo Dios lo hará. ¿A cuánto le ha sucedido esto? Usted clama, pero el Señor inmediatamente no responde. Como usted clama y el Señor responde inmediatamente, porque el Señor a su tiempo lo hará. Amén. A su tiempo te responderá. A su tiempo, aleluya, hermano, hará lo que usted le pida. ¿Estamos entendiendo? Pero tenemos que tener dos cualidades poderosas en nuestra vida, y es temor de Dios y hacer la voluntad del Señor. Entonces, acá la gente ayunaba, pero no tenían temor de Dios, porque donde hay rebelión no hay temor a Dios. Amén. Donde hay pecado no hay temor a Dios. Y vuelva nuevamente a Isaías y dice, el verso 4 dice: he aquí que para contiendas y debates ayunáis, y para herir con el puño inicuamente. Y luego dice: no ayunéis como hoy, para que vuestra voz sea oída en lo alto. Gloria a Dios. Tremendo, hermano. Es decir, la gente ayunaba, oraba, pero la pregunta es: ¿Jehová respondía? Dios no respondía, hermano. Entonces, ese ayuno, ¿qué se convertía? En un sacrificio. Y la pregunta es: ¿le agrada al Señor un sacrificio? No, al Señor le agrada obediencia. ¿Qué le agrada a papá? Obediencia de su pueblo. Amén. Y sigue diciendo el verso 5. ¿Es tal el ayuno que yo escogí? ¿Que de día aflija el hombre su alma? ¿Que incline su cabeza como junco y haga cama de cilicio y de ceniza? ¿Llamaréis esto ayuno y día agradable a Jehová? Y allí ponga la respuesta: no. ¿Sabe por qué, hermano? Porque la gente afligía su rostro, se vestía de ceniza y cilicio. En el Antiguo Testamento, la gente cuando iba a ayunar, o el pueblo cuando ayunaba, se vestían de cilicio, es decir, se ponían una ropa áspera, una ropa, para que me pueda entender, andrajosa, para decir: es que yo me estoy humillando delante del Señor. Pero por fuera tenían la ropa andrajosa y por dentro la tenían peor. Es decir, le decían: ¿qué estoy ayunando? Y decían: oiga, tremendo, están ayunando, se están afligiendo su alma, y se sentaban en ceniza, iglesia, para decir: es que yo me parezco a la ceniza. Pero era una apariencia, ¿estamos entendiendo? Y el Señor dice: ¿llamaré esto ayuno agradable a Dios? ¿Le agradaba esto al Señor? No, lo que agrada a Dios es que nosotros seamos sinceros con Él. Amén. ¿Qué le agrada al Señor? La sinceridad. Y entonces

dice el Señor, mire lo que dice. El verso 6 dice, ahora dice el 6, ¿no es más bien el ayuno que yo escogí? Escuche bien, el ayuno que escoge, ¿quién, Dios o nosotros? Porque el ayuno de los hombres no transforma. Usted ve que la gente en el, ya está ayunando afuera hasta para adelgazar, ¿verdad que sí? Eso los que direccionan a la gente que está gorda, los que le llevan un control, les dicen, oiga, usted tiene que ayunar. ¿Para qué? Para adelgazar. La pregunta es, ¿este ayuno lo escogió Dios o lo escogió los hombres? ¿Usted ayuna para adelgazar o para que se rompan yugos y ataduras? ¿Verdad que sí? Entonces la gente ayuna para adelgazar, ayuna para que lo escuchen. Recuerde que en Bogotá una vez hicieron una huelga, hicieron ayuno para que los escucharan en la Universidad Nacional, hermano, y hicieron como 3 días de ayuno. Escuche bien, la pregunta es, ¿este ayuno era de Dios o de los hombres? No era de Dios, era de los hombres. Entonces vuelvo y digo, la gente ayuna, pero ayuna buscando su propio gusto, pero el ayuno del Señor, mire lo que hace, mire el verdadero ayuno, y por eso dice allí, el verdadero ayuno, el verso 6 dice, ¿no es más bien el ayuno que yo escogí? Desatar ligaduras de impiedad, soltar las cargas de opresión y dejar libres, ir libre a los quebrantados y que rompáis todo yugo. Ese es el verdadero ayuno. El verdadero ayuno lo lleva a uno, hermano, a un cambio. Lo lleva uno a una transformación. El verdadero ayuno, ¿qué hace, hermano? Cuando es escogido por Dios y usted se somete a Él, ¿qué hace el verdadero ayuno? Suelta toda ligadura de impiedad. ¿Qué son ligaduras de impiedad? Son, hermano, cosas impías que están allí, obras impías. Por eso dice impiedad. Son obras impías que se están cometiendo. Y cuando el Señor, cuando usted ayuda y se somete a ese ayuno, el Señor se va a quebrantar esas obras impías en su vida. Amén. ¿Estamos entendiendo? Hay muchos hermanos que cometen obras impías y que no las pueden dejar, pero cuando ellos se someten al ayuno que Dios escoge, el Señor empieza a quebrantar esas obras impías. Amén. Obras de maldad, obras de injusticia. Hermano, y dice allí, obras, desatar las ligaduras de impiedad, soltar las cargas de opresión. ¿Qué hace Dios en el ayuno? Diga conmigo, me hace libre de toda opresión. Pero ¿qué más hace, iglesia? Dice, y dejar ir libre a los quebrantados y que rompáis todo. Tremendo, mire lo poderoso que es el ayuno. Miren el efecto de poder que tiene el ayuno en nuestras vidas. Pero ¿por qué muchos siguen con sus obras impías? ¿Por qué muchos siguen, hermano, con sus obras de maldad? Unos porque no ayunan y otros porque ayunan buscando su propio gusto. ¿Estamos entendiendo? ¿Y por qué otros son libres? Porque se someten a Dios y el Señor empieza a obrar en sus vidas. El Señor empieza a liberar sus vidas. El Señor empieza a obrar porque le dice, Señor, ya yo no quiero vivir así. Yo no quiero vivir con esta impiedad en mi corazón. ¿No cree que hay muchos hermanos que tienen obras impías en su corazón, hermano? Muchos. Y esto fue lo que el Señor le dice a Isaías: alza tu voz como trompeta, anúnciale al pueblo que el ayuno que ellos están haciendo no me agrade a mí. Amén. Que el ayuno que ellos hacen cada día, que hacen 2 veces a la semana, 3 veces, 3 días de ayuno, no me agrada a mí. Porque ellos ayunan, pero siguen oprimiendo a sus trabajadores. Ellos ayunan, pero siguen oprimiendo a la viuda. Ellos ayunan, pero tienen rebelión en su corazón. El ayuno que yo escogí es donde se desatan las ligaduras, donde el Señor nos hace libre de toda obra de impiedad, donde el Señor rompe los yugos que están allí, hermano. Un yugo es un amarro, una ligadura son amarros que están allí atados al ser humano. Pero ¿por qué muchos no son libres? Vuelvo y le digo, unos porque no ayunan. ¿No cree que debería, hermano, mucha gente venir a los ayunos? Y otros porque ayunan, hermano, pero no quieren soltar.
¿Estamos entendiendo? Porque vienen, pero no quieren soltar. Porque no se quieren someter a Dios. Porque dicen, es que yo soy así y así muero. Hermano, no diga eso. Usted tiene que parecerse a Dios. El Señor dice que nosotros tenemos que ser transformados de gloria en gloria. Uno tiene que someterse a Dios y a su palabra. No es lo que yo digo, es lo que dice papá a través de su palabra. Amén. Y otros son libres, ¿por qué? Porque se someten y le dicen, Señor, yo tengo esto, esto, este mal, esto, y le confiesan. Y dice el Señor que el que confiesa su pecado y se aparta, alcanza la misericordia de Dios, pero el que lo encubre no prosperará jamás. ¿Y por qué muchos no prosperan? Porque lo tienen allí, porque no se lo confiesan a Dios. ¿Y por qué mucha gente no confiesa su pecado? Porque no lo quiere soltar. Amén. Porque no lo quiere soltar. Entonces mire lo precioso que es el ayuno. Lo que Dios hace en el ayuno, hermano, nos hace libre de toda opresión, de su corazón quebrantado. Es decir, hay dolor en el corazón. En personas que tienen su corazón quebrantado, es decir, dolido por algo, por un agravio y tal. Y el corazón quebrantado, muchas veces hay dos clases de quebrantamiento. Cuando usted se quebranta delante del Señor para adorarlo, pero hay otra clase de quebrantamiento, que son los corazones que están dolidos, que están rotos, que están llenos de amargura. ¿Estamos entendiendo, hermano? Hay dos clases de quebrantamiento. Entonces, la gente que tiene su corazón roto, que tiene su corazón quebrantado, que tiene su corazón dolido, viene al Señor, se mete en un ayuno, y esa persona sale del ayuno y puede perdonar. ¿Estamos entendiendo? Y puede perdonar y sale y dice, Señor, gracias porque me hiciste libre, porque yo por tal persona sentiera odio, no lo podía ni ver. Así hay personas, hermano, que no quieren ver a otra, ¿verdad? Y tienen un veneno impresionante y le desean que le vaya mal. Le desean, hermano, que le vaya mal en el hogar, en el matrimonio, a esa persona, porque tiene resentimiento. Y eso no es de Dios. Tienen un sed de venganza por esa persona. Eso no es de Dios. Pero cuando viene al Señor y le dice, Señor, aquí estoy, porque yo tengo un resentimiento por tal persona, o por mi papá que me abandonó hace tantos años. Así hay hijos, hermanos, resentidos con papá, porque papá hace muchos años lo abandonó, o porque dejó a mamá sola, nunca tuvo que ver con ellos, o por mamá, porque mamá se fue y lo dejó con papá. Son muchas circunstancias que se viven en el hogar, ¿verdad? Pero cuando vienen a Cristo, el Señor quiere sanar esos corazones quebrantados. Amén. Y cuando la gente se somete al ayuno y dice, Señor, solo no puedo, yo quiero que tú me ayudes, Señor, a perdonar. Y cuando sale, hermano, si se sometió al ayuno que el Señor escoge, cuando sale, busca a esa persona y busca a papá y a mamá y le dice, vea, yo estaba resentido con usted por esto y por esto, pero lo perdono, mi corazón está sano, lo amo. Tremendo, ¿no? En el amor de Cristo. Eso es lo que Dios quiere, hermano. Eso es lo que Dios quiere con cada uno de nosotros, y que se tiene que ver de verdaderamente que las obras del Señor son hechas en cada uno de nosotros. Entonces la gente dice, oiga, tremendo, porque desde que esta persona se sometió al Señor, está buscando de Dios, su vida no ha vuelto a ser la misma, su vida es transformada. Esta persona en casa no se la soportaba nadie. ¿No cree usted que hay personas en casa que no se la soporta nadie, hermano? Que tienen un espíritu de contención, que por todo pelean en casa, ¿verdad? Que por todo pleitean en casa. ¿Estamos entendiendo? Pero cuando llega Cristo, hermano, que es cambio y transformación, entonces la gente dice, oiga, pero ¿qué le pasó a fulano de tal? Porque desde que está yendo a la iglesia, desde que está orando y leyendo la Biblia, no volvió a pelear, ¿verdad que sí? No volvió a pleitear, no volvió a hacer esto, lo otro, no se volvió a emborrachar. Esa es la obra de Dios, porque el Señor ha roto esas coyuntas, ha quebrantado esos yugos, esas ligaduras. Amén. ¿Cuánto estamos entendiendo, iglesia? Entonces el ayuno que el Señor escogió para nosotros es de cambio y de transformación. No es de venir, salir y ir a hacer lo mismo, no, iglesia. Que su hijo diga, uy, no, mamá no ha cambiado nada. De verdad que mamá lleva tantos años y sigue siendo la misma.
cantaletosa, pleitiosa por todo, ¿verdad que sí? No, sino que su hijo diga: tremendo, mamá, porque desde que estás yendo a la iglesia he visto cómo Dios te ha cambiado, cómo eres esa mamá amorosa, que cómo eres esa mamá que oras por tus hijos. Hermano, tremendo, porque es que el testimonio tiene que hablar por sí solo, porque la Escritura dice que nosotros somos cartas y abiertas, leídas de todos los hombres. Amén. Somos cartas de Cristo, es decir, que la gente que está a su alrededor, empezando desde casa, va a leer quién es usted en el Señor. Y usted tiene un pasado y un presente. Amén. Y la gente va a decir: este era esto, esto, esto, pero ahora es esto, esto y esto, porque está leyendo tus testimonios. Y si tu testimonio es de Dios, entonces, hermano, tu testimonio va a llegar a que muchos se conviertan a Cristo. Por tu testimonio, tu familia va a llegar a los pies de Cristo. Por tu testimonio, tus hijos se convertirán. ¿Estamos entendiendo, iglesia? Y el ayuno que el Señor escogió es de cambio, de transformación, donde Él quiere romper yugos, ataduras. Y el verso 7 dice, mire, entonces ya viene el verso 7, es hermoso, porque, hermano, Dios empieza a obrar en nosotros y nosotros empezamos a amar nuestra familia y al prójimo. Dice el verso 7, no es que partas tu pan con el hambriento y a los pobres errantes albergues en casa, que cuando veas al desnudo lo cubras y no te escondas de tu hermano. Entonces, ¿qué empieza a ver allí? Diga conmigo, empezamos a amar al prójimo. ¿Sabe por qué el Señor escribe esto? ¿O por qué con este texto bíblico? ¿Qué significa? Era que la gente no tenía compasión de su hermano. El pueblo en aquel tiempo no compartía con su hermano. Veía a la gente, hermano, a su hermano pasando necesidad, pero no le extendía su mano. Esto es lo que quiere decir. Por eso el Señor le especifica aquí a Isaías: háblales esto. Esto es el verdadero ayuno. ¿Por qué? Porque ellos ayunaban, pero veían a su hermano que tenía una necesidad, hermano, pero en el momento no le cubrían esa necesidad. ¿Estamos entendiendo? Y el Señor dice que si usted ve a su hermano que tiene una necesidad y usted cierra su corazón contra él, dice, ¿cómo morará el amor de Dios en esa persona? Es decir, si usted cierra el corazón contra su hermano, que usted sabe que está pasando una necesidad, y cierra su corazón y usted tiene cómo ayudarlo, quiere decir que ahí no está Dios, hermano. Ahí no está el amor de Dios. Ahí no está el amor de Dios. ¿Estamos entendiendo? Porque si está el amor de Dios, usted le dice: hermano, esto es lo que tengo, lo único que tengo, con esto lo puedo apoyar, lo puedo ayudar. Si tuviera más, lo hiciera. Pero entonces, ¿qué significa esto, iglesia? Que el Señor está en usted y que usted comparte con su hermano. Amén. ¿Estamos entendiendo? Entonces, la gente en aquel tiempo, o el pueblo, porque el Señor aquí no se está refiriendo a la gente del mundo, se está refiriendo a su pueblo. Amén. Entonces, el pueblo veía a su hermano pasar una necesidad y cerraba su corazón contra él. Hermano, no cierre su corazón contra su hermano que está pasando una necesidad. Amén. Ahora, una cosa es aquel que está pasando una necesidad en su momento y otro es el flojo que no quiere trabajar. No podemos confundir. Amén. Porque hay flojos que no trabajan, hermano, y pasan necesidad como usted no se imagina, hambre, desnudez. ¿Pero por qué? Porque no tiene, porque es perezoso. Porque no quiere trabajar, hermano. Porque trabajo sí hay. Mire, la gente del mundo, uno ve que coge su bicicleta y monta un bulto de limón y se pone por la calle a vender limón. ¿Cómo llega a la casa? Con plata. ¿Mm? Y los cristianos, hermano, dicen: no hay nada que hacer. Cuando el Señor dice que todo lo que tus manos toque y emprenda, el Señor lo hace prosperar. ¿Mm? Todo lo que usted toque, todo lo que usted emprenda, el Señor lo hace prosperar. ¿Mm? Y si Dios está con nosotros, nuestra bendición viene de Él. Entonces usted no diga: no hay trabajo, trabajo hay. Lo que pasa es que la gente que no, perezosa, no tiene visión de nada. La gente perezosa, hermano, no emprende nada. ¿Mm?
Entonces, aquí dice el verso 8, seguimos. ¿Quién vive, iglesia? A su nombre. Dice, entonces nacerá tu luz como el alba, y tu salvación se dejará ver pronto. Irá tu justicia delante de ti, y la gloria de Jehová será tu retaguardia. Oye, esto es poderoso, ¿no? Entonces, cuando Dios te hace libre, el Señor te hace libre de ataduras, de ligaduras, transforma tu vida. Usted empieza, hermano, a caminar ¿en qué? En justicia. Amén. Y cuando usted camina en justicia, está caminando en salvación. Y cuando usted camina en salvación, la gloria de Dios se va a ver en tu vida. Aleluya. El Señor va a empezar a mostrarte su gloria en tu casa, en tu familia, en tu economía. Vas a ver la gloria del Señor. Amén. Hay gente que, hermanos, que dicen, ay, pastor, usted no sabe que yo llevo 20 años y nunca he visto la gloria de Dios. ¿Sabe por qué? Porque ha sido un sinvergüenza. ¿Estamos entendiendo? Porque no has buscado a Dios de todo corazón. Porque Dios no es mentiroso. Amén. Él no es hombre para que mientan, hijo de hombre para que se arrepienta. ¿Cuánto estamos entendiendo, iglesia? Lo que Él dice será, se cumplirá, el cielo y la tierra pasará, pero su palabra no pasará hasta que todo se haya cumplido, porque no has buscado a Dios sinceramente, porque estás en el camino como si estuvieses haciendo justicia, pero no estás haciendo justicia. Y lo dice la palabra, que cuando el Señor rompe las ataduras, las ligaduras, usted empieza a caminar en justicia, y cuando usted camina en justicia, va caminando en su salvación. Y entonces la gloria de Dios será tu retaguardia. Oiga, tremendo. Es decir, la gloria de Dios está aquí alrededor. Una retaguardia es algo que está alrededor cubriendo. La gloria de Dios te está cubriendo todo el tiempo. Usted sale de aquí y donde, hermano, desde que sale ahí va la gloria de Dios rodeándote. Amén. Llega a casa y está la gloria de Dios. Te acuestas y ahí está la gloria de Dios rodeándote. Vas al banco y ahí está la gloria de Dios rodeándote. Estamos entendiendo. Denle un aplauso al Señor. Alábele a la gloria del Señor. Dele honra. Dígale, Señor, gracias por tu gloria. Dice el verso 9, vuélvalo a leer. Entonces nacerá tu luz como el alba. Oiga, tremendo. Es decir, la luz, ¿quién es la luz? Jesús. Jesús es la luz del mundo, y el que lo sigue no andará en tiniebla. Es decir, no vas a caminar en tiniebla, vas a caminar en luz. Entonces nacerá tu luz como el alba, y tu salvación se dejará ver pronto. Irá tu justicia delante de ti, y la gloria de Jehová será tu retaguardia. Entonces invocarás y te oirá Jehová. Aleluya, tremendo, ¿no? Diga conmigo. Entonces ya viene en respuesta de Dios. Viene en respuesta de Dios. ¿Cuántos lo creen? Viene en respuesta de Dios, iglesia. Clama si el Señor te va a escuchar. ¿Pero por qué? Porque limpiaste tus manos, porque limpiaste tu corazón, porque estás caminando en justicia, porque llevas una vida de rectitud. Aleluya. Porque no eres injusto en casa. ¿Usted no sabe que uno en casa tiene que ser justo? Justo en la justicia, porque se comete injusticia con esa esposa, con ese esposo, con esos hijos. Entonces, hermano, donde hay injusticia hay destrucción, pero donde hay justicia hay paz. Amén. Porque el efecto de la justicia, ¿qué es? La paz. Y dice el 9, entonces invocarás y te oirá Jehová, clamarás y dirá él, heme aquí. Si quitares de medio de ti el yugo, el dedo amenazador y el hablar, mira por dónde ya va el Señor nuevamente. Todo lo que tenemos que soltar en el ayuno, todo lo que tenemos que dejar. ¿Qué hay que dejar? Diga conmigo, hermano, el dedo amenazador. Dice, entonces si quitares de ti en medio de ti el yugo, ¿qué es un yugo? Es un amarro. Cosas que están allí que hay que tienen que romper. Amén. La amargura, el odio, la fornicación. Bueno, el pecado es yugo, pero hay cosas que están amarradas tanto al ser humano, al alma, que hay muchos hermanos que no quieren dejarlo. Y cuando uno deja ese yugo, dice la Escritura, hermano, que entonces el Señor nos
responderá. Cuando usted invoque, cuando usted ore, cuando usted clame en justicia, papá Dios te responde. Amén. Él te oye, porque su oído no se ha grabado para escuchar a su pueblo.

Y dice, entonces invocarás y te oirá Jehová, clamarás y dirá, Él, heme aquí, tremendo, ¿no? Si quizares en medio de ti el yugo, el dedo amenazador y el hablar, vanidad. Mire todo lo que tenemos que dejar. El dedo amenazador, es decir, de estar acusando, de estar, hermano, a los demás, de estar juzgando a los demás, ¿verdad? Al hermano, no, la iglesia, Dios no nos llamó para eso. El Señor en cada uno de nosotros trabaja, ¿verdad? Yo le he dicho a los hermanos, cuando usted ve que alguien entra por la iglesia por primera vez, hermano, no hable de él. Si como entre, no lo juzgue, no ve que es una persona que viene por primera vez a la iglesia y que si esa persona se arrepiente, el Señor empieza a tratar con ella y el Señor empieza a transformar su vida poco a poco. Y entonces usted ve que el que entró así, hermano, tal vez mal vestido, o la dama que entró mal vestida, luego usted ya la ve, hermano, en la iglesia bien vestida, decorosa, ¿sí ve? Pero si usted empieza, hermano, a menospreciarlo, si usted empieza a juzgarlo, la pregunta, ¿esto le agrada a Dios? No. Y yo le decía a un caballero, nosotros somos como un taller de carpintería. ¿Qué es un taller de carpintería? Donde va todo lo cojo, donde va todo lo dañado. La iglesia es como un taller de carpintería donde Dios está restaurando todos los días personas. Y usted que ya está restaurado, usted que ya está, hermano, ha crecido espiritualmente, usted tiene que cooperar con la obra de Dios, no dañarla. Amén. Usted tiene que cooperar con la obra del Señor. Entonces usted ve que en un taller de carpintería, ¿qué llevan? ¿Lo bueno? No, llevan lo cojo, la cama que se le cayó la panta, el mueble que se le cayó, hermano, el triple, bueno, todo lo que necesita ser restaurado. La pregunta es, ¿a este lugar no lleva, son personas que necesitan ser restauradas por Dios? Que necesitan que Dios las sane, las liberte, rompa las cadenas, las ataduras. Entonces nosotros que ya un día llegamos así, o la pregunta es, ¿cómo llegó usted a Dios? Perfecto, santo, limpio, ¿sí? Peor, hermano, ¿verdad que sí? ¿Cómo llegamos? Rotos, quebrados, hecho nada. Llenos de amargura, de resentimiento. Y el Señor que empezó a hacer una obra preciosa en su vida, el Señor empezó a romper los yugos, las ataduras. Y ahora que usted está en el Señor, que ha crecido, iglesia, que ya entiende el camino, que se santifica para Dios, usted tiene que cooperar con la gente que viene atrás y tiene que darle testimonio. Amén. Usted tiene que darle testimonio a los que vienen y cooperar con la obra de Dios para restaurar a ese que viene quebrado, que viene dolido, que viene destruido. No, hermano, amenazarlo con el dedo, no señalarlo con el dedo, no. Sino más bien, ¿qué, hermano? Restaurar. ¿Estamos entendiendo? Porque aquí llega todo lo quebrado, todo lo que el mundo dañó y el diablo dañó, el Señor lo levanta y hace de él una perla. Alabe al Señor. El Señor lo levanta y hace de él una perla y lo llama, tú eres mi tesoro. Aleluya, eres mi nación santa. Mire cómo trabaja Dios. Porque resulta que fulano quería que todos los que estuvieran en la iglesia, hermanos, fueran santos, santos. ¿Cree usted que todos los que están en la iglesia son santos? No. Unos viven en santidad, otros vienen y el Señor los santifica, y otros nunca se quieren santificar. Así de sencillo, ¿verdad que sí? Unos viven en santidad, otros, hermanos, viven, escuche bien, no se quieren santificar. Pero otros que vienen, el Señor empieza a hacer una obra maravillosa y el Señor empieza a santificarlo. Si usted cree que va a llegar a una iglesia donde va a encontrar todo el mundo en santidad, no lo va a encontrar. En ninguna parte del mundo la va a encontrar. Porque vuelvo y le digo, la iglesia es un taller de carpintería donde el Señor está restaurando personas todos los días. Amén. Todos los días el Señor usted ve que llega, y por eso el Señor dice que Él añade a la iglesia a los que han de ser salvos. Pero ese que añade el Señor a la iglesia, ¿cómo viene? Quebrado,
destruido, dolido, hecho nada. Y el Señor empieza que a restaurarlo, ¿verdad? A cambiarlo, a transformarlo. Y entonces esa persona dice: gracias, Julano, porque me invitaste a la iglesia. Y desde que yo pisé ese lugar, el Señor obró en mi vida. Ya no soy la misma persona. Ahora soy cristiano y hago parte de la familia de Dios. ¿Estamos entendiendo, hermano? Y empezamos a servirle a Dios en su obra. ¡Qué maravilloso! Y servir a Dios, hermano, es ayudar a los que están allá, a que Dios los restaure y los levante. Amén. Y dice entonces el 10: y si dieres tu pan al hambriento, y si saciares el alma afligida, en las tinieblas nacerá tu luz y tu oscuridad será como el mediodía. Mire todo lo que hace el ayuno, qué precioso, ¿no? Entonces mire el resultado del ayuno, hermano. Se ve la gloria de Dios. Somos luz, amén, en medio de las tinieblas. Usted empieza a amar a su prójimo, ayuda al afligido, amén. Usted empieza a trabajar en la obra de Dios, ayuda a su hermano. ¿Estamos entendiendo, iglesia? El verso 11. Entonces, mire, el verso 11 es hermoso. Dice: Jehová te pastoreará siempre, y en las sequías saciará tu alma, y dará vigor a tus huesos, y serás como huerto de riego y como manantial de aguas cuyas aguas nunca faltan. ¿Qué hace el ayuno? Diga conmigo: me convierte en un huerto de riego, porque el Señor te va a pastorear. Y cuando usted se deja pastorear por Dios, aleluya, hermano, tu alma va a ser como un huerto de riego. Amén. ¿Y qué es un huerto de riego? Que está verde siempre. Un huerto de riego siempre da fruto, en invierno y en verano. Yo no sé si usted conoce las tierras de reguíos. Las tierras de reguíos son las que siempre tienen aguas y que en todo tiempo se le puede sembrar el fruto, y en todo tiempo están dando fruto. Y cuando usted deja que el Señor pastoree su vida, usted, su alma va a ser como huerto de riego y sus huesos van a estar vigorosos. Aleluya. Oh, tremendo, ¿no? Porque el Señor, en medio de su pastoreo, ¿qué hace? Diga conmigo: rompe los yugos, quita de mí el dedo amenazador, quebranta las ligaduras de impiedad. Aleluya. Y Él siempre me va a pastorear. Y en esta sequía va a saciar mi alma, es decir, su alma siempre va a estar saciada y va a estar vigoroso, hermano, y va a ser como ese huerto de riego. Nunca dejarás de dar el fruto del Señor. Amén. Siempre vas a dar el fruto de Dios a donde quiera que vayas. El verso 12 es tremendo, dice: y los tuyos edificarán las ruinas antiguas. ¿Cuántos lo creen? Es decir, el Señor empieza a obrar ahora en tu casa. El Señor empieza a obrar en tu familia. La ruina se va, la maldición se quebranta, aleluya, la miseria se va, porque a través de usted, la gente, tu familia va a llegar a Cristo. Y cuando alguien viene a Cristo, el Señor empieza a quebrantar toda maldición, el Señor empieza a romper yugos, aleluya, y el Señor empieza a bendecir familias enteras, a prosperarla. Amén. Dice: y los tuyos edificarán las ruinas antiguas, los cimientos de generación en generación levantarás. ¿Cuántos lo creen? Y serás llamado reparador de portillo, restaurador de calzada para habitar. Entonces, mire, después de venir roto, quebrado, hecho nada, el Señor, hermano, nos utiliza como un reparador de portillo. Tremendo, ¿no? Es decir, Dios te va a empezar a usar. ¿Para qué? Para reparar muchos portillos. Es decir, para restaurar mucha gente que está rota, quebrantada, que está hecha nada. Entonces el Señor te va a empezar a usar con palabra de sabiduría, con palabra de gracia, y usted va a contar lo que el Señor ha hecho en su vida. Y el Señor, como dice el Daniel: conviene que yo cuente las señales y milagros que el Todopoderoso ha hecho en mi vida. Tremendo, ¿no? Entonces usted va a contar lo que el Dios, el Todopoderoso, ha hecho en su vida. Vas a hacer un testimonio
dominio vivo y vas a empezar a reparar muchos portillos. El Señor va a empezar a utilizarte porque ya usted está libre para libertar a otros. Amén. Diga conmigo: yo estoy libre para libertar a otros. Aleluya. Para reparar muchos portillos. Y dice: serás llamado restaurador de calzada para habitar. Aleluya. El Señor va

Conocer a Cristo, pero usted tiene que dejar que Dios lo restaure a usted, que Dios obre en su vida. Hermano, usted tiene que dejar que Dios trabaje en su vida para que su vida no vuelva a ser la misma. Póngase sobre sus pies y dígale: Señor, aquí estoy. Quebranta todo yugo. Y he entendido, Señor, que muchas veces ayunamos con nuestro propio gusto, y cuando ayunamos y buscamos nuestro propio ayuno, hermano, créalo, que no hay cambio, que no va a haber transformación en la vida. Entonces, en vez de ser de bendición, vamos a ser piedras de tropiezo, y esto no puede pasar. No, tenemos que ser de bendición, empezando desde tu casa, con tu familia, con tu esposa, con tus hijos. Aleluya. Entonces, hermanos, si usted era truán en casa, si usted era patán en casa, va a empezar a tratar a esa mujer como Dios manda, como un brazo frágil, porque así lo manda el Señor, que debes tratar a tu esposa como un vaso frágil. Aleluya. Marido, amá a vuestras mujeres como conviene, porque el hogar está representando a Cristo y a la iglesia, y dice: así como Cristo amó a la iglesia, y no seas áspero con ella, no seas áspero con ella, no le digas palabras grotescas, no le digas palabras horribles que no sirven, no la adhieras, hermano, no la agrieras. No seas agresivo con ella, porque hay muchos hermanos que son agresivos con sus esposas, que aún, hermano, le pegan a sus esposas. E iglesia, hay que tener cuidado con esto. Dígale: Señor, yo hoy quiero que tú me transformes. Señor amado, tú me estás hablando en esta mañana. Reciba el consejo de Dios. Reciba el consejo de Dios. Hay muchos que son grotescos con sus hijos, y el Señor dice en su palabra: no exasperéis a vuestros hijos. No, hermano, dice el Señor que sí debemos corregirlo, pero amonestarlo en el temor de Dios. Oh, corrige tu hijo, pero no lo destruya, pero no lo destruya, no lo destruyas con tus hechos, con tu testimonio. Hay muchos hijos que están resentidos porque ven cómo papá maltrata a mamá en casa, y ellos se levantan resentidos, hermano, y lo peor aún es que vienen a la iglesia, es que dicen soy cristiano, es que dicen ayunan, pero como dice Isaías aquí: clama voz en cuello, no te detengas, alza tu voz como trompeta. Y para qué Isaías, el Señor mandaba a Isaías alzar la voz como trompeta, hermano, para anunciarle al pueblo su rebelión y a la casa de Jacob su pecado, para decirle: ustedes ayunan pero están en pecado, ustedes ayunan y lloran pero viven una vida impíamente, ustedes ayunan, leen la Biblia y lloran pero maltratan su familia en casa, ustedes ayunan, oran, pero son groseros con los vecinos, ustedes oran, ayunan, pero donde van se comportan mal, no dejan mi nombre en alto, pisotean mi sangre, y esto no puede seguir así. Y el Señor dice: yo los quiero libertar. El ayuno que yo escogí es que se rompa todo yugo, es que se suelte toda ligadura de impiedad, y que se rompa todo yugo. El Señor le dijo: vengan a mí, porque yo los quiero hacer ser libres. Sométanse, amo, sométase, iglesia, al Señor, para que Dios te haga libre de toda ligadura de impiedad, de toda ligadura de impiedad. Oh, dígale: Señor, quita ese dedo de juzgamiento, ese dedo de amenazador en contra de mi hermano, en contra de mi hermano. Dígale: quítalo, Señor, quita de mí el hablar vanidad. Todo eso hay que dejarlo, iglesia, esas palabras de mentira, esas palabras de engaño, esas palabras de vanidad, quítalos de mi vida, papá, quítalos en esta mañana, te lo pido. Yo hoy vine a este lugar no para salir de la misma manera, amo, todos orando, todos clamando, iglesia, porque hay ligaduras en nuestra vida que tienen que soltarse, hay ligaduras en mi vida que están allí, hermano, que yo tengo que decirle al Señor: rómpelas en este ayuno, quebrántalas para yo salir diferente y que llegue a mi casa, aleluya, diferente, que mi familia me vea diferente, que mi familia me vea diferente, que llamen esa mujer bienaventurado y que llamen ese caballero bienaventurado, aleluya. Dígale: sí, Señor, aquí estoy, hazme libre con tu poder, hazme libre con tu poder. Ya yo no quiero seguir siendo el mismo, la misma, no quiero, Señor, seguir siendo
pudo vivir en el engaño del pecado, porque la Escritura dice que por la dureza del corazón viven en el engaño de su pecado, en su obstinación y en su rebelión, y es como ellos dicen y no como el Señor dice. Dígale, papá.

0: No es como yo digo, es como tu palabra dice, Señor. Yo no quiero ser ya sabio en mi propia opinión. Vamos, todos orando, todos clamando. Dígale así al Señor. Dígale, papá, no quiero ser sabio en mi opinión. Porque muchas veces nos hacemos sabios, iglesia, en nuestra propia opinión. Muchas veces nos obstinamos en lo que queremos, en lo que deseamos, y no es así. Dígale, Señor, quiero que, Señor amado, que me hagas libre. Hazme libre, Señor, quebranta atadura en mi vida, ligadura, quebranta esta raíz de amargura, sácala, vamos, suelta, hermano, esa ligadura de impiedad, suelta ese pecado que está allí, que no lo deja avanzar, seguir adelante, suéltelo en el nombre de Jesús, se suelta con tu poder, Señor, ahora, haz libre con tu poder a tu pueblo, ahí está la gloria de Dios, ahí está el poder, ahí está la unción que pudre yugo, ahí está la unción que pudre yugo, Señor, glorifícate en esta mañana, Espíritu de Dios fluye, Espíritu Santo de Dios muévete, ahí está su poder, Señor amado, levanta una iglesia gloriosa, sé, Señor amado, que tú vienes por un pueblo glorioso, por un pueblo sin mancha, sin arruga y sin contaminación, dígale, Señor, sana mi corazón ahora, vamos, deje que Dios, hermano, limpie y sane su corazón, sana, sana mi corazón, Señor, sana tu pueblo, Dios amado, sana esos corazones que están quebrantados, Señor bendito, en el nombre poderoso de Jesús, en el nombre poderoso de Jesús, poder de Dios desciende, poder de Dios desciende, vamos, ahí está el Señor trabajando, ahí está Dios obrando, hermano, hay que quitar ese mal carácter de tu vida, hay que quitar, iglesia, esa murmuración, hay que quitarla en esta mañana, usted tiene que salir de aquí libre de este ayuno, libre, libre, libre de toda atadura, libre en el nombre de Jesús. El Señor dice, no murmuréis los unos de los otros, pero hay muchos hermanos que tienen esta ligadura en su alma, murmuradores de su hermano, murmurando los unos de los otros, y el Señor dice, no murmuréis, no murmuren, no murmuren, echamos fuera toda murmuración, vamos, iglesia, eche fuera esa murmuración de su vida, eche fuera en el nombre poderoso de Jesús, en el nombre poderoso de Jesús, esa falta de perdón se tiene que ir, se tiene que ir, suelta esa falta de perdón, ese resentimiento que está allí, sácalo, sácalo, sácalo, sácalo de tu vida, sácalo de tu corazón, vamos, saque, vacíe su corazón, hermano, de todo aquello que le trae perjuicio a su vida, hay que vaciar el corazón, hay que vaciar el corazón de todo aquello que trae perjuicio a nuestras vidas, y llene su corazón de Cristo, dígale, papá, dame un espíritu afable, apacible, dame un espíritu afable y apacible, Señor, dame un espíritu afable y apacible, dame un corazón manso, revísteme de humildad, revísteme de todo lo tuyo, vamos, iglesia, si usted le ora, papá, él va a empezar a obrar, él va a empezar a obrar en tu vida, revísteme de tu amor, de humildad, de santidad, revísteme de mansedumbre, el corazón tiene que revestirse de mansedumbre, tu corazón se tiene que revestir de humildad, tu corazón se tiene que revestir de benignidad, de bondad, aleluya. Dígale, sí, papá, reviste mi corazón de bondad, reviste mi corazón de templanza, de gozo, de alegría, de paz, Señor. Y Señor bendito, gracias porque tú lo tuyo lo has puesto en mí, porque has compartido todo lo tuyo conmigo, porque esto viene de Dios, iglesia, la humildad, el amor. Reviste mi corazón de amor, de amor, de amor, Señor amado, para con los demás. Enséñame a amar a mi prójimo, Padre. Oh, tu palabra dice, Señor, que aquel que anda en justicia no cierra su corazón contra su hermano, no cierra su corazón contra aquel que está pasando una necesidad. Ama a su prójimo como a sí mismo, no le hace daño, no le hace daño a su prójimo, sino que lo ama, que procura el bien de su hermano, que procura el bien de su prójimo, aleluya, que extiende su mano, aun aunque le hayan hecho agravio, su tu enemigo tiene hambre, dale de comer, y si tiene sed, dale de beber, dígale, Señor, enséñame a amar a aquel que, Señor bendito, oh Padre, que tal vez me odia, aquel que se levanta contra mí, Señor amado, si tu enemigo tiene sed, dale de beber, enséñame a darle de beber a aquella persona, Señor amado, que tal vez no me quiere, pero que yo lo amo, aleluya, y el Señor dice, amá a vuestros enemigos, amá a vuestros enemigos, ámalo, dígale, sí, Señor, amo amamos, Señor bendito, glorifícate en esta hora. Ahí está la gloria de Dios, ahí está el poder de Dios obrando. Obra, precioso Espíritu Santo de Dios, en esta mañana. Yo sé que tú estás trabajando en esta iglesia, yo sé que no ha sido en vano, papá, que tú estás afirmando la fe y los corazones de tu pueblo, Señor, que tú afirmas la fe y los corazones, que estás levantando una iglesia entendida de tu perfecta voluntad. Tú estás levantando una iglesia en tu temor, en tu temor, en tu temor. Dígale, Señor, levántame en tu temor, ayúdame a hacer tu perfecta voluntad, papá, ayúdame a hacer tu perfecta voluntad, ayúdame a hacer tu perfecta voluntad, porque cuando andamos en el temor del Señor y hacemos la voluntad del Señor, iglesia, Él te va a oír, Él va a escuchar tu clamor, Él va a responder tu oración, aleluya, Él va a responder tu clamor, lo que le pidas será hecho, lo que pidas conforme a la voluntad de papá será hecho. Verás tu casa humillada delante del Señor, tus hijos, tu economía, Dios va a empezar a levantarla. La gloria del Señor será tu retaguardia, aleluya, en el nombre poderoso de Jesús. Tus enemigos, iglesia, buscarán a los que tienen contienda contigo, pero no los hallará. Serán como nada todos los que te hacen la guerra, serán como nada. Poseerán las puertas de tus enemigos y nada temerá. Poseerán las puertas de tus enemigos y nada temerá, en el nombre poderoso de Jesús. Vamos todos a llorando, todos clamando en el río de su gloria, de su presencia. Poder de Dios desciende en esta hora. Oh, precioso Espíritu Santo de Dios, fluye. Obra, Espíritu de Dios, quita toda obstinación y toda rebelión en medio de tu pueblo. Dígale, Señor, hoy suelto la rebelión, hoy suelto la obstinación en el nombre de Jesús. Vamos, iglesia, suelte eso que no le agrada a papá, suelte ese comportamiento y ese mal carácter que no le agrada al Señor, suéltelo. Dígale, Señor, ayúdame, hazme libre de todo esto y dame un espíritu afable y apacible. Dame un espíritu afable y apacible, dame un corazón lleno de tu amor, Señor, para amar, Señor, a mi familia, para amar a mi casa, para amar a mis hijos, en el nombre poderoso de Jesús. Gracias, Señor, porque tú eres bueno, porque para siempre es tu misericordia, porque yo sé que tú estás obrando en medio de tu pueblo y que estos ayunos no son en vano, que se tiene que ver el resultado y tu gloria en nuestras vidas, aleluya, que se tiene que ver el resultado de caminar en justicia, oh Señor amado, de caminar en justicia y de andar en luz, de andar en luz y caminar en luz, en el nombre de Jesús. Gracias, Señor, porque tú eres bueno, porque para siempre es tu misericordia y tu verdad. Señor, desata a los hermanos que están cautivos, desata a aquellos hermanos que están en cautividad de pecado, de iniquidad, quebrante esas cadenas, esas ataduras, Señor. Levanta la iglesia en oración, en ayuno, que se vaya todo adormecimiento espiritual del pueblo. Despierta el espíritu del pueblo a buscarte, Dios. Despierta el espíritu del pueblo a buscar tu rostro, tu presencia, en el nombre poderoso de Jesús. Gracias, Señor, derrama un avivamiento en los corazones. Dígale, Señor, avívame, avívame con tu poder, avívame, avívame con tu poder, oh Dios, aviva la iglesia, enciende esa llama, papá, que tal vez se ha ido apagando, vuélvela a encender. Amo, deje que el Espíritu de Dios vuelva a encender su llama, iglesia. No permita que su llama se apague, no permita que su llama se apague, aleluya. Dígale, Señor amado, enciende mi llama. Yo quiero ser como esas vírgenes prudentes que tenían aceite abundante en su lámpara. No deje secar su lámpara, iglesia, no deje secar su lámpara, en el nombre poderoso de Jesús, aleluya. Dele un aplauso al Señor, dele un aplauso al Rey. Gracias, Jesús. ¿Cuántos entendieron? ¿Cuántos salen libres, bendecidos? Porque ese es el resultado de nuestro ayuno, caminar en justicia, amén, caminar en libertad, caminar en rectitud de corazón. Entonces, iglesia, la gloria del Señor se dejará ver en ti, vas a ver la gloria de Dios en tu vida, en tu familia, en tu casa, en tu economía, en tu salud, hermano, y en todo lo que hagas y en todo lo que emprendas. Esto lo dice el Señor. Recuerde que el pecado es causa de ruina. que el pecado, hermano, el resultado del pecado es ruina, enfermedad, destrucción, dolor, tristeza. ¿Estamos entendiendo? Pero cuando llegamos a Cristo, el Señor trae salud, trae sanidad. Dice el Señor, he aquí les traeré sanidad y medicina, ¿verdad? Trae sanidad, te sana tanto por dentro como por fuera. Sana tu alma, tu corazón, pero también sana tu cuerpo. Y esto es lo que Dios quiere para su pueblo. Obediencia, voluntad, para que Él pueda derramar todas las bendiciones que el Señor tiene para nosotros. En el libro de los Gálatas dice, hermano, que habla de la herencia, que entre tanto que el niño, el heredero es niño, no puede recibir la herencia. Está bajo tutores. Un tutor que es aquel que, hermano, le maneja la herencia a un niño, ¿verdad? Porque no tiene la mayoría de edad. Pero cuando ya cumple la mayoría de edad, él pasa a recibir su herencia y a ser heredero y a disfrutar de esa herencia. ¿Y usted no cree que el Señor tiene, hermano, herencias para sus hijos? Y dice, es el tiempo señalado por el Padre para recibir la herencia. ¿Y por qué muchos no reciben la herencia, la bendición que Dios tiene para su pueblo? Porque no salen de la niñez espiritual, porque no crecen espiritualmente. Estamos entendiendo, porque son niños, y mientras sean niños, el Señor no podrá repartir la herencia. Imagínense el Señor dándole, hermano, a un carnal, a un niño espiritual, dándole mucho dinero. ¿Qué hará? ¿Glorificará a Dios? ¿Honrará a Dios? No, hermano, ese se va a pervertir con el diablo. ¿Por qué? Porque es un niño espiritual. ¿Estamos entendiendo? Pero una persona que es madura en el Señor, un cristiano maduro, con carácter, no se vuelve loco cuando el Señor le da mucho dinero, sino, hermano, que mantiene su compostura. ¿Estamos entendiendo? No lo aleja del Señor, sigue congregándose normal, sigue sirviendo normal, honra a Dios. ¿Estamos entendiendo? Pero el que no ha crecido, hermano, le dan la herencia como el hijo pródigo y se va, ¿qué? A prostituir. Entonces, ¿por qué muchos no han recibido la herencia y la bendición y viven en ruina, viven en miseria? Por esta situación. Levante su ofrenda al cielo, vamos a honrar a papá. ¿Cuántos entendimos? ¿Cuántos salen bendecidos? Vamos a repartir los sobres. Gloria a Dios. Y vamos a orar para que el Señor te bendiga conforme a su palabra. El Señor dice, honra a Jehová con todos tus bienes y con las primicias de todos tus frutos, y serán llenos tus graneros con abundancia y tus lagares rebosarán de mosto. Señor, te da hoy gracia por la honra de tu pueblo. Señor, cumple la promesa. ¿Y cuál es la promesa? Que el Señor te bendecirá, bendecirá el fruto de tu grano. El Señor bendecirá, hermano, lo que haga, lo que emprendas. Te hará sobreabundar en todo lo que emprendas, aleluya. Aleluya, Señor bendito, prospérale, que no les haga falta nada, Señor. Que todo lo tengan en sobreabundancia. Señor, derrama todas las bendiciones que tú tienes económicas para tu pueblo. Que se vaya todo estancamiento en esta hora, en el nombre poderoso de Jesús. Se va todo estancamiento, Señor, económico. Toda oposición, esos gigantes que se levantan, Señor, para querer destruir la economía, la reprendo y le echo fuera. Señor, tú reprendes al devorador para que no dañe el fruto de vuestro trabajo. Padre, levántate por tu pueblo y reprende al devorador. Reprende al devorador en el nombre poderoso de Jesús. Gracias, Señor. Amén y amén. Puede pasar adelante. Hágalo con gozo, con alegría, con disposición, porque papá Dios bendice al que le honra. Y él dice, yo honro a los que me honran, pero los que me desprecian serán tenidos en poco. Y cuando alguien tiene y no honra al Señor, lo está despreciando. Y hay alguien, algunos que tal vez no tienen, hermanos, pero en su corazón tienen ese anhelo de honrar a Dios, el Señor va a conceder esa petición en tu corazón, aleluya, para que lo honres. El Señor va a conceder esa petición en tu corazón para que lo honres en el nombre de Jesús. Gracias, Señor. Amén y amén. Bueno, mis hermanos, les recuerdo, esta noche tenemos el discipulado preparando obreros para la mies. Para todos los servidores y todo aquel hermano que quiera servir al Señor y quiera servir al Señor, venga a prepararse. ¿Para qué, hermano? Para servirle a papá Dios. Porque a Dios tenemos que servirle con carácter, amén, del Señor, con sabiduría, con conocimiento y con inteligencia. Si alguien se pone a servir, hermano, sin conocimiento, sin sabiduría, sin inteligencia, y sin ser lleno del Espíritu de Dios, en vez de ser de bendición para la obra de Dios, va a ser un hermano piedra de tropiezo para la obra del Señor y va a dejar la obra de Dios en vergüenza porque va a empezar a cometer burradas. Amén. En la obra del Señor y va a ser estrago. Estamos entendiendo, por eso necesitamos prepararnos. Cuando el Señor llama a los discípulos, no los manda a predicar de una. Él llama, prepara y luego envía. Y por eso los discípulos andaban con Jesús todo el tiempo. ¿Y qué hacía el Señor Jesús todo el tiempo? Enseñándoles, amén, formándolos como discípulos, formando su carácter para que cuando ellos fueran a predicar no salieran con burradas ni con locuras, amén, fueran personas, hermano, con identidad, personas con sus sentidos bien puestos, sabiendo lo que están haciendo. Amén. Levante su mano para ser despedido. Padre, en el nombre poderoso de Jesús, te damos gracias. Alabamos y bendecimos tu precioso y glorioso nombre. Señor, gracias porque nos has regalado una mañana de ministración en tu palabra, donde yo sé que salimos de aquí libres.
1: Dios los bendiga, hermanos, a todos los que están conectados a través de la radio. El Señor les continúa bendiciendo y les recordamos que esta noche tenemos nuestro servicio de discipulado a las 6:00 p.m. Así que esperamos a todos aquellos que quieran venir a servir al Señor y a prepararse. El Señor les continúe bendiciendo.
2: Escucharon la voz, mas no vieron a nadie. Y llevándolo de la mano, lo dejaron allá. Y me imagino, patica, ¿pa' qué te tengo? Y ese día, ¿sabe qué le dijeron a Saulo? Que tenía que ayunar. Y ayunó 3 días y 3 noches sin comer y sin beber agua. Y Dios lo libertó. Se destruyó Saulo de Tarso. Y Dios levanta a un Pablo lleno de gloria. Pero si Dios no hace eso con Pablo, ¿usted cree que Pablo se hubiera doblegado a buscar de Dios? No. ¿Usted cree que se hubiera doblegado a buscar Pablo de Dios? La única forma era ciego. Entonces tenga presente, ¿cómo quedó Pablo? ¿Y cómo lo llevaban? De la mano. ¿Y un ciego sirve para algo? Para que lo lleven de la mano. Dios le devolvió la vista. Por eso te estoy hablando, que eso es Dios. Por eso Dios permite muchas cosas. Y por eso colóqueme el texto bíblico. Aquí está. Si los hacía morir, entonces buscaban a quién. ¿Está claro esto? ¿Cuántos pueden alabar a Cristo? Si los hacía morir, entonces buscaban a quién. Es que nadie se acerca a Dios porque le sobra. Todo lo que nos hemos acercado a Dios es porque nos falta. Y todo lo que estamos aquí hemos sido traídos a los brazos de papá por alguna necesidad. ¿Qué es? Los hacías morir. Es una necesidad. Es un proceso, es un problema que está pasando el ser humano. Y a través de eso, Dios lo utiliza para traerlos a Él. ¿Cuánto alaban al Señor? ¿Cuánto alaban al Señor? ¿Cuánto alaban al Señor? Entonces, ¿vale la pena o no vale la pena buscar de Dios? Entonces, ¿nos podemos descuidar? Entonces, uno tiene que ser entendido. Si usted sabe dónde Dios lo sacó y usted se descuida espiritual, ¿sabe qué dice la Biblia? El postrer estado viene a ser peor que el primero. Porque la gente termina haciendo cosas peores, hermana Yolanda, aún que no había hecho. Por eso dice, mira bien, colóquemelo allí en Isaías. Mire bien la piedra de donde te corté. ¿Sabe qué significa la piedra? Tu corazón estaba arraigado, cimentado, ¿sabe qué? A un problema, puede ser al terrorismo, a la prostitución, a la drogadicción, pero ¿sabe qué hizo Dios? Tuvo misericordia de ti, tuvo misericordia de mí y nos cortó de allí. ¿Cuánto lo alaba? Vamos, vamos. ¿Cuánto lo alaba? Y nos cortó. Y dice, mira el cántaro. ¿Sabe cuál es el cántaro? ¿A dónde estabas metido? Mira el cántaro de donde te saqué. Mira que cuando eran dos, yo los llamé y los bendije. ¿A cuánto ha bendecido Dios?

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1: Una de la tarde, 51.
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Y recorrió Jesús toda Galilea, enseñando en las sinagogas de ellos y predicando el evangelio del reino, y sanando toda enfermedad y toda dolencia en el pueblo.

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los últimos días, dice Dios, derramaré de mi espíritu sobre todas las personas. Sus hijos e hijas profetizarán, sus jóvenes tendrán visiones y sus ancianos tendrán sueños. En esos días derramaré de mi espíritu aún sobre mis siervos, hombres y mujeres por igual, y profetizarán y haré

0: 2 de la tarde, 30 minutos.
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2: Hay un ejército soplando vida a través del mundo. Soplan vida en hospitales y orfanatorios, escuelas y hogares de ancianos. Muchos son misioneros que llevan pan y vida a los lugares más escondidos del mundo. Otros son líderes de iglesias y comunidades. Y muchos, como nosotros, soplan vida a través de su música y conciertos. Con frecuencia muchos pasarán por momentos de desánimo y futilidad al no ver el fruto que esperaban. Otros cuestionarán si realmente vale la pena lo que están haciendo, y por su mente cruzará la renuncia, la jubilación o el retiro. La canción y el disco Soplando Vida toma la historia de la visión de Ezequiel en el Valle de los Huesos Secos como una parábola del trabajo tan importante que muchos hacen a través de la tierra: soplar vida donde hay muerte y necesidad.

sistema a desarrollar. Entonces, todos estamos llamados a ser personas de oración. Tanto hombres como mujeres, prestemos mucha atención. ¿Y cómo comenzamos? Leyendo la palabra de Dios. Vamos a leer Lucas 18, 1 al 8. Esta preciosa parábola que el Señor Jesucristo enseñó y nos enseña todavía acerca de la necesidad de orar siempre y no desmayar. No dice acerca de la necesidad de orar de vez en cuando, cuando nos quede tiempo o cuando nos parezca. No, Señor. Por eso este lema tan importante y valioso. Todos estamos llamados a ser personas de oración, tanto hombres como mujeres, y prestemos mucha atención. ¿Por qué? Porque de verdad que la oración es un arma poderosísima, es un instrumento, una herramienta, es algo muy valioso, que si todos logramos entender el valor de la oración, ¡ay, hermanos, qué bendición tan grande! Bueno, dice parábola de la viuda y el juez injusto. También le refirió Jesús una parábola sobre la necesidad de orar siempre y no desmayar. Cada uno debemos decirle, Señor, hazme sentir esa necesidad y que yo no ponga excusa ni ponga pretextos, porque la oración del justo, la oración eficaz del justo puede mucho. También le refirió Jesús una parábola sobre la necesidad de orar siempre y no desmayar, diciendo, había en una ciudad un juez que ni temía a Dios ni respetaba a hombre. Había también en aquella ciudad una viuda, la cual venía a él diciendo, hazme justicia de mi adversario. Y él no quiso por algún tiempo, pero después de esto dijo dentro de sí, aunque ni temo a Dios ni tengo respeto a hombre, sin embargo, porque esta viuda me es molesta, le haré justicia, no sea que viniendo de continuo me agote la paciencia. ¿Estamos poniendo cuidado? Me agote la paciencia. Y dijo el Señor, oí lo que dijo el juez injusto. ¿Y acaso Dios no hará justicia a sus escogidos que claman a él día y noche? ¿Se tardará en responderles? ¿O digo que pronto les hará justicia? Qué lindo, ¿no es cierto? Dice, si un juez injusto no tenía respeto a Dios, ni al hombre, ni a nadie, terminó haciéndole justicia a una viuda porque ella persistió, clamó, pidió, persistió, clamó, pidió, persistió, clamó, pidió. Dice, nuestro Padre Celestial no es injusto. ¿Cómo no nos va a contestar? ¿Cómo no nos va a hacer justicia cuando clamamos a Él de día y de noche? ¡Ay, qué lindo! Entonces, el propósito de hoy, de este tema y de este lema, es que el Espíritu Santo ponga en cada uno de nosotros necesidad de orar siempre, que podamos ser personas de oración, personas de clamor, que podamos ser personas, hermanos, que pongamos en práctica esta linda palabra. Bueno, entonces, todos estamos llamados a ser personas de oración, tanto hombres como mujeres, y prestemos mucha atención. Primera pregunta de la tarde. Recuerde que hoy no les voy a dar mucho tiempo para contestar las preguntas. Voy a dar poquito tiempo porque tenemos que contestar seis preguntas, y luego el tiempo que nos quede vamos a orar por todos aquellos hermanos que son sembradores, que han sembrado, que quieren seguir sembrando, para que Dios les dé una cosecha abundante, abundante. Y hoy vamos a orar por eso. Entonces, primera pregunta de la tarde. La Biblia nos habla de una mujer anciana. Era viuda. Hacía 84 años. Imaginémonos, si era viuda hacía 84 años, ¿cuántos años podría tener? Pasaba de los 100, por más joven que se hubiera casado, pero era viuda hacía 84 años. Entonces, ¿cuántos años podía tener? Pero unas cualidades lindas tenía. ¿Cuáles? No se apartaba del templo, sirviendo de noche y de día con ayunos y oraciones. ¿Ah? Una anciana,
una anciana, bien anciana, no dejaba de congregarse, no se apartaba del templo, servía de noche y de día con ayunos y oraciones. ¿Cómo se llamaba esa anciana? ¿Quién era esa anciana? Bienvenidos todos a participar en Tardes de

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2: Bueno, qué hermoso poderles compartir este ambiente espiritual tan hermoso que hay en tardes de fiesta con Jesús. Si lo hay aquí en esta cabina de Radio Auténtica y Radio Mundial, me imagino cómo estará ese ambiente allá en Cali. ¿Cómo estará ese ambiente allá en Medellín, en Cartagena, Manizales y Villavicencio y Palmira? Por eso, hoy un saludo muy especial para Santiago Castro, para Marcela Royave, Andrés Ospina, Nicole, Álvaro Bermúdez, y cómo no, vamos a saludar aquí a Andrea y a Esteban, y a todo nuestro equipo de trabajo. De verdad que este es un ambiente que lo vivimos y lo gozamos todos. Bueno, escuchamos coplas, escuchamos poesías, escuchamos testimonios. El próximo sábado vamos a darle tiempito a algunos testimonios, porque hermanos, si allá en el norte yo le digo a la gente que hay que testificar, ellos les da un poquito de miedo porque es pasar frente a la iglesia, pero ustedes es llamar y contar. Pero el sábado vamos a contar por qué. Pues hay testimonios del clamor por la familia, cómo Dios está enderezando hogares. Hay testimonios de prosperidad, de bendición. Hay cosechas abundantes de las siembras que se hacen. Y así, sucesivamente, cosas grandes. Entonces, hermano, de verdad, intégrese. Hermano, permite que el Espíritu de Dios prende ese fuego maravilloso en el corazón, estudie la palabra, crezca, participe, saque la cara por las cosas de Dios. La Biblia dice, el que es de Dios, las cosas de Dios le agradan, ¿verdad que sí? Claro, eso es como el que es del mundo, le gustan las cosas del mundo, pero nosotros estamos en el mundo, pero no somos del mundo, nuestra ciudadanía está en el reino de los cielos. Bueno, para esta primera pregunta, muchos se están llamando. Y estamos en una primera pregunta haciendo honor al lema. El lema es, todos estamos llamados a ser personas de oración. Tanto hombres como mujeres, prestemos mucha atención.

¿Cómo se llamaba esa mujer? Qué lindo que usted lo descubra. ¿Por qué? Porque nos va a enseñar cosas grandes esa mujer. Anciana. No, usted no puede salir, hermano, por más anciano que sea, como un viejito, digo, ay, yo no puedo orar. ¿Por qué? Porque es que soy de la tercera edad. Pues es cuando más tenemos que orar, porque una persona de la tercera edad, pues ya se le aproxima la partida de esta tierra. Y si no ora, si no ayuna, ¿ah? Si no ayuna y si no ora, el diablo se lo devora. Entonces, hermano, no, no, no. Y por eso les hice esta primera pregunta, para que usted vaya a la Biblia, busque, hermano, descubra el testimonio de aquella mujer. Y aquí tenemos un lema, escudriñarlo todo. Seguir lo bueno y desechar lo malo. Entonces vea lo bueno de esta mujer, anciana. Si tenía de viudez 84 años, ¿cuántos años podría tener? Más de 100. Más de 100. Porque por más joven que se haya casado, hermano, pero más de 100 tenía. ¿Cómo se llamaba aquella preciosa mujer? No se apartaba del templo, hermano. De día y de noche ayunaba y oraba. ¡Ay! Así es que, hermanos, son testimonios dignos de imitar. Bueno, rápidamente voy a leer quiénes se le han anotado a esta primera pregunta de la tarde. Hidalgo Rodríguez de Sasaima, Álvaro Buitrago de Buenaventura y también Clara Patiño de San Blas. Ellos son los que se le van midiendo a esta primera pregunta cuando tenemos las 3 de la tarde, 27 minutos. Nos quedan 3 minutos para escuchar un lindo tema y para dar la respuesta de esta primera pregunta. La Biblia nos habla de una mujer anciana, era viuda, hacía 84 años, no se apartaba del templo, sirviendo de noche y de día con ayuno y oraciones. Yo pregunto, ¿cómo se llamaba? Bueno, vaya a la Biblia, descubra, y al descubrir diga, Señor, coloque estas cualidades en mi propia vida, que yo nunca deje de congregarme, que yo sea una persona que te sirva. Por eso nuestro lema dice, todos estamos llamados a ser personas de oración, tanto hombres como mujeres, prestemos mucha atención. Entonces, la Biblia habla de esta mujer, ayuno, oración, se congregaba y tenía más de 100 años. ¿Cómo se llamaba? Para que usted sienta en su corazón y ore por usted mismo para que estas cualidades estén dentro de sí. 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
3: Bueno, no podemos ninguno perdernos esta gran fiesta, la fiesta de la cosecha. Los que no han conocido donde Dios nos ha colocado y ese edificio lindo que nos ha dado de Centro Misionero Bethesda y ese parque donde se hacen las campañas allá en el norte, pues están invitados. Denme la bendición de poderlos ver cara a cara, de saludarlos, de estar allá orando los unos por los otros. Es lunes festivo a partir de las 2 de la tarde. Vamos a tener un tiempo muy, pero muy hermoso. Así es que, hermano, no te pierdas estas grandes bendiciones. Lunes 18 de agosto, fiesta de la cosecha, donde usted va a invitar 1, 2, 3. Recuerde que el que gana almas es sabio delante de Dios. Así es que, hermano, a trabajar, a ganar almas, a tener frutos para el reino. Bueno, últimos que alcanzaron a entrar en esta primera pregunta. Últimos, porque voy a dar la respuesta y pasamos a la segunda. Recuerde que vamos a dejar un tiempito al final para orar, para que haya bendición, prosperidad, que cada sembrador tenga una cosecha superabundante, que cada hermano, que cada hermana vea la gloria de Dios, y todo lo que le pidamos en oración creyendo, Dios lo hace. Saludamos a Laurita. Saludamos a Gloria, también a Emperatriz Carmen Becerra, allá en Española. También saludamos a Josué Molina, Agustina Ramírez en Guadua. También Carlos León, Elías Cruz, Nelly Torres, José Luis Rodríguez, Clara María Cruz y también Marlene Ríos desde Palmira, Eduardo de Villavicencio y Oralia Gudelo de San Antonio. Ellos alcanzaron a entrar en calificación de esta primera pregunta y la respuesta la encontramos en Lucas capítulo 2, versos 36 y 37. ¿Cuál era la pregunta? La Biblia nos habla de una mujer anciana que era viuda hacía 84 años, no se apartaba del templo, sirviendo de noche y de día con ayunos y oraciones. ¿Cómo se llamaba? Dice aquí en Lucas 2:36. Estaba también allí Ana, profetisa, hija de Famuel, de la tribu de Aser, de edad muy avanzada, pues había vivido con su marido 7 años desde su virginidad y era viuda hacía 84 años. No se apartaba del templo, sirviendo de noche y de día con ayunos y oraciones. ¡Qué ejemplo, qué testimonio y qué bendición! Así es que anhele usted, hermano, hermana, ser de ayuno, ser de oración y congregarse en el templo para que reciba bendición. Segunda pregunta de la tarde. ¿Quién fue el hombre de Dios que dijo: con mi alma te he deseado en la noche, y en tanto que me dure el espíritu en mí, madrugaré a buscarte? ¡Ay, qué lindo eso! No, yo lo he leído y lo leía ayer en la palabra y dije: ¡ay, Señor! Ponle en el corazón a cada oyente de Tardes de Fiesta con Jesús este deseo. No, es algún propósito muy grande. Usted vaya a la Biblia y descubra quién fue ese hombre de Dios que dijo, con mi alma te he deseado en la noche, y en tanto que me dure el espíritu en mí, madrugaré a buscarte. Qué lindo comenzar el día con oración, ¿verdad? Qué lindo derrotar la pereza, el sueño, la negligencia, el estancamiento, la tibieza y la frialdad. Todo lo que estamos viendo hoy es para que usted se anime, hermano, hermana, para que usted se despierte y diga, yo tengo que ser un hombre de ayuno, un hombre de oración, un hombre que vea, una mujer que vea en mi propia vida, en mi hogar y en mi familia, la gloria de Dios. Bueno, es un honor, es una bendición participar en Tardes de Fiesta con Jesús. ¿Por qué, hermanos? Porque si hay algo que Dios recompensa y bendice, es lo que hagamos con amor para el Señor. Y yo sé que si usted coge un teléfono, un hermano, el celular, marca, participa, hermano, lo hace con alegría, como nosotros, todo el equipo aquí lo hacemos con alegría. Nos da alegría escuchar, hermano, su voz, que el hermano de tal parte, que la hermana de la otra parte y todo eso. Es como cuando hacemos estos enlaces. A mí me gusta escuchar que el hermano de Cali cuenta cómo está el ambiente allá, que la hermana de Manizales, que la hermana o el hermano de Villavicencio. Es bonito, hermano, porque esto es una familia, la familia más preciosa, la familia de Dios. Bueno, nos fuimos a la primera ronda. A ver, pero mientras estamos comunicándonos con las diferentes emisoras, a ver, a contestar, vamos a ver quién fue ese personaje tan valioso, tan importante, que dejó escrito este sentir, este deseo, este propósito. Con mi alma te he deseado en la noche, y en tanto que me dure el espíritu en mí, madrugaré a buscarte. Ay, Señor, dale a cada oyente, coloca, Señor, en cada uno de nosotros ese deseo tan grande y ese tesoro tan valioso. Bueno, nos fuimos. ¿Para dónde nos fuimos?
4: Así es, pastora, vamos allí a la ciudad de Cali. Allí en los 660 de la M, nuestro compañero Álvaro Bermúdez. Recuerde usted comunicarse, recuerde usted allí, si no sabe la pregunta bien, reporte su sintonía, muy importante, 350-544-0366. Compañero, Dios lo bendiga. Hermano Álvaro, Dios lo bendiga, adelante.
5: Compañero, muy buenas tardes, saludando a la pastora Mélida de Gómez. Qué gusto poderles acompañar desde aquí, desde los estudios de la cadena radial auténtica con su sede en la ciudad de Cali. De verdad, aquí se está prendiendo apenas ese fuego, pastor. Aquí los oyentes apenas se están animando y estamos haciendo, bueno, esa labor que usted nos está encomendando de poder animar a cada uno de los oyentes para que cada día podamos crecer como esa familia en la fe que el día sábado nos disponemos a disfrutar de este tiempo de gran bendición como lo es Tardes de Fiesta con Jesús. Nuestros oyentes siguen participando aquí en la ciudad de Cali, nuestra hermana Consuelo Cruz, la hermana Marta Rincón, el hermano Timoteo Villalba, la hermana Nelly Ochoa, la hermana Jenny Milena Benavides, Liliana Escobar y Elisenia desde Palmira, nuestra hermana Elisenia desde Palmira, también participando a esta hora de la tarde en esta primera pregunta, donde bueno, todos aquí en la ciudad de Cali la dieron de manera correcta. Así que quiero animarle a todos nuestros oyentes que escuchan Radio Auténtica Cali para que participen. Recordarles que nuestra línea WhatsApp en Cali, donde ustedes pueden participar, es el 317-654-6323. Allí pueden participar y enviarnos sus respuestas a esas preguntas que de verdad están siendo muy edificantes en la tarde de hoy, que nos llevan a escudriñar la palabra y aprender ese mensaje tan valioso y poderoso que Dios nos enseña a través de los personajes y del estudio que estamos haciendo en esta tarde. Así que les invito, recuerde, 317-654-6323 es nuestra línea aquí en la ciudad de Cali. Así que compañeros, sigan ustedes allí en estudio porque ya se me está poniendo cada vez más caliente aquí en Cali, porque los oyentes ya me están enviando sus respuestas a esta segunda pregunta.
4: Gracias, hermano Álvaro, Dios lo bendiga. Allí muy pendiente él, muy activo usted, reporte su sintonía, comuníquese con nosotros, responda esta pregunta. Desde Radio Huellas, nuestra hermana Nicole Martín. Hermana Nicole, Dios le bendiga. ¿Cómo está el ambiente allí en la ciudad?
6: Hola, Compañero Esteban, muy pero muy buenas tardes para usted, para la pastora Mélida, saludo para todos aquellos que se unen con nosotros en Tardes de Fiesta con Jesús, aquí en Radio Huellas Online y a nivel nacional e internacional. Bueno, en esta hora de la tarde, saludos para todos aquellos que están reportando su sintonía, aquí el ambiente en Radio Huellas, bueno, comienza a crecer porque se van conectando cada vez más. La hermana Rosana Rincón ha estado contestando las preguntas de la pastora Mélida, la hermana Sandra Bellime en esta hora se une con nosotros, y bueno, esperamos a aquellos que en esta hora de la tarde están allí calentando para comenzar a responder las preguntas y aprender muy atentos con el lema del día de hoy junto con la pastora Mélida de Gómez. Bueno, con este lema precioso que dice de esta manera, y es que desde el principio lo habíamos escuchado, y es que, bueno, una de las cosas que nos enseña la palabra es: todos estamos llamados a ser personas de oración. Tanto hombres como mujeres, prestemos mucha atención. La palabra dice que oremos constantemente y que, por supuesto, la oración eficaz del justo puede mucho. Estamos muy emocionados de seguir aprendiendo el día de hoy, como lo hacemos cada sábado en Tardes de Fiesta con Jesús, así que les invitamos a participar, a que no se queden calladitos y así no se sepan las respuestas. Como nos ha recalcado la pastora Mélida, continuemos aprendiendo porque aquí avanzamos y finalmente conocemos la respuesta, y pues la palabra nos alumbra y nos enseña la verdad de lo que Dios quiere para cada uno de nosotros. Así que, bueno, compañero Esteban, continuamos allá en la ciudad de Bogotá. Aquí seguiré respondiendo los mensajes de nuestros oyentes que reportan sintonía y de los que en este momento se unen a Tardes de Fiesta con Jesús.
4: Claro que sí, hermana Nicole, Dios le bendiga. Recordando esta segunda pregunta: ¿quién fue el hombre de Dios que dijo: con mi alma te he deseado en la noche, y en tanto que dure el espíritu en mí, madrugaré a buscarte? Responda usted, ¿quién fue ese hombre de Dios que dijo: con mi alma te he deseado en la noche, y en tanto que dure el espíritu en mí, madrugaré a buscarte? Línea celular 350-544-0366. Si usted nos está escuchando allí por medio de la página web a nivel internacional, indicativo aquí en Colombia, más 57 350-544-0366, más 57 350-544-0366, desde la ciudad de Medellín y Cartagena, en Medellín en los 1260, nuestro hermano Andrés Ospina, y en la ciudad de Cartagena en los 1330. Compañero, Dios lo bendiga. Adelante, ¿cómo está ese ambiente?
7: Pastora Amelia de Gómez, compañeros en todas las ciudades en Colombia, un saludo muy, pero muy especial a todos y cada uno de ustedes. El ambiente en la ciudad de Medellín, caliente, caliente, los oyentes participando como siempre, como cada fin de semana. La hermana Hermilia Cuadros, la hermana Beatriz de Uruguay, los hermanos a esta, el hermano John Jairo Taborda, que en esta hora están conectaditos con nosotros. La hermana Mayra Cristina, que en esta hora están allí conectados en la línea de WhatsApp y que en esta hora están respondiendo las preguntas. Esperamos que hayan acertado, esperamos que también estén en lo cierto, mientras que la pastora nos da también la respuesta a esa segunda pregunta, que ya también empezaron a contestarla. Pastora, el ambiente en la ciudad de Medellín, en temperatura, un ambiente que está casi en unos 23 grados centígrados, caliente, pero también el ambiente también está caliente en ánimos, en gozo, en disfrutar este espacio, como siempre, cada fin de semana, Tardes de Fiesta con Jesús. A usted, pastora, Dios la bendiga, gracias por estar ahí conectadita cada fin de semana en ese espacio de Tardes de Fiesta con Jesús, aprendiendo y, como siempre, siendo edificados a través de la palabra del Señor. Sigan ustedes, compañeros, en la ciudad de Bogotá, en más de Tardes de Fiesta con Jesús.
4: Así es, muchísimas gracias, compañero Andrés, Dios lo bendiga. Y es que, como dice el lema, todos estamos llamados a ser personas de oración, tanto hombres como mujeres, prestemos mucha atención. Desde la ciudad de Manizales, en Radio Auténtica, en los 1570, nuestra hermana Marcela Arroyave. Hermana Marcela, Dios le bendiga, ¿cómo está ese ambiente? Adelante.
8: Compañero Esteban, Dios lo bendiga, sí, señor, muy buenas tardes, igualmente a los demás hermanos allí, compañeros de radio, los máster en las diferentes estaciones de radio, a la pastora Amelia, Dios la bendiga grandemente en Cristo Jesús. Aquí en Villavicencio Meta estamos a una temperatura de 24 grados centígrados, el día de hoy ha estado un poco lluvioso, pero le damos la gloria a Dios porque nos refresca con las lluvias que Él envía. Y aquí en Villavicencio Metal, los hermanos están muy atentos aquí a esta programación, a este bello programa Tarde de Fiesta con Jesús. La hermana Linda Estrada, la hermana Luz Buitrago, el hermano Wilton Díaz, la hermana Blanca Acosta. También está por aquí la hermana Nelcy Cardona diciendo bendiciones, hermanos, en esta hermosa tarde de Fiesta con Jesús. La hermana María Arlinda Cortés también por allí nos saluda. Dice, muy buenas tardes, Dios los bendiga. También les quiero recordar a todos los oyentes el lema que tenemos el día de hoy. Todos estamos llamados a ser personas de oración. Tanto hombres como mujeres prestamos mucha atención. Base bíblica, Lucas 18, del 1 al 8. Así que, hermanos, todos estemos muy atentos a lo que dice la palabra de Dios. Compañero Esteban, estos son los reportes de sintonía en esta primer ronda de Tarde de Fiesta con Jesús. Dios lo bendiga y continúen allá en Bogotá.
4: Muchas gracias, hermano Santiago. Dios lo bendiga. Le cambié de nombre. Discúlpeme. Pastora, un ambiente caliente, caliente en las diferentes estaciones.
3: Bueno, sabrán excusar a Esteban, nuestro operador hoy, pero esto es motivo de, esto es resultado del ambiente de gozo, de fiesta, de ánimo que hay aquí. El uno sale, el otro entra, traen papelitos, traen reportes, vemos pasar allá a nuestro pastor. Bueno, esto es una fiesta de verdad. Por algo se llama Tarde de Fiesta con Jesús. Pero les vuelvo a recordar, no nos podemos perder esa fiesta de la cosecha allá en el norte el lunes 18. De este lunes en 8 días ya es. Un lunes festivo a las 2 de la tarde. Me gustaría ver a todos los que están llamando, participando allá, orando, recibiendo bendición, conociendo allá el Centro Misionero del Norte donde Dios nos ha colocado. Bueno, yo sé que muchos son nobles, sensibles y obedientes. Últimos minutos para esta segunda pregunta y voy a reportar y a saludar. No todos están calientes, porque la pregunta es, ¿quién fue el hombre de Dios que dijo, con mi alma te he deseado en la noche, y en tanto que me dure el espíritu, o sea, en tanto que tenga vida, madrugaré a buscarte? Por ejemplo, por aquí, Elia Medina de Cali dice que David no fue David. María López me dice que fue Job. Tampoco fue Job. Jenny dice, el rey David, no fue el rey David. Y así unos contestan una cosa a otros, pero bueno, están participando y están llamando. Voy a leer y luego les doy la respuesta. ¿Quién se le ha medido a esta segunda pregunta? ¿Quién? Alejandro, Marcela, de Parque de Bogotá, Eva Torres. También Orlando y Blanca y Santiago, están ellos participando. Unos contestan bien, otros no, otros, pero estamos participando y estamos creciendo, nos estamos animando. Saludos para Estrellita Daza, también para Andrés Ospina, María Pinzón, Ruth Castañeda. Saludos también para Elías Cruz. Bueno, esto es algo hermoso, pero ya tenemos la respuesta para que no digan que Job, que no digan que el rey David, que fulano de tal. Vamos al libro del profeta Isaías. Vamos al libro del profeta Isaías y lo encontramos en Isaías capítulo 26, el verso 9. Dice, con mi alma te he deseado en la noche, y en tanto que me dure el espíritu dentro de mí, madrugaré a buscarte. Porque luego que hay juicios tuyos en la tierra, los moradores del mundo aprenden justicia. ¡Ay, qué lindo! Cuando usted ore, dígale al Señor, pon ese deseo tan grande de madrugar a buscarte antes de tomarme el tinto, antes de ir a la cocina, antes de comenzar un trabajo, antes de cualquier cosa, Señor. Pon en mi corazón, pon en mi alma este tesoro tan grande. Porque mire lo que una persona logra cuando madrugamos a buscar de Dios. Dice en el libro de Job 8:5, si tú de mañana buscares a Dios, rogares al Todopoderoso, si fueres limpio, recto, ciertamente luego se despertará por ti, hará próspera la morada de tu justicia. Y aunque tu principio haya sido pequeño, tu postrer estado será muy grande. Miren lo que trae esta bendición tan grande, hermanos, cuando uno madruga a buscar de Dios, cuando en la madrugada, hermanos, busca del Señor. Dice, va a tener un crecimiento tan grande, una prosperidad tan grande. Aunque tu comienzo haya sido pequeñito, tu postrer estado viene a ser muy grande. Por eso yo allá en el norte les hago repetir y creer a los hermanos, lo que viene es mayor de lo que se tiene. Pero hermano, estamos orando en el norte a las 5 de la mañana, lo que es martes, miércoles, jueves, viernes, 5 de la mañana, de 5 a 7 se ora por la economía del pueblo de Dios, por el que diezma, por el que ofrenda, por el que da semillas, primicias, por todo. Señor, dale una cosecha abundante, bendícele, abre las ventanas de los cielos. Hermano, ¿cómo no va a ser la gente bendecida? Y la gente va, y entonces los que no pueden ir a las 5 están desde su casa respaldando, y luego a las 8 entramos todos con el ayuno, hermano, de 8 a 12, por la noche nuevamente tenemos reunión, y así, pues el diablo no puede, hermano, ni arruinar, ni de devorarse nuestras bendiciones, pero hay que ser diligente y hay que ser activo. Si tú de mañana buscares a Dios, rogares al Todopoderoso, si fueres limpio y recto, ciertamente luego se despertará por ti, hará próspera la morada de tu justicia, y aunque tu principio haya sido pequeño, tu postrer estado será muy, pero muy grande. Entonces, sigamos el ejemplo, hermanos, del profeta Isaías. Hermano, él dijo, con mi alma te he deseado en la noche, y en tanto que me dure el espíritu dentro de mí, entre tanto que esté vivo, madrugaré a buscarte. No dice madrugaré a tomarme el tintico, que el tintico es rico, pero primero lo primero, buscad el reino de Dios primeramente y su justicia, y las demás cosas serán añadidas. Bueno, tercera de la tarde, porque recuerde que tenemos que tener un tiempo para la oración. Póngale cuidado, que me le coloquen un 10 bien grandote como nota a la persona que me conteste rápidamente esta pregunta. ¿Cuál de todas las oraciones es la que produce gozo en el corazón de Dios? ¿Ah? ¡Qué lindo! Yo cuando la descubrí en la Biblia, porque hay que descubrir, hay que leer la palabra, hay que escudriñarla. Cuando yo leí esto, ¡ay, qué tesoro! Dije, se lo voy a lanzar a los hermanos. Yo sé que hay gente pilosa, gente que va y busca y que, hermano, investiga y de todo. ¿Cuál de todas las oraciones es la que produce gozo en el corazón de Dios? Vamos a ver quién lo dice rápidamente y vamos a contestar con gozo, con alegría y con música. ¿Cuál de todas las oraciones es la que produce gozo en el corazón de Dios? Uy, no. Descúbralo, hermano, y verá que usted se va a gozar. Esto es Tardes de Fiesta con Jesús.

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aleluya, aleluya. ¿Cuántos quieren más fuego?

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0: Gloria a Dios, gloria a Dios. Dios les bendiga, mis hermanas, mis hermanos, perdón. Padre Rey Celestial, en el nombre de tu amado Hijo Jesús, te damos muchas gracias, Señor, por la oportunidad y el privilegio que nos das, Señor, de estar una vez más, Señor, aquí en tu casa, Señor, casa de oración, puerta del cielo, donde tú derramas bendición y vida eterna. Señor, gracias porque sabemos que el que nos tiene con vida hasta esta hora eres tú, Señor. Agradecidos contigo, Señor, por todo lo que vienes haciendo, Señor, en nuestras vidas. Gracias te damos, Señor, y Padre Santo, porque hemos aprendido, Señor, que el alma agradecida, Señor, y Padre Santo, es la que es bendecida, Señor, y Padre Santo. Gracias, gracias, Señor, por todo lo que nos permites vivir, Señor, y Padre Santo. Gracias, Señor, porque eres tú, Señor, y Padre Santo, quien has permitido, Señor, y Padre de la gloria, que nosotros, Señor, podamos ver, Señor, y Padre Santo, lo que tú estás haciendo, Señor, a favor de nosotros, Señor, de nuestras familias, Señor, de nuestra salud, Señor, porque sabemos, Señor, que eres tú el que vienes obrando, Señor. Oh, sí, Padre Santo, gracias, gracias, gracias, porque tú eres, Señor, sí, Padre Santo, quien has hecho, Señor, todo lo posible, Señor, or por cada uno de nosotros, amado Rey. Sí, Padre Santo, en esta noche, Señor, or sí, Padre Santo, te presentamos, Señor, este servicio, Señor, or de discipulado, Señor, donde tú vienes preparando, Señor, hombres y mujeres, Señor, para el servicio de tu obra, Señor, sí, Padre Santo, donde tú capacitas, Señor, or sí, Padre Santo, a cada uno de nosotros, amado Rey. Sí, Padre Santo, te pedimos que seas tú, Señor, glorificándote, Señor, en esta preciosa noche, Señor, sí, Padre Santo, que seas tú, Señor, quien use, Señor, oh, sí, Padre Santo, a la persona que tú tienes, Señor, para darnos, Señor, esa enseñanza, Señor, en esta noche, amado Rey. Sí, Padre Santo, también en esta hora, Señor, sí, Padre de la gloria, te pido que seas tú, Señor, quien inquiete, Señor, a mis hermanos, Señor, a venir, Señor, si Padre Santo, que seas tú reargulléndoles, inquietándoles, Señor, si Padre Santo, acudir, Señor, a este tiempo, Señor, si Padre Santo, el cual, Señor, tú eres, Señor, si Padre Santo, el que lo has puesto, Señor, oh, si Padre Santo, en el corazón de nuestros pastores, amado Rey, si Padre Santo, porque reconocemos que necesitamos, Señor, prepararnos, Señor, si Padre Santo, que necesitamos, Señor, si Padre amado, ser esos obreros ejemplares, esos obreros, Señor, diligentes, Señor, si Padre Santo, sigue obrando, Señor, en la vida de todos y cada uno, Señor, si Padre Santo, que hacen parte de este grupo de trabajo, Señor, si maravilloso Rey, pues sabemos y reconocemos, Señor, que la mies es mucha y los obreros son pocos, Señor, y que se necesita, Señor, oh, si Padre Santo, siervos, Señor, servidores, Señor, oh, si Padre Santo, para las diferentes áreas, Señor, si Padre de la gloria, mira, Señor, si Padre Santo, sigue levantando, Señor, maestros, Señor, oh, si Padre Santo, para guiar, dirigir, Señor, niños, jóvenes, Señor, oh, si Padre Santo, hacia el conocimiento de la verdad, Señor, y a los que hay, Señor, si Padre Santo, ayúdalos a permanecer, Señor, ayúdalos, Señor, si Padre Santo, a ser apasionados, Señor, si Padre Santo, por este ministerio, amado Rey, si Padre Santo, mira, Señor, si Padre Santo, las obras, Señor, oh, si Padre Santo, que tú has dado, Señor, ese privilegio, Señor, de que hoy, Señor, si Padre Santo, estén abiertas, Señor, como la de Guarinocito, Señor, la de Puerto Boyacá, la de Caparrapí, Señor, ayuda, Señor, si Padre Santo, que cada uno de estos hermanos, Señor, oh, si Padre Santo, que han decidido, Señor, si Padre Santo, abrirle el corazón a ti, Señor, permanezcan, Señor, que sean permaneciendo, Señor, firmes, fieles, Señor, si Padre Santo, a este llamado, Señor, porque eres tú, Señor, quien nos llama, Señor. Oh, sí, Padre Santo, sigue orando, Señor, sí, Padre Santo, en cada familia, Señor. Oh, sí, Padre Santo, que seas tú, Señor, inquietando, Señor, sí, Padre Santo, estos lugares, Señor. Oh, sí, Padre amado, porque si tú has permitido, Señor, que sean abiertos, Señor, estos lugares, estas casas de oración, Señor, es porque tú, Señor, tienes un plan perfecto, Señor, para cada lugar, Señor, sí, Padre Santo, porque declaramos, Señor, sí, Padre Santo, que estos lugares te pertenecen a ti, Señor, porque tú lo has dicho, Señor, que tú eres, Señor, Padre Santo, el dueño, Señor, Padre Santo, de todo, Señor, y mayormente, Señor, de cada uno, Señor, de los hombres y mujeres, Señor, que habitan, Señor, esta tierra, amado Rey. Sí, Padre Santo, sigue, Señor, convenciendo, reargullendo, Señor, Padre Santo, a cada familia, Señor, a cada joven, niño, Señor, hombre, mujer, Señor, si Padre Santo, a que sean, Señor, o si Padre Santo, inquietados por ti, Señor, pues eres tú el que convences, el que reargulles, el que inquieta, Señor, si Padre amado, en el nombre de tu amado Hijo Jesús, Señor, te damos gracias, Señor, te damos gracias, Señor, por este tiempo, Señor, y porque por cada servidor, Señor, orsi, Padre Santo, que has llamado, Señor, para tu obra, Señor. Sí, Padre Santo, gracias. Gracias, Señor, por los maestros, Señor, por los salmistas, Señor, por los intercesores, Señor, sí, Padre Santo, por los que colaboran, Señor, en el aseo, Señor. Orsi, Padre Santo, los que están allí, Señor, como columnas financieras, Señor, sí, Padre Santo. Gracias, gracias, Señor, por cada servidor, Señor, orsi, Padre Santo, gracias, gracias, Padre, gracias, Hijo, gracias, Espíritu Santo, porque eres tú, Señor, y Padre Santo, quien nos da, Señor, las fuerzas, Señor, eres tú el que nos ayuda, Señor, a continuar, Señor, orsi, Padre Santo, y no desmayar, amado Rey, sí, Padre Santo, gracias, gracias, Señor, por cada servidor, Señor, hombre, mujer, Señor, orsi, Padre Santo, que está allí, Señor, sí, Padre Santo, siempre, Señor, preparado para toda buena obra, Señor, hoy, Señor, ponemos este servicio, Señor, en tus manos, Señor, y te pedimos que seas tu Santo Espíritu, Señor, quien nos guíe, Señor, en todo momento, Señor. Queremos ser guiados y dirigidos por ti, precioso Espíritu Santo. Sabemos y reconocemos que te necesitamos, Señor, que tú eres, Señor, y Padre Santo, el único que pone, Señor, en nosotros el querer como el hacer, Señor, y Padre Santo, por tu buena voluntad, Señor. Oh, sí, Padre Santo, gracias por tu Espíritu, Señor, porque es el que nos reargulle, Señor, y Padre Santo, a cada día, Señor, a ser mejores servidores, Señor, a hacer, Señor, tu obra, Señor, con amor, con pasión, Señor, con entrega, con diligencia, Señor. Sí, Padre Santo, gracias, gracias, gracias, Señor. Señor, porque eres tú, Señor, orsi, Padre Santo, quien nos ayudas, precioso Espíritu Santo, gracias, gracias por sostenernos, Señor, gracias, Señor, porque tú eres el que nos ayudas a levantarnos cada mañana, Señor, porque tú enderezas, Señor, toda rodilla endeble, Señor, tú nos levantas, Señor, y Padre Santo, cuando sentimos desmayar, Señor, porque son muchas, Señor, y Padre Santo, las aflicciones, Señor, orsi, Padre Santo, pero de todas ellas tú nos librarás, Señor, sí, Señor. Danos, Señor, ese corazón humilde, Señor, dispuesto y lleno de amor, Señor, para servirte con alegría, Señor. Orsi, Padre Santo, quita, Señor, orsi, Padre Santo, la amargura, la tristeza, Señor, orsi, Padre Santo, la hipocresía, Señor, todas estas pequeñas zorras, Señor, que quieren venir, Señor, a dañar, a destruir, Señor, a traer división, Señor, sí, Padre Santo, en medio del grupo de trabajo, Señor, orsi, Padre Santo, que cada día, Señor, en nosotros, Señor, sí, Padre Santo, sea creciente, Señor. Señor, sí, Padre Santo, el amor tuyo, Señor, sí, Padre amado, porque sabemos, Señor, que tú nos amaste primero, Señor, oh, sí, Padre Santo, y que tú nos enseñas, Señor, sí, Padre Santo, a hacer tu voluntad, amado Rey. Sí, Señor, danos, Señor, ese corazón, Señor, humilde y dispuesto, Señor, oh, sí, Padre Santo, y lleno de amor, Señor, oh, para servir, Señor, en tu casa con alegría, Señor, para servir, Señor, sí, Padre Santo, donde tú nos ponga, Señor, orsi, Padre amado, queremos, Señor, que seas tú, Señor, por quien nos ayude, Señor, orsi, Padre Santo, porque sabemos, Señor, que tú eres el que multiplica nuestras fuerzas, Señor, tú eres el que nos das fuerzas como las del búfalo, Señor, y que tú, Señor, sí, Padre Santo, nos rejuveneces como el águila, sí, Padre Santo, porque cada día necesitamos más y más de ti, dígale, hermano, más y más de ti necesitamos, Señor, porque nuestras fuerzas no podemos, Señor, por eso fortalece nuestras vidas, Señor, fortalece nuestras nuestras vidas, Señor. Fortalece nuestras familias, Señor, y nuestra fe, Señor. Sí, Padre Santo, aumenta nuestra fe, Señor. Te pido que seas tú quien aumentes mi fe, Señor. Oh, sí, Padre Santo, porque necesito, Señor, tener esa confianza, esa seguridad, Señor. Porque eres tú, Señor, el que estás conmigo, Señor. Eres tú, Señor, sí, Padre Santo, quien guías y direccionas, Señor. Oh, sí, Padre Santo, todo lo que hacemos, Señor, que todo lo que hagas, Señor, sea agradable, Señor, delante de tu presencia, Señor. Que aprendamos, Señor, sí, Padre Santo, a hacer tu voluntad, Señor, agradarte a ti en todo, Señor. Más, como dice tu palabra, más buscar primeramente el reino de Dios y su justicia, y todas estas cosas os serán añadidas, Señor. Sí, Padre Santo, poniendo los ojos en el invisible, Señor, no haciendo las cosas, Señor, para el ojo, Señor, sí, Padre Santo, como mucho, Señor, sí, Padre Santo, como aquel hombre, Señor, sí, Padre Santo, que se jactaba, Señor, sí, Padre Santo, en decir que diezmaba, que ayunaba, Señor, sí, Padre Santo, pero con esa altivez, Señor, no tuvo ningún cambio, Señor. Oh, sí, Padre Santo, nosotros, Señor, queremos hacer como aquel hombre, Señor, que no era capaz de levantar su cabeza, Señor, porque reconocía la necesidad que había en él, Señor. Asimismo, Señor, nosotros reconocemos que te necesitamos, Señor. Oh, sí, Padre Santo, que necesitamos, Señor, que seas tú, Señor, quien fortalezca nuestras vidas, que fortalezca nuestra fe, Señor, y que cada día acrecentes nuestra fe, Señor, esa confianza, Señor, en que tú, Señor, estás haciendo cosas grandes, Señor, en medio, Señor, de nuestra familia, en medio, Señor, de nuestro trabajo, Señor, allí, Señor, donde estamos, Señor, porque tú, Señor, sí, Padre Santo, estás haciendo algo grande en mí. Declárelo, hermano, declárelo por fe creemos que algo grande el Señor está haciendo en cada uno de nosotros, porque, hermano, no somos iguales, hemos tenido cambios y transformaciones en nuestras vidas. El enemigo siempre ha querido colocar pensamientos, traer esos dardos a nuestra mente, pero poderoso es el que nos llamó. Oh, sí, Señor, gracias, Señor. Oh, sí, Padre amado, también te pedimos, Señor, quita, Señor, todo cansancio, Señor, todo desánimo, Señor, toda distracción, Señor, y permite que todos los que hagamos, Señor, sea para glorificar tu nombre. Sí, Padre Santo, quita, Señor. Oh, sí, Padre Santo, todo cansancio, desánimo, Señor, distracción, Señor. Y no permita, Señor, oh, sí, Padre Santo, que estas cosas, Señor, sí, Padre amado, traigan a nuestras vidas, Señor. Oh, sí, Padre Santo, ese desmayar, ese desfallecer, Señor. Sí, Padre Santo, quita, Señor. Dígale, hermano, quita, Señor, de nosotros, Señor, el cansancio, Señor. Todas esas distracciones, Señor. Sí, Padre Santo, quita, Señor. Oh, sí, Padre Santo, malas influencias, malas amistades, Señor. Oh, sí, Padre Santo, esas costumbres, Señor. Oh, sí, Padre Santo, que están allí, Señor, arraigadas, Señor. Oh, en la mente y en el corazón, Señor. Sí, Padre Santo, queremos, Señor, sí, Padre Santo, ser, Señor, libre, Señor, sí, Padre Santo, de todas estas cosas, Señor, sí, Padre Santo, libre, Señor, de todo cansancio, Señor, quita, Señor, todo cansancio, Señor, toda pereza, Señor, sí, Padre Santo, para levantarnos, Señor, a buscarte, Señor, en las mañanas, Señor, porque el que temprano te busca, temprano te halla, Señor, sí, Padre Santo, quita, Señor, todo cansancio, Señor, toda distracción, Señor, para leer la palabra, Señor, sí, Padre Santo, para congregarnos, Señor, para no, como dice tu palabra, que no dejemos de congregarnos como muchos tienen por costumbre, Señor. Oh, sí, Padre Santo, sí, maravilloso Rey, sabemos, Señor, que esto acontece, Señor, en estos tiempos, Señor. Pues tu palabra dice, Señor, que el amor de muchos se enfriará, Señor. Oh, sí, Padre Santo, pero no queremos ser nosotros esas personas, dígale, no queremos, Señor, no queremos, por eso, Señor, llévate, Señor. Oh, sí, Padre Santo, quita, Señor, de mí, Señor, sí, Padre Santo, todo cansancio, todo desánimo, Señor. Oh, sí, Padre Santo, toda distracción, Señor, toda preocupación, Señor. Oh, sí, Padre Santo, y permite que todo lo que hagamos, Señor, Señor, sea para glorificarte a ti, Señor, or para glorificar tu nombre, amado Rey. Sí, Padre Santo, ayúdame, Señor, or sí, Padre Santo, apartarme, Señor, alejarme, Señor, de aquellas cosas, Señor, que roban, Señor, el lugar que a ti te corresponde, Señor. Sí, Padre Santo, porque tú tienes que ser el centro de mi vida, Señor, porque yo reconozco que yo separada de ti nada puedo hacer. Por eso te invito, precioso Espíritu Santo, ven, ven. Ven y apodérate, Señor, de todo lo que soy. Dígale, hermano, apodérate, apodérate, Señor, de todo lo que soy, alma, cuerpo y espíritu, Señor. Todo lo que soy, Señor, te pertenece, Señor. Oh, sí, Padre Santo, todo cuanto tengo, Señor, es tuyo, Señor. Sí, Padre Santo, gracias, gracias, Señor. Oh, sí, Padre amado, porque en este lugar, Señor, tú estás, Señor, despertando, Señor, sí, Padre Santo, en cada hombre, mujer, Señor, sí, Padre Santo, en cada servidor, Señor. Oh, sí, Padre Santo, esta pasión, Señor, este anhelo, Señor, sí, Padre Santo, de buscarte, Señor. Oh, sí, Padre Santo, como dice tu palabra, Señor, que tú no desprecies un corazón contrito y humillado, Señor. ¿Cuántos, Señor, sí, Padre Santo, se humillan delante de tu presencia, Señor, reconociendo, Señor, oh, sí, Padre Santo, que si no fuera por ti, Señor, ¿qué sería de nosotros, Señor? Oh, aleluya, sí, Padre Santo, gracias, gracias, porque eres tú, Señor, sí, Padre Santo, quien puedes guiar y direccionar, Señor, nuestros pasos. Aleluya, gloria al Señor. ¿Quién vive, hermanos? Sí, Padre Santo, gracias, gracias, porque sabemos y reconocemos, Señor, que tú eres, Señor, quien bendice, Señor, Padre Santo, toda obra de nuestras manos, Señor. Sí, Padre Santo, bendice, Señor, este servicio, Señor. Or, sí, Padre Santo, que tu presencia, Señor, sea moviéndose, Señor, or con poder, Señor, sí, Padre Santo, en este lugar, Señor. Sabemos y reconocemos que tú estás aquí, que antes de que nosotros llegáramos, tú ya estabas aquí preparando este tiempo, Señor, or de gloria, Señor, este tiempo, Señor, de manifestación, Señor. Or, sí, Padre Santo, porque donde hay, Señor, una disposición, un deseo, Señor, de recibir, de parte tuya, Señor, tú te manifiestas, tú te mueves, Señor. Oh, sí, Padre Santo, porque tú, Señor, sí, Padre Santo, eres quien está, Señor, sí, Padre Santo, dispuesto, Señor, or para ser, Señor, de nosotros, Señor, esa bendición, Señor. Sí, Padre Santo, aquí estamos, Señor, con un corazón, Señor, abierto, un corazón, Señor, or sí, Padre Santo, que anhela tu presencia, que anhela más y más de ti, Señor. Sí, Padre Santo, gracias, gracias, Señor, por este servicio, Señor, que tu presencia, Señor, se mueva, Señor, con poder, Señor, trayendo, Señor, oh, sí, Padre Santo, a nosotros, Señor, sí, Padre Santo, esa santidad, Señor, esa restauración y esa paz a cada persona, Señor, sí, Padre de la gloria. Sabemos, Señor, que tú eres, Señor, quien vienes obrando, Señor, en cada uno, Señor. Sí, Padre Santo, gracias, gracias, Señor, por esa paz, Señor, que das, Señor, a cada uno, Señor. Gracias, gracias por la paz, por el gozo, Señor, or que pones, Señor, en cada servidor, Señor. Or sí, Padre Santo, gracias, Señor, porque cada uno, Señor, cada uno de nosotros, Señor, es instrumento útil en tus manos, Señor. Ayúdanos, Señor, a trabajar, Señor, en unidad, Señor, y en obediencia, Señor. Que todo lo que hagamos, Señor, si Padre Santo, llegue, Señor, por delante de ti, Señor, con gratitud, Señor. Oh, sí, Padre Santo, que lo que hagamos, Señor, sea agradable delante de tus ojos, Señor. Sí, Padre Santo, gracias, gracias, Señor, porque declaramos, Señor, que en este lugar, Señor, está, Señor, cubierto, Señor, or por tu gracia, Señor, y tu protección, Señor. Que todo sea, Señor, hecho, Señor, con excelencia, Señor, bajo tu voluntad, amado Rey. Sí, Padre Santo, gracias, gracias, Señor, por cada servidor, Señor, gracias, Señor, por este servicio, aleluya. ¿Quién vive, hermanos? Y a su nombre, gloria al Señor. Bueno, mis hermanos, vamos a ponernos de acuerdo y vamos a estar orando por la salud, amén. Pues ustedes, como los que estuvieron en el devocional, se dieron de cuenta pues de las peticiones que hicieron muchos de los hermanos, ¿cierto? Pues gloria al Señor. Para los que no saben, pues el esposo de la hermana Paola, pues el Señor le dio la victoria, no, nada que ver. El Señor lo libró de que tuviera algún daño, ¿cierto? Pero vamos a seguir orando por nuestro hermano Raúl. Si pueden ver, él es el primero que llega y en este momento no está. Entonces vamos a orar por la salud del hermano, que el Señor sea glorificándose en su cuerpo, ¿cierto? Que el Señor sea tomando el control y que sea levantándolo para que nos acompañe próximamente nuevamente en este lugar. No está hospitalizado, está en la casa, porque él dijo que se iba a ir para el hospital, pero no, está en la casa. Entonces vamos a estar orando por nuestro hermano, vamos a estar orando por ¿quién más? Bueno, por todos, hay mucha gente y no se pone a nombrar acá, pues no termina. Entonces vamos a orar por la salud en general, amén. Padre Rey Celestial, Señor, en la unidad del acuerdo, Señor, con cada uno de mis hermanos aquí presentes, Señor, y Padre de la Gloria, te presentamos, Señor, la salud, Señor, Padre Santo, de cada hermano, Señor, que en esta hora, Señor, está, Señor, con quebrantos de salud, Señor. Seas tú, Señor, Padre Santo, glorificándose, Señor, en sus vidas, Señor. Pues sabemos, Señor, que eres tú, Señor, Padre Santo, el que te mueve, Señor, de una manera poderosa, Señor. Que tú eres un Dios omnisciente, omnipresente, Señor. Que así como estás aquí, Señor, con nosotros, estás allí, Señor, con cada uno de nuestros hermanos, Señor, con cada uno de nuestros amigos, Señor, por aquellos, Señor, que han pedido, Señor, ese apoyo en oración, Señor, por su salud, Señor, por sus familias, Señor, de una u otra manera, Señor. Sí, Padre Santo, que seas tú, Señor, quien les alcance, Señor, que seas tú, Señor, quien se glorifique, Señor. Oh, sí, Padre Santo, en cada uno de ellos, Señor. Sí, Padre Santo, te presentamos, Señor. Presentamos delante de ti, Señor. Oh, sí, Padre Santo, la salud de cada hermano, Señor. Padre Santo, te pedimos, Señor, que extiendas tu mano sanadora, Señor, sobre sus vidas, Señor. Trayendo, Señor, fortaleza, restauración, Señor, y bienestar, Señor. Sí, Padre Santo, sana toda enfermedad, Señor. Todo dolor y toda angustia, Señor. Y permite que cada uno pueda sentir, Señor, tu amor y tu cuidado, Señor. Porque muchos, Señor, sí, Padre Santo, quizás se sientan solos, Señor, o desamparados, Señor, sí, Padre de la Gloria. Pero tú eres el que estás con cada uno de ellos allí, Señor, guardándolos y protegiéndolos, Señor. Sí, Señor, guarda sus cuerpos, Señor, sus mentes y sus corazones, Señor, y renueva sus fuerzas, Señor, cada día, Señor. Confiamos, Señor, en que tú eres nuestro médico por excelencia, Señor, y que tus manos, Señor, en tus manos, Señor, hay poder, Señor. Orsi, Padre Santo, para hacer, Señor, milagros, Señor. Oh, sí, Padre Santo, para moverte de una manera poderosa, Señor. Sí, Padre Santo, alcánzalo, Señor, y libértalo, Señor. Sí, Padre Santo, de cualquier enfermedad, llámese como se llame, la reprendemos, la echamos fuera en el nombre de Jesús. Sí, Padre Santo, sigue obrando, Señor. Oh, sí, Padre Santo, en sus vidas, en sus cuerpos, Señor. E igualmente, Señor, sí, Padre Santo, no sé, Señor, cuánto, Señor, en esta hora, en este lugar, Señor, con algún malestar, Señor, con algún quebranto de salud, Señor, lo reprendemos, Señor, en el nombre de tu Hijo amado Jesús, Señor, creyendo, Señor, en tu palabra, Señor. Oh, sí, Padre Santo, que eres tú, Señor, quien te glorifica, Señor, que eres tú, Señor, quien te mueves de una manera poderosa, Señor, que por tu llaga, Señor, hemos sido sanados, Señor, y que tú, Señor, sí, Padre Santo, te llevaste toda enfermedad, llámese como se llame, a la cruz del Calvario, Señor, y en esa cruz, Señor, tú nos diste la victoria, Señor, lo creemos hecho, Señor, y lo declaramos hecho en el nombre de Jesús, amén y amén, aleluya, gloria a Dios. Vamos a estar orando también por Colombia, ¿cierto? Por esas elecciones, para que el Señor sea tomando el control, amén. Gloria al Señor. Aleluya. bueno. Padre Rey Celestial, una vez más, Señor, nos unimos, Señor, si Padre Santo, a favor de nuestra nación, Señor. Orsi, Padre Santo, a favor, Señor, de esta tierra, Señor, donde tú nos has puesto, Señor. Orsi, Padre Santo, para que seas tú, Señor, obrando, Señor, de una manera especial, Señor. Sabemos que tú tienes el control, Señor, que tú ya nos has dado la victoria, Señor, porque hay un pueblo, Señor, que clama de día y de noche, Señor, Orsi, Padre Santo, por esta nación, por esta tierra, Señor, que es bendita de Jehová, por esta tierra, Señor, y Padre Santo, la cual, Señor, tú nos has dado como posesión, Señor, oh, sí, Padre Santo, la cual, Señor, la reclamamos, Señor, y Padre Santo, de la mano del tirano, de la mano, Señor, de aquel que quiere venir a dañar y destruir, Señor, que quiere cambiar las leyes, Señor, o que quiere cambiar, Señor, y Padre Santo, lo estipulado, Señor, primeramente por ti, Señor, oh sí, Padre Santo, porque vemos, Señor, sí, Padre Santo, esas cosas, Señor, sí, Padre Santo, que el hombre, Señor, quiere venir a establecer, a instituir, Señor, oh sí, Padre Santo, cómo es el matrimonio, Señor, del mismo sexo, Señor, oh sí, Padre Santo, cómo es el cambio de género, Señor, para niños, Señor, sí, Padre Santo, para aquellas cosas, Señor, sí, Padre Santo, donde estamos viendo, Señor, que está en la mano del mismo diablo, Señor, metida, Señor, oh sí, Padre Santo, por eso te pedimos, Señor, sí, Padre Santo, seas tú, Señor, sí, Padre Santo, colocando, Señor, or y ayudándonos, Señor, a tomar las mejores decisiones, Señor, or, porque cuando el pueblo de Dios, Señor, si Padre Santo gobierna, Señor, or si Padre Santo, tú, Señor, si Padre Santo eres, Señor, quien lo dirige, Señor, or si Padre Santo gobierna, Señor, si Padre Santo, que seas tú, Señor, tomando, Señor, Señor, si Padre Santo, de todos aquellos, Señor, si Padre Santo, candidatos, Señor, la mejor opción, Señor, or, porque tú eres quien quitas y pone reyes, Señor. Si Padre Santo, en esta hora, Señor, ponemos, Señor, or, en tus manos, Señor, a nuestra nación Colombia. Si Padre amado, te pedimos, Señor, por estas elecciones, Señor, para que seas tú tomando el control, Señor, de todo el proceso, Señor. Danos paz, sabiduría y dirección, Señor, como pueblo, Señor. Ora, ayúdanos, Señor, Padre Santo, te lo pedimos, Señor. Or, levanta, Señor, esos gobernantes, Señor, con temor de Dios, Señor, con justicia y amor, Señor, por la nación, Señor, porque amen, Señor, si Padre Santo, hacer lo justo, lo recto, Señor, delante de tu presencia. Si Padre Santo, mira, Señor, guarda, guarda Colombia, Señor, de la violencia, Señor, de la división, Señor, y de la corrupción, Señor, or, y permite que, Señor, que tu voluntad se cumpla, Señor, or, si Padre Santo, que seas tú, Señor, or, si Padre Santo, quien te glorifique, Señor, or, si Padre Santo, en este tiempo, Señor, de elecciones, Señor, or, en tus manos lo colocamos, Señor, porque sabemos, Señor, si Padre Santo, que el enemigo, Señor, se levanta con furia, Señor, a querer dañar, a destruir, Señor, pero no podrá, no podrá, Señor, porque tú, Señor, guardas y proteges, Señor, nuestra nación, porque tú tienes el control, amado Rey, porque hay un pueblo, Señor, que clama, porque hay un pueblo, Señor, si Padre Santo, que gime delante de ti, Señor, o si Padre Santo, por lo que tú, Señor, puedes hacer, Señor, porque sabemos que eres tú, Señor, quien lo hace, Señor, si Padre Santo. Te pedimos, Señor, en esta hora, Señor, oramos, Señor, para que haya, Señor, tranquilidad, Señor, en cada ciudad, Señor, y en cada familia, y que tu mano poderosa, Señor, cubra, Señor, nuestra tierra, Señor, en el nombre de tu amado Hijo Jesús, Señor, te lo pedimos, Señor, que seas tú, Señor, si Padre Santo, haciendo, Señor, si Padre Santo, que estas elecciones, Señor, sean transparentes, Señor, oh, si Padre Santo, que allí donde el enemigo, Señor, ha querido colocar su mano, Señor, no pueda, Señor, no pueda, Señor, si Padre Santo, hacerlo, Señor, oh, si Padre Santo, porque eres tú, Señor, si Padre Santo, quien pelea, Señor, Señor, por tu pueblo. Eres tú quien pelea, Señor, si Padre Santo, por nuestra nación, Señor. Oh, si Padre Santo, clamamos a ti, Señor, en esta hora, Señor, si Padre Santo, por nuestra nación, Señor. Declarando, Señor, que es hecho en el nombre de Jesús. Aleluya, gloria al Señor. Vamos a orar por la familia pastoral. Amén. Padre Rey Celestial, en el nombre de tu amado Hijo Jesús, te damos gracias, Señor, por nuestra familia pastoral, Señor. En tus manos, Señor, está cada uno de los miembros de ellos, Señor, desde la más pequeña hasta la más hasta el más grande, Señor. Sabemos, Señor, si Padre Santo, que eres tú quien cuidas de ellos, Señor. Si Padre Santo, por eso hoy levantamos, Señor, esta oración, Señor, por la familia pastoral, Señor. Bendice, Señor, sus vidas, Señor. Fortalece, Señor, su fe, Señor. Guarda, Señor, cada paso que den, Señor. Rodéalos, Señor, con tu amor y tu paz y tu protección, Señor. Si Padre Santo, mira, Señor, si Padre Santo, allí, Señor, si Padre Santo, donde cada uno de ellos está, Señor, si Padre Santo, que seas tú guardándolos y protegiéndolos, Señor, de toda acechanza, Señor, del maligno, Señor. Pues sabemos, Señor, que el enemigo anda, Señor, como león rugiente, Señor, viendo a quien devorar, Señor. Oh, si Padre Santo, y cuanto más, Señor, si Padre Santo, a tu siervo, Señor, si Padre de la gloria, si maravilloso Rey. Tú sabes, Señor, si Padre amado, la situación, Señor, que cada uno de ellos atraviesa, Señor. Por eso te pedimos, Señor, si Padre Santo, que seas tú, Señor, quien bendiga sus vidas, Señor. Que les fortalezca su fe, Señor, y que los guarde, Señor, en cada paso que dan, Señor. O rodéalos, Señor, con tu amor, tu paz y tu protección, Señor. O sabemos, Señor, que no hay mejor lugar, Señor, sino en tu presencia, Señor. Por eso los cubrimos, Señor, Padre Santo, con tu Santo Espíritu, Señor, para que seas tú quien guarde, Señor, su entrar, su salir, Señor, desde ahora y para siempre, aleluya. Sí, Padre Santo, dales cada día, Señor, más sabiduría, fuerza, Señor. Oh, sí, Padre Santo, esa dirección para continuar, Señor, haciendo tu obra, Señor, con alegría, con fidelidad, Señor. Guarda, Señor, su hogar, Señor. Guarda su hogar, Señor. Guarda su salud, Señor, sus hijos, Señor, y todo lo que tú, Señor, sí, Padre Santo, les has confiado, Señor. Bendícelos, Señor, y ayúdalos, Señor, ahora a permanecer, Señor. Te lo pedimos, Señor. Renueva, Señor, sus fuerzas cada día, Señor, y permite, Señor, porque nunca les falte, Señor, oh, si Padre Santo, tu gracia, tu respaldo, Señor, sobre ellos, Señor, que puedan, Señor, seguir siendo esos instrumentos, Señor, de bendición, Señor, para nuestras vidas, amado Rey. Si Padre Santo, pues sabemos, Señor, que tú eres quien conoces, Señor, si Padre Santo, su levantar y su acostar, Señor. Eres tú, Señor, quien sabe, Señor, la pasión, Señor, que tienen, Señor, por tu obra, Señor. Si Padre Santo, sigue abriéndole puertas, Señor, para la predicación de tu palabra, Señor. Mira, Señor, si Padre Santo, esos lugares, Señor, donde tú, Señor, les has abierto puertas, Señor. Amén. Seas tú, Señor, quien les respalde, les guíe, Señor, o de una manera poderosa, Señor. Si Padre Santo, gracias por nuestra familia pastoral, te damos, Señor, que seas tú quien les guardes y les proteja desde ahora y para siempre. Aleluya, gloria al Señor. ¿Quién vive, hermanos? Y a su nombre,
1: gloria a Dios. Dios les bendiga a todos. Denle ese fuerte aplauso al Señor. Vamos, alábele con todo su corazón. Denle gloria, alabanza al Rey, quien es digno de ser alabado, de ser exaltado. Él es digno de toda adoración. Señor, te alabamos y bendecimos tu nombre. Levante sus manos al cielo. Padre, en el nombre poderoso de Jesús, te damos gracias, Señor. Alabamos y bendecimos tu precioso y glorioso nombre, Dios de los cielos. Tú eres, Señor amado, nuestro Dios. Dios mío, mío eres tú. Oh Señor, de madrugada te buscaré. Dígale, Señor, de madrugada te buscaré. Y en todo lugar, Señor amado, buscaré tu rostro, buscaré tu presencia, Dios amado. Aún, Señor, en la tierra seca y árida donde no hay aguas, allí veré tu poder y tu gloria. Allí veré tu mano poderosa, Rey de los cielos. Allí veré tu mano, Señor amado, gloriosa en mi vida, en mi casa, en mi familia. Espíritu Santo de Dios, fluye. Espíritu Santo de Dios, muévete en esta noche de una manera gloriosa, poderosa. Señor, te pido, rompe, quebranta toda cadena, quebranta todo yugo, Señor bendito, en el nombre de Jesús se quebranta con tu poder, se quebranta con tu poder toda oposición, todo lo que se opone, Señor, al servicio de tu obra. Dígale, Señor, lo que no me deja avanzar, crecer, Señor, yo te pido en esta hora, Dios mío, arráncalo, quebrántalo de mi vida. Yo lo echo fuera en el nombre poderoso de Jesús. Ayúdanos a entender el llamado, ayúdanos a entender, Señor amado, que tú nos llamaste con un propósito, Dios de los cielos, con un propósito grande, Señor, hacer tu obra. Dígale, Señor, ayúdame a entender el propósito por el cual tú me has llamado. Ayúdanos, Dios mío, trae revelación, Señor, a nuestras vidas, trae revelación a nuestros corazones, Señor, revélanos, Señor amado, el llamado, revélanos, Señor amado, tu gloria, cada visión, oh Dios, trae revelación, visiones, Señor amado, en el nombre poderoso de Jesús, oh precioso Espíritu Santo de Dios, que fluya tu gloria, que fluya tu presencia, que fluya tu poder en esta noche, Señor, arranca, quebranta lo que no es tuyo, desarraiga lo que no viene de ti, Señor, arranca de raíz, Señor, lo que no es de ti, en el nombre de Jesús, en el nombre poderoso de Jesús, poder de Dios desciende en esta hora, Espíritu Santo de Dios fluye, Señor, dígale, ayúdame, Dios mío, prepárame, prepárame para seguir haciendo tu obra, capacítame, precioso Espíritu Santo, capacítame, capacita, capacita, Señor amado, cada servidor, capacita Capacítalo, Señor bendito, te lo pido en esta hora. Capacítalos para hacer tu obra con sabiduría, con inteligencia, con conocimiento, con gracia, con poder de Dios, con el poder de tu Santo Espíritu, mi Rey. En el nombre de Jesús de Nazaret, Espíritu de Dios fluye. Espíritu Santo de Dios, muévete en esta noche. Te quebrantan cadenas, ataduras. Quebranta toda ligadura de las tinieblas, Señor, en esta hora. En el nombre de Jesús se quebranta con tu poder, todo lo que se opone, Señor, al crecimiento y a la multiplicación de tu obra, lo reprendemos y lo echamos fuera en esta hora. En el nombre de Jesús, en el nombre de Jesús, en el nombre de Jesús, Señor bendito, levanta obreros para tu miel, levanta, sigue levantando obreros, trae gente que te sirva con el corazón, trae gente que te sirva con el alma, Dios mío, gente anegada, Señor, entendida de tu perfecta voluntad, entendida de tu perfecta voluntad, en el nombre de Jesús, en el nombre de Jesús, hay poder, hay poder, hay poder, hay poder de Dios obrando, santifica al pueblo, Señor, santifica. Santifica al pueblo, santifica al pueblo, santifica a los servidores, Señor, trae santificación, Dios mío, dígale, Señor, santifícame, purifícame, límpiame, úngeme, renuévame, restáurame con tu poder, Señor, levanta a los servidores, Señor, dale fortaleza a cada uno de ellos, fortaléceles, Señor amado, fortaléceles, Dios todopoderoso, te lo pido en esta hora, Dios amado, en el nombre de Jesús, en el nombre de Jesús, recompénsales, Señor, recompensa la labor que ellos hacen en tu obra, oh Señor, tu palabra que dice que tú no eres injusto para olvidar el trabajo de amor, Señor, que hemos hecho y mostrado hacia tu nombre, sirviendo a los santos y sirviéndoles aún, Señor, y Padre bendito, recompensa la labor que cada uno desempeña con amor, con abnegación, con disposición, Señor, te lo pido en esta hora, Dios mío, dígale, Señor, dame la sabiduría, dame la inteligencia, dame el poder, la unción, Señor, para hacer tu obra. Oh, Señor, aviva el fuego en nuestras vidas, aviva el fuego en mi corazón, oh Dios, avívanos con tu poder, aviva, Señor amado, levanta a los servidores, te lo pido, Señor, en esta hora. En el nombre de Jesús, en el nombre poderoso de Jesús, poder de Dios desciende, Espíritu Santo de Dios fluye, Espíritu Santo de Dios muévete en esta noche, rompe, quebranta las cadenas, quebranta, Señor amado, toda oposición, en el nombre poderoso de Jesús, abre nuestro entendimiento, Señor, para comprender tu palabra, comprenderemos la verdad y la verdad os hará libre, y cuando el Hijo libertades, seremos verdaderamente libres, seremos verdaderamente libre. Sí, Señor amado, ayúdanos, Dios mío, a comprender tu verdad, a comprender tu verdad, a comprender tu verdad, en el nombre poderoso de Jesús. Gracias, Señor. Amén y amén. Vamos a darle un fuerte aplauso al Señor. Gloria a Dios. Muy bien. Bueno, quiere decirle, mis hermanos, que es necesario que todos los servidores estén en el discipulado. Recuerde que el discipulado es donde nos estamos formando para nosotros servirle a nuestro Dios. Amén. Es donde el Señor nos está preparando para nosotros no servir de cualquier manera, sino prestar un servicio con excelencia. Pero ¿qué necesita Dios de nosotros? Necesita disciplina y constancia. Recuerde, donde hay disciplina, donde hay constancia, hay bendición. Donde hay disciplina y constancia, hay prosperidad. Donde hay disciplina y constancia, se va a ver la gloria del Señor. Amén. Entonces, no podemos como servidores, hermanos, dejar de venir a los discipulados. Para servir al Señor es necesario que todos los servidores estén en el discipulado. Amén. Estoy diciendo gloria a Dios porque usted está aquí, pero se ha visto esa falencia en muchos servidores que ya están dejando el discipulado. El que no venga a los discipulados, sencillamente, hermana Carmen, después de 2, 3, 4 veces no podrá servir. ¿Por qué? ¿Por qué? Porque tenemos que someternos, iglesia, y más los servidores, los que estamos sirviendo al Señor, los que hemos recibido esa llamada, ese llamado de parte de Dios. Amén. Porque al Señor no le podemos servir, mis hermanos, de cualquier forma, de cualquier manera, como yo quiera. Y más, ¿sabe qué sucede? ¿Sabe dónde hay desorden? Donde no hay disciplina. Donde no hay disciplina hay desorden. Amén. Ahora nosotros como servidores somos los primeros que tenemos que ser ordenados y disciplinados. Número uno en nuestra vida espiritual, en la congregación, en el servicio. La disciplina es la constancia, ¿verdad? Es la constancia, hermano. Pero donde no hay disciplina hay desorden. Si usted monta un negocio y usted no lo abre con disciplina todos los días a la misma hora, yo le hago una pregunta, ¿usted va a prosperar? Ese negocio va a prosperar, no prospera. ¿Sabe por qué? Porque no hay una disciplina, no hay una constancia de todos los días abrirlo a la misma hora. Y por eso usted ve muchas veces que la gente del mundo prospera más que los hijos de Dios. Dice que ellos son más sagaces que nosotros, hermanos. Mucha gente disciplinada, tremendo. Gente, hermano, usted ve que esas panaderías a las 5 de la mañana ya están abiertas. Pero muchas veces, hermano, nosotros ni para prestarle el servicio a Dios somos disciplinados. Ni para prestarle el servicio al Señor hay constancia. Entonces les quiero recordar, mis hermanos, pídale a Dios que le dé disciplina y que usted sea constante. El Señor dice así que, hermanos, estemos firmes y constantes. Colóquemelo allí, hermana Carmen, hágame favor. El texto bíblico en 1 Corintios 15:58 dice así que, hermanos, estemos firmes y constantes, sirviéndole al Señor, hermano, sabiendo que el trabajo que usted haga para Dios no es en vano. Ahora, los discipulados, ¿para quién es? Para todos los servidores, pero también para todos los hermanos que quieran servirle a Dios, porque vuelvo y le digo, al Señor no le podemos servir siendo neófitos. ¿Por qué? Porque un neófito no tiene conocimiento. Un neófito le hacen una pregunta, hermano, y no sabe responder. Tiene un neófito, iglesia, no, al Señor hay que servirle con conocimiento, amén. También lleno del Espíritu de Dios, sabiduría e inteligencia, pero si usted no tiene conocimiento, ¿cómo va a enseñar a otros la palabra del Señor? Y el Señor dice que tenemos que crecer en el conocimiento de la palabra. Amén. Y el conocimiento, hermano, es la plataforma para nosotros hacer la obra del Señor. Amén. Entonces, mire lo que dice Primera de Corintios, capítulo número 15, versículo número 58. Leemos la palabra. Dice: así que, hermanos míos, amado, estad firmes y constante. Ahora, yo le hago una pregunta. Para usted, ¿qué es una firmeza y una constancia? Es algo, hermano, que se hace continuamente, todos los días. Amén. Estemos firmes, firmes en la fe, firmes en el servicio, firmes en el llamado. Hay que tener una firmeza, amén. Porque si no hay una firmeza, el Señor dice, el hombre de doble ánimo es inconstante en todos sus caminos. El que no tiene una firmeza es una persona de doble ánimo. ¿Y qué es una persona de doble ánimo? Que hoy quiere las cosas, pero mañana no quiere. Es decir, es una persona que tiene un desorden emocional tremendamente. Es una persona que tiene un desorden emocional, es emocionalista. Hoy se emociona, mañana se desanima. Hoy se emociona y dice, voy a hacer esto, ahora sí le voy a servir a Dios juicioso, ahora sí, pero mañana, hermano, ya el ánimo se le fue para el piso. Lo que dijo, ¿dónde está? Esa es una persona de doble ánimo. Yo le hago una pregunta, ¿prosperará una persona así? ¿Se verá, hermano, el fruto de una persona de doble ánimo? No, por eso el Señor dice, así que, hermanos míos, amados, dice, estad firmes y constantes. ¿Y qué va a traer la firmeza y la constancia? ¿Sabe qué va a traer? Un crecimiento. ¿Qué va a traer? Crecimiento, sabiduría, inteligencia. Dice, creciendo en la obra del Señor, ¿qué? Siempre. ¿Y por qué hay muchos hermanos que no crecen, hermano? Porque no tienen una firmeza, tienen un desorden. Son desordenados. Imagínense, iglesia, desordenados en casa, desordenados con la familia, hasta desordenados económicamente. ¿No cree que uno tiene que ser buen administrador de las de nuestra labor, de la economía, de nuestras finanzas? Cuando usted es buen administrador, porque el Señor habla de los buenos, que tenemos que ser buenos administradores, ¿verdad que sí? El Señor habla de una parábola donde dice que hay muchos que son disipadores de sus bienes. ¿Y qué es una persona que disipa? Hermano, ojalá usted me busque esa parábola antes de entrar en materia con la enseñanza, hermana Carmen. Ya vimos aquí la constancia, hermano, la disciplina que como servidores debemos de tener, ¿verdad? La constancia. Y cuando uno tiene constancia, cuando usted tiene disciplina, ¿qué va a suceder? Usted va a crecer siempre sabiendo que creciendo en la obra del Señor, siempre sabiendo que vuestro trabajo en el Señor no es en vano. ¿Qué quiere decir, hermano? Que Dios le va a recompensar la labor que usted hace para la obra de Dios. Aunque usted no trabaja por recompensa, no sea usted, no, pero yo, hermano, yo no trabajo por recompensa, pero el Señor de todos modos lo recompensa a uno. Amén. Yo no trabajo porque le digo, Señor, es que yo te voy a servir porque yo quiero que me des carro, moto, bicicleta. No, hermano, yo le sirvo a Dios por amor. Al Señor le servimos por amor. ¿Estamos entendiendo? Al Señor le servimos con disposición, con ánimo voluntario, no por recompensa. Mas sin embargo, el Señor lo sorprende a uno. Es impresionante, Dios lo sorprende a uno, iglesia. Mire, mi esposo allá en la iglesia del millón sirve todos los miércoles y el Señor lo sorprende impresionantemente. Pero iglesia y allá los hermanos dicen, yo quiero conocer la esposa de este pastor, porque este pastor tiene una unción tremenda, hermano. Y la gente sin conocerme, eso me manda bolso, me manda colonia, le manda a las niñas colonia, de todo, hermano, tremendo. De cada rato el pastor, mire, aquí le mandaron, tremendo, y no me conocen, hermano. ¿Qué es eso? Recompensa de parte del Señor. Es recompensa de parte de Dios. Y es una iglesia, hermano, que uno no pastorea, que deberíamos de recibir

Uno pastorea, pero muchas veces, hermano, la gente que uno pastorea es más desagradecida que la gente que muchas veces, hermano, está en otro lugar tremendo. ¿Estamos entendiendo, iglesia? Ahora, volviendo al tema nuevamente, no trabajamos a Dios por recompensa, le trabajamos por amor. Dice la escritura que unos predican a Cristo, hermano, por ganancia deshonesta. Unos predicaban a Cristo por traer, añadir tristeza a las prisiones de Pablo. Otros servían a Cristo, hermano, por apariencia, pero otros le sirven al Señor con amor. Con amor, Señor, yo abro tu obra con amor. Y si usted tiene amor a la obra de Dios, hermano, créalo, usted es disciplinado y es constante. Si usted tiene amor a la obra de Dios, está dispuesto para toda buena obra. Si usted sirve por amor, porque usted ama a Dios y ama la obra, está ahí siempre diciéndole: Señor, aquí estoy preparado para toda buena obra. Y la inconstancia, ¿qué hace? Hace que no se vea la bendición, la prosperidad, ni siquiera en el servicio. Cuando usted es disciplinado y constante en el servicio que Dios le ha puesto a hacer, el Señor lo va a poner, dice: en lo poquito me has sido fiel, en lo mucho yo te voy a poner. ¿Estamos entendiendo, hermano? En eso poquito que usted cree que es insignificante, pero que para Dios no es insignificante, para Dios es importantísimo. Todo lo que hagamos en la obra del Señor para Dios es importante, y cuando usted lo hace con disciplina, con constancia, con amor, cuando usted lo hace con disposición, hermano, créalo, que el Señor te va a poner en lo mucho. Amén. El Señor te va a poner en lo mucho. ¿Estamos entendiendo? Y la inconstancia es el hombre de doble ánimo, que hoy, hermano, quiere, mañana no quiere. Hoy sí quiero servirle a Dios, mañana ya no quiero servirle al Señor. Tremendo, ¿no? Y ahora, la persona inconstante tiene un desorden emocional, hay desorden en el hogar, desorden en la finanza. Mire, nosotros como hijos de Dios, el Señor nos enseña a ser bien ordenado. Amén. ¿Por qué? Porque Dios vino fue a poner orden a nuestras vidas. ¿Estamos entendiendo? Recuerde que el Señor dice que la tierra estaba desordenada y vacía. Según los comentaristas, dicen que el Señor hizo la tierra bien, pero que cuando el diablo fue disipado del cielo a la tierra, hermano, puso todo patas arriba y desordenó.